0: está Justin Quiles con esta canción que se llama Loco. Oiga, yo estoy loco, pero por entregar boletas para el Champetiza Fest Volumen 3. Champetiza Fest Volumen 3, ya vamos a... Mejor dicho, ya nos vamos a encontrar este sábado 23 de mayo con este gran evento donde tenemos a Kevin Flores, donde tenemos a Cider, donde tenemos a Luis Terlavoz, donde tenemos también al Rugido de la Capital, que no podía faltar Lion Fire y muchos más. Voy a seguir entregando más boletas, he estado entregando boletas toda esta tarde, estamos en modo maratón y voy a entregar muchas más boletas, así que quiero que se reporten ya mismo al 310-42-82-92-9. Ahí quiero que se reporten, 310-42-82-92-9. Ese es el WhatsApp de Mix para que se conecten ya mismo. Para que se reporten los que se quieren ganar las boletas, los voy a tener muy en cuenta, los voy a tener muy pendientes. Y para entregar más boleticas, para que se vayan con ese parche de amigos, para que disfruten de lo que es este gran evento, el Caribe se va a tomar Bogotá, vamos a tener gastronomía caribeña también, espacios para el dancehall. No, la verdad es que el Champetiza Fest es un gran evento, esta vez es el volumen 3, un evento que la verdad es muy bueno, aguanta, la verdad. Saludos al viejo Félix, que dice por acá que quiere boletas. Saludos también a Valentina, que se conecta hasta ahora, que mandó esta notica de voz. Vamos a ver qué dice Valentina por acá. Dice que Mix, quiero boletas. Hola.
1: Mix, quiero boletas para el Champetiza Fest, por favor.
0: Boletas para el Champetiza Fest, listo. Nos vamos a empezar a entregar boletas de una. Dos condiciones facilitas, listo. Dos condiciones facilitas. La primera, denme apoyo, denme cariño, comprensión y ternura. Síganme en redes sociales como Al Aire López. Síganme en redes sociales como Al Aire López, es el primer paso. El segundo paso, que nos sigan en YouTube, Mix Radio Colombia. Aquí tenemos muy buenas entrevistas. Hemos tenido grandes invitados, Manuel Turizo. Hemos tenido también por allá Rey con el líder. Grandes invitados hemos tenido para que ustedes nos sigan, Mix Radio Colombia. Entonces me envían pantallazo aquí al 310-4282-929. De que ya nos siguen en YouTube, ya están inscritos en YouTube, Mix Radio Colombia, y que ya me siguen en mis redes sociales, Al Aire López. Y empiezo a entregar boletas, mejor dicho, para irnos con toda para el Champetiza, para que alisten el outfit, para que se vayan de shopping. Aquí estamos hablando de irnos de shopping. Vamos con Yaga y Maki con este temazo. También está por ahí Justin Quiles, ¿sí o no? Vamos de shopping en modo Mix.

Está Akon con esta canción sota que nos dio junto con Snoop Dogg. Ahí le damos como el de todo, ¿no? Recuerden que todos los géneros nos pertenecen. Ahí estábamos con un poquito de Akon. Pasamos con un poquito de también de... Nos vamos de shopping con tremenda canción sota que tenemos ahí. Con Mix92.9, Vitamina. Ah, mejor dicho, tenemos una excelente programación 24-7 para cada uno de ustedes. Y las boletas para el Champetiza Fest Volumen 3. Las boletas para el Champetiza Fest Volumen 3. Recuerden que estoy entregando boletas. Y bueno, ustedes ya están participando por las boletas. Por ahora nos vamos con un versus mix. Aquí elijo ganadores. Vea, ya varios me han enviado el pantallazo que están en YouTube. Que también me siguen en redes sociales. De aquí voy a elegir ganadores. Y recuerden que también los más participativos van a estar obviamente ahí participando por... Ahí voy a estar eligiendo los ganadores, ¿listo? Voy a estar eligiendo los ganadores ahí, los más participativos. Voy a estar eligiendo los ganadores más bien. Pero bueno, nos vamos de una con el versus. Un versus de cracks como solistas también, vea. En este caso, Zion solo. Con esta que se llama Fantasma. Qué canción sota, ¿no? Qué temazo. Bueno, por un lado tenemos a Fantasma de Zion y por otro lado tenemos a Héctor. Héctor el Father. No, no, no.

0: Ah, oh, los dos son los temazos, la verdad. Los dos son temazos. Así que ustedes son los que mandan, ustedes son los que deciden hasta ahora. 310-42-82-92-9. En este versus mix, ustedes son los que van a decir, bueno, póngame esta canción, póngame la otra. Y aquí vas a empezar a elegir ganadores para el champetiza, ¿listo? A ver qué dicen por acá, empezaron a llegar noticas de voz. 310-42-82-92-9, ¿listo? De la vida que se va como se me... ¿Qué más dicen por acá? Hola.
1: Mix, la de Héctor.
0: Ustedes son los... Héctor el Fader, dicen por acá, ganando 1-0. Por el otro lado tenemos a Zion. Por esa canción que se llama Fantasma, hasta ahora en Mix 92.9. A ver qué más dicen por acá. Germancho, hola.
2: ¿Qué hace, Johncito? Vamos con Héctor el Fader.
0: Héctor el Fader ganando 2-0. Ah, oh, las dos son buenas. Hola.
3: Hola, Mix, buenas noches. Héctor el Fader.
0: Héctor el Fader le está dando una paleada a Fantasma de Zion. ¿Qué más dicen por acá? Hola.
4: Mix. Hola, Héctor el Fader. Regálame boleticos para el champetita.
0: Hágale eso, va. Ya tenemos otro ganador ahí. Ya lo voy a anotar, parcero. Gracias por su voto, ya lo ganaste. Perfecto, bueno, va ganando. Esa canción definitivamente va sola. Va sola, literal. O sea, Fantasma no le llegó a los tobillos.
5: No es normal, no.
0: Y por ahora va ganando Héctor el Fader. ¿Qué más dicen por acá, Andresito? Hola. A ver, ¿qué dice por acá, Andresito?
6: Mix, Héctor el Fader.
0: Héctor el Fader ganando como 5-0. ¿Qué dice Valentina por acá? Hola.
7: Es que no boletas para el champetiza, TFS, por favor.
0: ¿Y el voto? Ah, mentira, si mando otra nota de voz.
7: Mix, Héctor el Fader. Dame boletas, por favor.
0: Te doy boletas también, claro que sí, ganaste. Ya te voy a pedir unos daticos. Tenemos otra ganadora en estos momentos, listo. Parece que va solo Héctor, ¿no? Último botico, igual. Ya tenemos un ganador, pero último botico ahí como por la honra, ¿sí o no? A ver, hola.
8: Ganando como Mix, Fantasma. Vamos con Fantasma, Mix, buenas noches. Mix, regálame boleticas.
0: Hágale, parcero, también la anotamos acá de una. Ganador con Mix 92.9. Fantasma, bueno. Último voto. Que de igual manera ya, último voto para Sola Héctor el Fader y tres boticos más para Fantasma si logra remontar.
9: Buenas noches, Miss.
0: Hola.
9: La Héctor el Fader. Quiero boleticas, pero para Mundo Aventura.
0: Mundo Aventura, nada, pero estamos dando champetiza.
10: Ya tenemos un ganador, Mix. Ganaste.
0: Ya tenemos un ganador. Definitivamente no había competencia ahí en esta vuelta. Se fue solito Héctor con su canción, precisamente Sola. Qué canción sota, ¿sí o no? Héctor nos quedó viendo un poquito mal, la verdad. Súbale el volumen y quédese conectado con Mix Radio.
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0: favorito el mío, Los Tres Segundos. Gold Star Music.
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1: Excelente junta, excelente canción para esta noche con Mix 92.9, el lunesito festivo, inglés en Miami. Digo, Rawayana junto con Manuel Turizo. Qué buena combinación, ¿no? La verdad es que no hay colaboración mala de Manuel Turizo. Talento innato, le pega al merengue, le pega a la bachata, le pega a cualquier canción. Ahí está Manuel Turizo. Bueno, 7 de la noche, 48 minutos. Me les voy, pero igual voy a seguir eligiendo ganadores por acá de manera interna. Los dejo con buena música. No olviden seguirme en redes sociales. Al aire López, ahí voy a estar devolviendo el seguir. Luego mañana de bien tempranito, se les quiere de gratis. Chao, chao.

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2: 6 de la mañana en Mix Radio.
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1: Así de fácil nos pueden encontrar en el TikTok Mix Radio Colombia. Con los muy buenos días a cada uno de ustedes. 6 de la mañana, 17 minutos. Hace un poquito de frío aquí en Bogotá, pero bueno, vamos como siempre con toda la actitud, con toda la energía, dándola toda. Eso sí, también bien acompañado el día de hoy. Sabemos que es martes. Oiga, para muchos hoy es lunes, ¿sí o no? Sé que uno arranca como un poquito perdido, la verdad, entendiendo que el festivo a veces se atraviesa y uno queda como, hoy es lunes, hoy es martes, ni idea, la verdad. Pero bueno, martes 19 de mayo, 6 de la mañana, 17 minutos. Aquí estamos como siempre para cada uno de ustedes. Recuerden que se pueden reportar al 310-42-82-929. Ahí me pueden decir cositas de movilidad. También estamos en TikTok, ahí nos vamos a poder ver. Por acá también ya se reportan en TikTok. Vea, con los muy buenos días. Saludos a Yo Soy Chris Páez. Dice por acá, buenos días. Buenos días, parcero, para usted también. Como siempre, conectados con la mejor, con toda la actitud. Y vamos a pasarla bien el día de hoy. Hoy nos va a acompañar Maite Tú. Vamos a estar como siempre con ella, dándola toda, eso sí, también. Y entendiendo que nos pueden seguir también desde la aplicación, ¿no? Nos pueden seguir desde la aplicación. Ahí también nos van a poder encontrar. Y por supuesto, también nos van a poder encontrar en la página. Mejor dicho, en todo lado nos van a poder encontrar. Siempre con Mix Radio comandando día, tarde y noche 24/7 para ustedes. Hoy la verdad es que el día va a estar... Vea, dice por acá Johncito, qué chimba. Gracias por la sintonía. Gracias, parcero, a cada uno de ustedes por estar como siempre aquí comandando con cada uno de nosotros. Ya en minutos venimos con Maite Tú. Mientras tanto, ¿qué dicen si nos vamos para la villa? Para la villa de Ryan Castro y de Capo. Temazo de este par de cracks. Perfecto para arrancar la mañana como debe ser. Así va a ser el primer cafecito. Me.

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1: Así nos pueden encontrar 24/7 Mix Radio Colombia. 6 de la mañana, 26 minutos. Aquí estamos como siempre comandando con Mix Radio. Y bueno, ya estoy bien acompañado. Ustedes saben que hasta ahora y normalmente los días martes hacemos conexión directamente con Los Ángeles. Aquí ya me encuentro con mi querida Maite Tú, que el día de hoy nos va a saludar de una manera... Vean, con el solo saludo ya le cambia a uno el semblante, ya le cambia la energía, ya se encuentra uno un poquito más positivo para arrancar la mañana. ¿Cuándo está mi Maite Tú? ¿Cómo estás, mi Maite? Muy buenos días.
2: Milloncito, buenos días a todos los oyentes. Nada, de eso se trata, de que todos nos levantemos con una buena actitud, con una bonita energía. Recuerden que el primer pensamiento y el agradecimiento es lo que hace que tengamos un día positivo por muchos problemas que tengamos. Como dice mi madre, si tienes un problema y el problema tiene solución, ¿por qué te preocupas?
1: Exacto.
2: Y si tienes un problema y el problema no tiene solución, ¿por qué te preocupas? Entonces, nada, con actitud, el ánimo para abajo, arriba todo.
1: Arriba el ánimo como siempre, a entender que a veces vea, cuesta más arrancar los lunes, pero hoy es martes.
2: Sí.
1: Hoy es martes, esta semanita se va rápido. Además, vea que va pasando como rápido el tiempo, ¿sí o no? Ya estamos a 19 de mayo.
2: Ya
1: esta vaina está
2: casi
1: ya,
2: a mitad de año.
1: Sí, ya cuando lleguemos a mitad de año, ya ahí para allá, ya. Nuestros amigos de Olímpica Estéreo comienzan que desde septiembre se siente que viene diciembre y esta vaina se acabó. Se está pasando rapidito el año. Hay que aprovechar. Hay que hacer que los días cuenten y no contar los días.
2: Así
1: por eso el día de hoy vamos a hacer conexión directamente con Los Ángeles, aquí con nuestra querida Maite Tú. Vamos a tocar un tema muy especial, mi Maite. Cuéntanos un poquito más de eso.
2: Es un tema especial y es un tema de abrir mucho la mente y poder tener la capacidad de entender qué es lo que pasa emocional y espiritualmente cuando nosotros estamos viviendo un duelo. ¿Por qué tomo la decisión de tocar este tema? Johncito, tú no te imaginas la cantidad de gente que me escribe por Instagram.
1: Sí.
2: Maite, estoy en un momento de mi vida, mi mamá falleció, mi papá murió, mi hermana está grave en una clínica. O sea, he recibido tantas noticias, digámoslo así, que no son positivas y que muchas veces las personas no saben cómo manejarlo emocionalmente, incluso hasta espiritualmente. Entonces vamos a hablar específicamente qué es un duelo y cuáles son ese tipo de duelos que no solamente es morir. Un duelo,
1: exacto,
2: no es solamente cuando tú pierdes a un ser querido.
1: Un duelo a veces es cambiar de ciudad, un duelo a veces es irse a buscar otras oportunidades y dejar a la familia atrás. Un duelo a veces también es el cambio de trabajo, donde ya te sentías bastante bien y te vas a asumir un reto en otro lugar. O a veces, lamentablemente, un despido y queda uno tristemente en su casa como con muchas preguntas. Eso es un duelo y eso es lo que nos quiere decir el día de hoy Maite Tú. Así que vamos a hablar de esos tipos de duelo que a veces uno le cuesta reconocer en la vida, ¿no? A veces uno como que le cuesta entender que hay emociones que quedan inconclusas, que hay sentimientos que quedan ahí en incertidumbre y que el duelo se trata de eso, de asimilar y aceptar muchas cosas. Una de ellas es reconocer todo lo sucedido y también creer que todo pasa por algo finalmente.
2: Así es, Johncito, y muchas personas creen que un duelo solamente ocurre cuando alguien fallece, pero nosotros podemos empezar a vivir un duelo cuando terminamos una relación, a lo que nosotros le llamamos tusa.
1: La tusa.
2: La tusa, eso es un duelo que estamos viviendo.
1: Claro.
2: Nos estamos distanciando, alejando de una relación, sea haya sido tóxica o no haya sido tóxica. Es una relación donde ya tú tenías un enfoque con una persona, donde ya tú tenías una visión, donde ya tú tenías sueños, donde ya tú tenías metas que se empezaron a construir a lo largo del tiempo. Cuando
1: sí,
2: la relación se acaba, tu mente no lo asimila de una manera tan fácil y empiezas a generar un desequilibrio emocional pasando por un duelo que obviamente empieza a generar afectaciones no solamente en lo emocional sino también en lo físico. También vivimos un duelo como tú lo dijiste ahorita, Johncito, cuando una persona se muda, sea sí, porque te fuiste del país, sea porque cambiaste de casa. Así tú te vayas para una casa muy bonita, han habido personas que les ha pasado y que a través de la cita me lo dicen: Maite, yo salí de un apartamento y me fui para una casa más grande, más amplia, una casa muy linda, pero no sé por qué me estoy sintiendo vacía, no sé por qué me estoy sintiendo que estoy dejando atrás algo. Que
1: hay
2: de
1: un sentimiento
2: todas maneras,
1: ahí, ajá, como reprimido, exacto, una sensación de...
2: Eso que tú dices, un sentimiento. Sí. Ese sentimiento es un duelo silencioso.
1: Okay.
2: Que tú no te lo sabes explicar y tú no sabes decir por qué lo estás sintiendo si yo me estoy... O sea, yo me voy para una casa que sí, es mucho más grande, que es mucho más bonita. Hay personas que siguen su vida, aparentemente funcionando normalmente, pero emocionalmente empiezan a vivir esos duelos silenciosos en los que no se explican, sí, qué es lo que sienten sin tener claro que es un duelo.
1: Claro.
2: Entonces, vamos
1: Y la verdad es que también tiene mucho estigma el duelo, ¿no? Hay gente que cree que es simplemente es algo que hay que pasar y ya, hay que pasar la página. A veces sencillamente no hay que pasar la página. Simplemente hay que entender antes de pasar esa página.
2: Así es.
1: Para poder seguir escribiendo, pues, la vida, ¿no? Porque mucha gente pasa la página, pero eso queda ahí como una cicatriz, como algo que nunca se cerró, como un ciclo que quedó inconcluso, y a veces son hasta patrones que se logran heredar a diferentes generaciones en la familia, ¿no? Esa situación inconclusa, ese amor que nunca se logró superar, ese cambio en estilo de vida que nunca se logró superar tampoco. Entonces, pues bueno, adelante, mi Mike, ¿qué más podemos hablar de eso?
2: Eso que tú dices es muy importante. Aparte de eso, Johncito, es la aceptación. Cuando tú aceptas que realmente sientes un dolor profundo, cuando tú aceptas que estás viviendo una situación que te está generando dolor, cuando ya tú lo empiezas a aceptar, empiezas a transformar ese duelo en algo consciente, y eso consciente te va a ayudar a que tú puedas salir rápido de ese proceso. Para las personas que de pronto no entienden específicamente qué es un duelo, les recuerdo que un duelo es el proceso emocional que vive una persona después de perder algo importante que consideraba para su vida. Lo que es el cerebro, el corazón y la energía, ellos necesitan tiempo para aceptar que algo está cambiando en tu vida. Recuérdenlo, el cerebro, el corazón y la energía de nosotros. Eso, todo eso se empieza a transformar, pero necesita tiempo para que pueda aceptar que en nuestra vida algo está empezando a cambiar. Por ejemplo, una mujer o un hombre también que termina una relación, pongamos un ejemplo, de hace 10 años. No solamente esa persona siente que está perdiendo su pareja, también siente que perdió una rutina, que perdió planes, ya había planes proyectados, siente que pierde la llamada de esa persona todos los días, la comunicación de esa persona todos los días, los hábitos, el cómo estás, las costumbres, la idea de ese futuro que ya tenían de alguna manera, digamos, programado. Otro tipo de duelo que se puede vivir es una persona que pierde a su mamá, que pierde a su papá.
1: Sí.
2: Y son personas que a través del duelo empiezan a experimentar temas de ansiedad y temas de tristeza.
1: Okay.
2: Recordemos que el duelo tiene un proceso, cuando es una pérdida de un ser querido, tiene un proceso que es completamente normal, lo que es la negación, la rabia, la culpa, pasa por diferentes procesos, pero llega un momento en que si ya tú sientes que pasan los años y los años y los años y tú sigues con la llama viva de ese dolor, eso ya es algo que se vuelve patológico y ahí tenemos que buscar ayuda. No quiere decir que entonces nosotros nunca vamos a poder dejar de llorar o olvidar a ese ser querido. Lo vamos a llorar, nunca lo vamos a olvidar porque siempre lo vamos a guardar en el corazón.
1: Sí.
2: Pero la idea, ¿cuál es? Llegar al punto en recordarlo hasta llegar a sonreír.
1: Hasta llegar a sonreír, hasta cambiar esa situación. Hay muchos tipos de duelos que hay que entender. Los duelos normales, en donde ya uno entiende como que había un hábito en esta situación, en esa persona que lo acompañaba a uno en vida. También hay duelos que son anticipados, que antes de la pérdida ya están asimilando de alguna otra manera ese dolor, entendiendo que pues hay muchas situaciones que se presentan de esta forma, ¿no? También hay duelos complicados, que con el tiempo se vuelve cada vez más complicado, cada vez más difícil, que afecta a la vida diaria. y duelos crónicos, donde también a veces las personas sienten que no pueden avanzar emocionalmente y que se quedaron estancadas. Entonces, total, hay bastantes situaciones, hay bastantes duelos en donde el ser humano sencillamente le cuesta pasar esa página, y que pues bueno, hay que entender eso, hay que repasarlo, hay que a veces desconectarnos del exterior, llegar un poco más al interior de nuestras vidas y lograr entender el porqué de esta situación, por qué no puedo superar esto y cómo puedo hacer para poder seguir con mi vida.
2: Mira que actualmente, Johncito, tengo una mamita que está en un proceso conmigo y me dice: Maite, estoy viviendo un duelo terrible, tengo un solo hijo, tiene 17 años y el duelo que estoy viviendo es que está creciendo.
1: Okay.
2: Y me está doliendo ver que dejó su niñez atrás,
1: y cuando
2: que
1: hijos...
2: ya es una persona independiente y que me, exacto, dice: mami, yo puedo hacer las cosas por mí mismo. Uh-huh. Me está doliendo, me está afectando. Y ella no entendía que eso era un duelo y me decía: pero ¿cómo va a ser un duelo si mi hijo está vivo? Porque es que los duelos no son solamente, como ya lo expliqué, el fallecimiento de una persona, sino también eso que se aleja de nosotros, que sentimos que nos afecta en cualquier momento de nuestra vida. Entonces es muy válido para esas mamitas que sienten que sus hijos empiezan a crecer y ya se empiezan a desconectar de uno. Entonces, si ya viajábamos todos en familia, ya no, ya yo no viajo con papá y mamá,
1: porque difícil,
2: yo también,
1: ¿no?,
2: puedo ir a viajar con mis amigos.
1: Sí.
2: Entonces, claro, es muy, muy difícil. Una mujer también, después de una traición, deja de confiar completamente en las personas.
1: Uy.
2: Y cuando tú dejas de confiar en una relación o dejas de confiar en una persona, tú estás viviendo un duelo. Y hasta que no sueltes ese duelo y hasta que no empieces a sanar y crees conciencia de que realmente no todo el mundo es igual, sino que muchas personas nos llegan a mostrar aprendizajes en nuestra vida y tal vez Dios, yo lo pienso siempre de esa manera,
1: sí,
2: Dios nos moldea de alguna manera y nos prepara para poder llegar a la persona adecuada. Entonces, a esas mujeres o a esos hombres que de pronto piensan, todas las mujeres son iguales, todos los hombres son iguales. No, hay personas que tienen que pasar por nuestra vida para enseñarnos. Y en ese aprendizaje, en esa enseñanza, estamos viviendo un duelo. Y vas a vivir en un duelo eterno si sigues pensando, si sigues creyendo que absolutamente todos somos iguales. Entonces, ojo con eso. Uno que me llama también mucho la atención, otra persona que tiene una empresa, bueno, tenía una empresa hasta hace poco.
1: Uy, ese es duro.
2: Durísimo.
1: Sí, claro.
2: Y le tocó cerrar su empresa con mucha tristeza.
1: Ajá.
2: Y me dice: May, yo todavía paso por donde quedaba mi empresa y el dolor que me da es como sentir una presión en el pecho y un dolor profundo.
1: Sí, sí, sí.
2: Claro,
1: sí, sí.
2: El duelo todavía lo está viviendo. Y claro que está reciente, o sea, es algo que no va a ser tan fácil que el tiempo lo pueda, digamos, como sanar tan rápido. Esa persona tiene que vivir el duelo, tiene que empezar a aceptar que es un ciclo que ya tiene que cerrar en su vida y que para que otras puertas en su negocio o en lo que tenga en cuenta, para los que tienen tiendas, empresas, emprendimientos, lo que sea, hay que cerrar ciertas puertas que ya no dan para abrirlas más, ya no dan para abrirlas más, y cerrarla para que muchas se puedan abrir,
1: para que lleguen más. Exactamente.
2: A veces nos concentramos solamente en una puerta cerrada sin darnos cuenta cuántas puertas abiertas hay.
1: Sí.
2: Mujeres que después de un divorcio sienten miedo también de volver a empezar. Mamitas que me han dicho lo que le llaman la famosa depresión posparto.
1: Okay.
2: Pero hay muchas que también, cuando están embarazadas, empiezan a sentir como que: oye, sí, ya soy una mujer, voy a ser mamá. Ya se quedó atrás la rumba,
1: la
2: se
1: etapa,
2: quedó atrás el trago.
1: Se cerró.
2: Y hay mujeres que le duele.
1: Claro,
2: les duele.
1: Es que acabas de tocar un duelo que todos los seres humanos vivimos, pero que no asimilamos.
2: Total.
1: El pasar de los años.
2: Total.
1: Yo creo que los humanos a veces, bueno, a nosotros como personas nos cuesta mucho entender que la vida va pasando, que las etapas van cambiando, que los hábitos se van cambiando también por nuestra salud, por nuestro bienestar, y que la edad no es simplemente algo que está ahí, sino que es algo que vivimos todos los días, el pasar del tiempo. Y es cierto que a veces golpea también cuando llega la crisis de los 30, de los 40, de los 50, a cada quien de manera diferente le golpea, pero es un duelo que también hay que aprender a vivir.
2: Así es. Hay otro, Johncito. Presta la atención a este.
1: A ver.
2: Cuando las personas se empiezan a pensionar.
1: Uy.
2: Cuando ya llegó el momento de retirarse de su empresa,
1: sí.
2: de pensionarse, ¿sabes cuántos años lleva esa persona en la misma rutina?
1: Claro,
2: en la misma conexión
1: con
2: su trabajo, el mismo lugar, y empiezan a generar una tristeza. Muchos dicen, no, qué rico, ya me voy a pensionar, me voy a dedicar a vivir, a ser feliz. Claro,
1: en cierta parte
2: esa acción la empiezas a tomar después que ya pasaste tu duelo de desconectarte de ese hábito que te tenía laboralmente conectado. Entonces, esas personas que se pensionan, la mayoría, no a todos les pasa, no todos asumimos lo mismo, empiezan a experimentar un duelo que les cuesta mucho trabajo. Conocí una persona que fue militar,
1: sí.
2: y en el momento de pensionarse, la última vez se quitó su uniforme, lo cogió,
1: fue muy duro, me
2: lo colgó,
1: fue muy duro.
2: Y se tiró a llorar.
1: No,
2: en el piso, llorando. Pero era su momento.
1: Claro,
2: era su momento y lo tenía que aceptar. Y hasta que no lo aceptó, no pudo sentirse en paz. Ya empezó a sentir tranquilidad.
1: Empezó a vivir el duelo.
2: Dijo, voy a vivir mi vida. Por tantos años expuse mi vida. Ahorita quiero vivirla. Claro, pero ya no lo piensa desde el dolor. Ya lo piensa desde la conciencia de que, bueno, pero finalmente yo me merezco esto por tantos años de entrega a mi patria, a mi trabajo, tanto tiempo retirado también de
1: sí,
2: mi familia.
1: Pues, lo que pasa es que los seres humanos somos seres de hábitos, ¿no?
2: Sí.
1: Tanto tiempo, tantos años en ciertas cosas, ciertas costumbres, ciertos lugares. Cuesta, ¿no? Cuesta
2: sí.
1: definitivamente cambiar esa vida, porque finalmente el pasar de los días nos hace que nos habituemos a ciertas labores, a ciertos espacios, para servirle a la sociedad, por decirlo así también.
2: Exacto.
1: Y el hecho de pensionarse a veces trae esa nostalgia, la nostalgia de entender que de alguna u otra manera ya no le estás aportando a la sociedad como bien lo sabes hacer, y que también ya estabas tan habituado a madrugar o a levantarte y a cumplir ciertos oficios que en algún momento sientes ese estancamiento emocional del decir, pero ¿por qué estoy viviendo esto? Si se supone que debería estar más feliz por el hecho de haberme pensionado, pero la vida no siempre es así. Entonces el día de hoy por eso tocamos ese tema tan especial. Hay que saber vivir el duelo, hay que saber vivir la situación. No hay que pasar la página, porque sencillamente a veces el hecho de pasar la página lo único que hace es perjudicarnos más. Tener algo reprimido, sentimientos que no sabemos de dónde provienen. Entonces por eso el día de hoy Maite también nos va a dar de pronto unos consejos pequeñitos para poder superar ese tipo de duelos, para poder vivirlos con más tranquilidad y para saber llevar la vida un poquito mejor.
2: El primer consejo, Johncito, es que cuando tú te sientas en un problema, en un duelo, en un dolor, en un sufrimiento o en una puerta en la que tú no encuentras salida, nunca te preguntes por qué. Porque si tú dices por qué, inmediatamente estás generando un conflicto en tu cerebro y en tus emociones.
1: Okay.
2: Pero cuando tú dices para qué me está pasando esto, inmediatamente cambias el chip y ahí vas a decir, bueno, ¿para qué me está pasando? Entonces tu mente empieza a decir, bueno, aquí hay algo que tenemos que cambiar y que tenemos que resolver. Vamos a ver para qué está pasando esta situación y lo vamos a solucionar. Pero cuando tú te quedas en el por qué, por qué, por qué, de ahí no vas a salir. Como los bebés cuando están chiquiticos y te preguntan, ¿y por qué, mami? Y tú les explicas y vuelven y te dicen, ¿y por qué? Y tú vuelves y preguntas, llega un momento en que ya tú no tienes más argumentos que darle al bebé el por qué. Entonces, cuando tú enseñas también que el para qué, ya lo vas a mirar de una manera
1: claro.
2: diferente. Mira que acá me enviaron por Instagram y me dicen, sí. Maite, tengo exactamente un mes viviendo el duelo de haberme alejado de mi familia okay. por salud mental. Y ahora me siento con culpa.
1: Es complicado, ¿no?
2: Sí.
1: Bastante
2: sí, cuando
1: complicado.
2: Tú buscas tu paz mental y tú sientes que en tu casa, en tu hogar, hay discusiones, desacuerdos, eso lo hay en todas las casas, hasta en las mías,
1: sí.
2: hasta en la mía, eso lo hay en todos lados. Pero cuando ya eso se convierte en una batalla, pues obviamente cada persona busca su paz y su tranquilidad mental. Yo el que le puedo decir a esta persona
1: sí.
2: que me escribió, no sientas culpa. No sientas culpa, porque el amor propio también es importante. No necesariamente quiere decir que si tú te alejas de tu familia, no es que no te importe tu familia y no vas a querer más a tu familia. No, tú puedes estar cercana a tu familia, pendiente de tu familia y ayudarlos en el proceso que tú puedas. Pero sí le quiero recordar a los que nos están escuchando en este momento,
1: sí.
2: y yo creo que ya yo he puesto este ejemplo, cuando nosotros vamos en un avión, La azafata, ¿qué es lo primero que dice? En caso
1: de emergencia,
2: de emergencia, por favor, colocar primero la, la cosa de la oxígeno de, al acompañante, a la persona que va con uno. Okay. Y después si se lo pone uno.
1: Okay.
2: ¿Eso qué quiere decir? Si tú estás bien, las personas que están a tu alrededor van a estar bien.
1: Okay.
2: Entonces tú tienes que tratar de proteger el entorno tuyo, el entorno en el que estás emocionalmente, para que emocionalmente tú le puedas dar a tu familia exactamente lo mismo, emociones fortalecidas. Entonces esta personita que no se sienta culpable por haberse alejado de su familia, paz mental, es amor propio también. La oración.
1: La oración.
2: Orar.
1: Sí.
2: Pero orar desde lo positivo, orar desde lo real y no desde el sufrimiento. Entonces, no es orar lo que les digo, Diosito, ¿por qué me hiciste esto? Yo no me merecía esto. No.
1: No.
2: Entiendo, aunque me cueste entender la situación, pongo de mi parte, te pido Dios, universo, en lo que crean, te pido fortaleza para que me ayudes a entender la situación y poder salir adelante a través de este dolor.
1: A pesar de todo, hay que entender que el plan divino es perfecto, que Dios no se equivoca, que lo que a lo que se refiere Maite aquí es que hay que cambiar el por qué me pasa esto a mí, que es desde la desgracia, que es desde la situación triste, a el para qué me pasa esto a mí, que es para ayudarme a construir como una persona mejor, al entender que lo que estoy viviendo en esta situación es algo que finalmente me va a ayudar a crecer de manera personal y que era algo que sí o sí tenía que vivir en mi vida para poder crecer y para poder pasar esas dificultades que de pronto en algún momento siempre se han atravesado y son patrones que termina repitiendo uno día tras día. Entonces, pues bueno, entender eso. Yo creo que lo más importante es entender eso, que el plan de Dios es perfecto. El plan de la vida es perfecto, que a veces uno no entiende por qué pasan las cosas, pero todo pasa absolutamente por algo. Absolutamente todo pasa por algo. Hay un refrán, hay una historia de un soldado que se había lesionado un pie y él no se preguntaba el por qué. Siempre decía, pero ¿por qué a mí? Con el pasar de los años se dio cuenta que eso, lo que fue una desgracia en algún momento, terminó siendo una bendición, porque a él no lo enviaron a un lugar de combate donde lamentablemente todo su batallón falleció.
2: Imagínate.
1: Entonces, lo que en algún momento fue una desgracia para él, más adelante lo entendió y se dio cuenta que terminó siendo una bendición. A veces los duelos son así, a veces nos cuestan entender al inicio el porqué de las cosas, por qué cerré este negocio, por qué cambié de lugar de trabajo, por qué esta persona ya no está conmigo, por qué estoy viviendo esta situación. Bueno, más adelante vas a entender que es el plan divino, es el plan perfecto, es el plan de Dios, y que para cada uno nos tiene algo bueno, algo positivo.
2: El segundo consejo, Johncito, hablar de lo que sienten, no se guarden el dolor. Eso es lo peor que hay. El duelo más demorado es cuando tú callas y cuando todo te lo tragas. Exactamente, cuando tú te lo tragas todo. El tercer consejo, no se aíslen completamente, aunque ustedes necesiten espacio para estar solo, también necesitan apoyo. Claro, busquen sus espacios de soledad, de estar por unos días, por un tiempo, desconectados de la realidad para enfocarse y vivir el proceso, porque hay que vivirlo, pero no lo hagan totalmente, no lo hagan del todo, porque aislarse no les ayuda, y lo que necesitan específicamente también es apoyo de las personas que lo aman, el amor de la familia, el amor de las personas que lo aman. Entonces recuerden que hay que cuidar la energía emocional, que hay que vivir los duelos, hay que dormir. Cuando te acuestes a dormir, dedícate solamente a dormir, ora, pídele mucho a Dios, agradécele también a Dios, descansa, haz ejercicio. Mete toda la paz en tu corazón, trata de meter toda esa energía bonita y tratar de entender también que sanar también toma tiempo. No hay que presionarse, no hay que decir, es que ya llevo 6 meses y no he podido superar esta ruptura con una persona. Puede durar un año. El problema no es que te dure 6 meses ni que te dure un año. El problema es que no te quedes constantemente en ese sufrimiento. Puedes seguir sintiendo dolor, pero ya sabes también que tienes conciencia de que tienes que avanzar y de que tienes que aceptar y de que tienes que salir adelante. Yo quiero preguntarle a los oyentes, Johncito, ¿qué duelo siente que su vida les cambió? ¿O qué duelo están viviendo hoy?
1: Ajá.
2: Porque esto se ha convertido en algo diario, donde decíamos al comienzo, solamente pensamos que el duelo que vivimos es un duelo porque alguien murió. Y constantemente estamos en un duelo. Incluso, se los pongo así de sencillo, hoy el día se acabó. Llegó a las 7, 8 de la noche, llegué a mi casa. Oye, yo hoy no me sentí productiva, yo hoy no me sentí conectada con mi trabajo.
1: Duelo como
2: no sé
1: con...
2: qué me pasó.
1: Sí, sí,
2: y
1: sí.
2: Es un duelo emocional, es un duelo de culpa, es un duelo donde tú sentiste, yo siento que no la di toda en mi trabajo hoy. Y no te acuestas tranquilo por estar pensando que no hiciste bien las cosas, y tal vez sí la hiciste bien, pero no tenías esa conexión. De pronto, ¿tú qué duelo sientes que estás viviendo, Johncito?
1: ¿Yo qué duelo siento que estoy viviendo? Bueno, yo creo que el duelo a estas alturas, vea, yo soy joven, la verdad, yo soy joven.
2: Súper jovencito.
1: Pero también estoy en una etapa y en una transición donde ya la adultez se vive de otra manera, ¿no? Donde uno empieza a vivir etapas diferentes, y hay un duelo muy duro también que la gente no expresa, pero que sí se siente, y es el pasar de los años con los padres.
2: Uf,
1: a uno,
2: claro,
1: le duele mucho ver cómo pasan los años con los padres. Duele madurar y entender también que ellos son seres humanos y que la fragilidad existe en ellos también. Y duele entender que

0: pues ya nada va a ser igual que antes. Total. Pero que son etapas totalmente diferentes y que uno tiene que aprender a entenderlas. Entonces a mí me duele a veces ver así como a mis padres. Pues obviamente los veo bien.
1: Claro, claro.
0: Pero no igual que antes.
1: No y, con la misma energía.
0: Exacto, y igual, y uno también creciendo y entendiendo que pues poco a poco una familia que duró tantos años, pues ya cada quien va asumiendo su propio destino y su propia vida, y cada uno va inmerso en su vida y en sus problemas. Entonces eso también es un duelo muy difícil, la verdad.
1: Y es la ley de la vida, y es la ley de la vida definitivamente. Bueno, por eso hoy, Johncito, yo quiero aprovechar todas las personas que agenden una cita conmigo, okay, hoy y esta semana. Después de la canalización que hagamos con los angelitos, la sesión con los ángeles, todas las personas que aparten su espacio van a recibir adicionalmente un acompañamiento energético de paz, de renovación espiritual, que va a ser preparado específicamente para el proceso de esa persona. Eso lo hacemos al final de ya cuando la persona tenga la cita, qué es lo que específicamente le está afectando más, y hacemos un proceso personalizado para que la persona empiece a sacar sus duelos de manera positiva.
0: Perfecto, esta semana vamos a superar esos duelos, vamos a vivirlos, vamos a tratar de, a ver, no es enfrentarlos, pero sí confrontar un poquito esa situación, darle manejo y que nos ayude finalmente a tener un mejor bienestar. Bueno, sí. Maite, por favor, pásanos tu número de contacto. Ella igual va a estar con nosotros más adelantico con consultas, pero nos va a dar las redes sociales el número de contacto para...
1: Sí, ya mismo pueden agendar su cita para una guía, para una orientación vía WhatsApp en el 324-307-2428. 324-307-2428. En Instagram me pueden seguir como MaiteTu_ y en TikTok MaiteTu2.
0: MaiteTu2, perfecto. Ahí, ella es MaiteTu. Está con nosotros en esta mañanita de martes. Mañana para reflexionar, para arrancar de manera positiva el día como debe ser. Eso sí, siempre conectados con los ángeles que nos acompañan diariamente y que usted tiene que aprender a tener esa conexión espiritual para arrancar la mañana como debe ser. Ya saben, ahí estamos como siempre conectados y a diario con la emisora que comanda.
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2: 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Les tengo noticias.

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0: 6:58 PM. Sigue avanzando el digital. 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
1: Encendimos el live, también nos pueden encontrar en Instagram como Mix Radio Bogotá, pero por ahora se pueden ir a TikTok como Mix Colombia, ahí nos van a encontrar para estar como siempre bien conectados con nosotros, con Mix 92.9, por supuesto los 92.9. Bueno, llegó el momento de las noticias hasta ahora. Vamos a hablar de todo lo que está pasando a nivel local, a nivel nacional y por supuesto a nivel internacional. Vamos a hablar inmediatamente de lo que está pasando, el testimonio y todo lo que sucede con el caso de la señorita Yulixa Tolosa. Es un tema que ha sido muy fuerte aquí en Bogotá. Pues bueno, se pronunció la mamá. Palabras textuales, dijo, la queremos viva o muerta. Ese fue el desgarrador pedido de la mamá de Yulixa Tolosa, que sacudió todo el caso. Entre lágrimas, la mujer pidió que la entreguen información sobre el paradero de su hija, que fue desaparecida desde el pasado sábado 13 de mayo en Bogotá. En palabras textuales, ella dijo, me estoy acabando mentalmente de ver a mi hija que no aparece. Esto fue lo que mencionó Nubia Luz Tolosa, mamá de Yulixa Tolosa, la mujer de 52 años que se encuentra desaparecida desde el pasado 13 de mayo cuando asistió al centro estético Beauty Laser, cuyo paradero continúa siendo una incógnita. La mamá de la víctima envió un mensaje a las autoridades para que encuentren rápidamente a su hija con o sin vida. También expresó de manera textual, me acuesto a pensar en ella, eso es un dolor muy grande. Una madre no puede perder a una hija así de miserablemente. Agregó que por favor le colaboren buscando a su hija todo lo que puedan. Yo soy una madre sola y no tengo sino a mis hijas, que son las únicas que me ayudan para todo. Finalmente, la dolida madre pidió que por favor le consigan el paradero de la hija y que por favor le ayuden a saber dónde está y qué le hicieron. Es un testimonio totalmente desgarrador. Lo único que se sabe por ahora es la ruta del carro en el donde se llevaron a Yulixa, que pues la verdad están tratando de darle todo el paradero a este vehículo que trae las placas UCQ340. Esa es la pieza clave que tienen para esclarecer todo lo ocurrido y para poder ubicar a la mujer. El seguimiento finalmente comenzó luego de que las cámaras de seguridad captaron a dos hombres sacando a Yulixa del centro estético a las 7:24 de la noche del día miércoles. Aún se investiga qué pasó en el lapso de ese momento y la salida del vehículo de la ciudad. El primer registro en carretera se dio en la madrugada del jueves, cuando el carro pasó por el peaje de Los Andes a la 1:51 de la mañana. Posteriormente fue capturado en el peaje El Roble, entre Sesquile y Gachancipá, a las 2:14 a.m. y luego en Albarracín, en Villapinzón, a las 2:54 de la mañana. Uno de los puntos clave de la investigación es el vacío, aproximadamente 4 horas y 27 minutos después del peaje Albarracín hasta su punto de reaparición en el peaje de Tuta, Boyacá. Las autoridades intentan determinar si hubo paradas o desviaciones y luego si el vehículo continuó su recorrido hacia Santander, pasando por Curití, Los Curos, El Picacho y la dirección de la zona fronteriza. El ingreso a ese departamento se registró por Pamplonita y Los Acacios a eso de las 4:14 de la tarde del día jueves. Cerca de 21 horas después de la desaparición, el carro fue visto en la vía Pamplona-Cúcuta, confirmando su llegada a la región. Vamos a ver qué más pasa con este caso. Lo cierto es que está siendo bastante preocupante. Pasamos a nivel nacional. Mucha atención porque hubo temblor en Colombia en la madrugada de este martes 19 de mayo. Epicentro y de magnitud del sismo. En la madrugada de este martes 19 de mayo, el Servicio Geológico Colombiano, las SGC, registró un evento sísmico de magnitud moderada en el departamento de Santander. Según el boletín actualizado emitido por la entidad, el movimiento telúrico fue ocurrido exactamente a las 4:24 de la mañana, hora local, despertando el interés de las autoridades de gestión de riesgo y de la población en la región nororiental del país. El reporte técnico de la SGC indica que el sismo tuvo una magnitud de 3.0. El epicentro se localizó en una distancia de 6 kilómetros del municipio de Los Santos, en el departamento de Santander, con coordenadas geográficas de latitud de 6.81 y longitud de 73.11. El aspecto relevante de este evento es su profundidad, la cual fue de 154 kilómetros en la sismología. Esta profundidad categoriza el evento como un sismo de profundidad intermedia, lo que generalmente implica que la energía se disipa más antes de llegar a la superficie, reduciendo el potencial del impacto directo a las infraestructuras, aunque permitiendo que las ondas se sientan en un radio geográfico mucho más amplio. Esas son las noticias a nivel nacional. Por el lado del departamento de Santander, se presentó un temblor en las horas de la madrugada. Más noticias de Colombia. 7:23 a.m. Hay una sanción billonaria por parte por incumplimientos con la concesión de la ruta al mar. Por incumplimientos contractuales de una mega obra vial de 500 kilómetros ubicada en el departamento de Antioquia y la costa Caribe, el Estado colombiano tendría que pagar una de las sanciones más altas en materia de infraestructura. Son más de 3,5 billones de pesos que los que tendría que entregar la concesión de la ruta al mar en una batalla jurídica en Nueva York, que alegó afectaciones económicas por los peajes congelados, obras frenadas y decisiones gubernamentales. El fallo emitido por el Centro Internacional de Resolución de Disputas pone contra las cuerdas a la Agencia Nacional de Infraestructura, ANI. Durante el gobierno de Santos se estableció que la concesión dependía del recaudo de los peajes ubicados sobre la vía. Sin embargo, en el auto se estableció que la disputa objeto al arbitraje entre RAM y ANI deriva a los incumplimientos de RAM y atribuye a la ANI. Entre sus principales reclamos se encuentran la negativa de la ANI a compensar su totalidad de riesgos que le fueron asignados contractualmente, como la actualización de tarifas de peajes y eliminación de cobro de la estación del peaje Caimanera, al igual y a la falta de reconocimiento por parte de ANI y EER. La verdad es que es una noticia que el Ministerio de Transporte de los últimos tres gobiernos han sido parte de esta cadena de errores. Debido a que el proyecto fue financiado con capital privado y bonos emitidos en el exterior, el experto en litigio internacional Juan Carlos Portilla explicó que el contrato se había acordado que cualquier disputa sería resuelta con el arbitraje internacional e indicó que aunque a esa estación y a esos peajes se le respetaba un impacto económico para la comunidad, la estación Caimanera se debía haber impactado en el contrato para construirla. Es una noticia que sacude al Ministerio de Transporte y que vamos a ver de qué manera se va a resolver. Pasamos a nivel internacional. 7:25 a.m. Hay una imagen totalmente viral que sucedió en Estados Unidos, en donde se vivieron momentos de terror en un show aéreo de Estados Unidos con dos aviones militares que se estrellaron en pleno vuelo. El accidente ocurrió durante una tarde de exhibición aérea militar en Idaho, que quedó registrado en videos rápidamente que se lograron viralizar. Una exhibición aérea militar terminó en momentos de tensión en el estado de Idaho, en Estados Unidos, luego de que dos aeronaves de EA-18 Fighter chocaran en pleno vuelo ante la mirada de cientos de asistentes que se encontraban en la base aérea de Mountain Home, según el diario argentino El Clarín. El accidente ocurrió minutos después de la 1:00 p.m, hora local, cuando las aeronaves adelantaban maniobras durante el espectáculo aéreo. Videos difundidos rápidamente en redes sociales mostraron instantes en el que ambos jets quedaron prácticamente enganchados en el aire tras el fuerte impacto, provocando pánico entre los espectadores. Pese a la gravedad del choque, los pilotos lograron eyectarse a tiempo y descendieron utilizando el paracaídas, mucho antes de que las aeronaves cayeran. Horas después del incidente, medios locales confirmaron que los tripulantes fueron encontrados con vida, afortunadamente, y fuera de peligro. ¿Qué pasó con ese accidente aéreo? Pues tras lo ocurrido, las autoridades de la base militar emitieron un comunicado en el que confirmaron que el accidente, registrado a 2 millas del noroeste de la base, además, también a los asistentes por permanecer en el lugar y colaborar con las instrucciones. Finalmente les dijeron que avanzaran las labores de control y verificación de la zona. Posteriormente, la organización anunció la cancelación oficial del evento y también solicitó a las personas esperar orientación para evacuar de manera ordenada el complejo militar. Las imágenes del choque lograron viralizar rápidamente debido a la magnitud del impacto y la manera en que ambos pilotos lograron rápidamente salvar sus vidas segundos antes de la caída de las aeronaves. Esa es la noticia internacional del día. 7 de la mañana, 27 minutos. Seguimos comandando con Mix Radio, Mix 92.9. Nos vamos con un clásico mientras tanto. Es Macano, con esta canción que se llama Te Amo, en modo Mix.

Ahí está Palagua, tremenda colaboración entre Ryan Castro y J Balvin, talento colombiano. Pero si vamos a hablar de talento colombiano, mucha atención Colombia, porque es momento de afinar la voz. 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Claro presenta esta canción hasta ahora, No Cry de Capo, en modo mix. Me.

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1: Recuerden que ya encendimos el live, 7 de la mañana, 43 minutos. Aquí estamos como siempre con Mix 92.9. Y bueno, llegó el momento de las consultas. Llegó el momento para hablar con Maite Tú. Hoy vamos a hacer algo bien bonito y es conectar con Los Ángeles con una palabra clave, ¿sí o no? La palabra clave, o sea, un ejemplo. Mi palabra clave, voy a hacer el ejemplo tal cual para que usted lo haga también en TikTok, ¿listo? Para que se trasladen ya mismo a TikTok, para que reciban la consulta personalizada con Maite y para que puedan entender la dinámica del día de hoy, para que puedan consultar con Los Ángeles. Entonces, un ejemplo. Soy John López, del nacimiento, de la fecha de nacimiento de Y mi palabra clave es fortaleza. Fortaleza es mi palabra clave. Hoy amanecí y siento que esa es mi palabra clave, que es lo que tengo que hablar con Los Ángeles. Y ahí automáticamente Mai me lanza las cartas y me da conexión con Los Ángeles. Así que rápidamente quiero que se vayan a TikTok, Mix Colombia, que me den el nombre completo, y que me den la palabra clave. Fecha de nacimiento, nombre completo y palabra clave. Igual, Mai, te explícanos un poquito más para que no queden perdidos en el TikTok.
2: Sí, exacto. ¿Cuál es la idea específicamente, Johncito? Salir un poquito de la rutina, digámoslo así, y vamos a crear una dinámica. Muchas veces nos levantamos como con algo en mente. Un ejemplo, yo me levanté hoy baja de nota. Entonces, quiero reconectar como con mi ánimo. Entonces, ¿qué es lo que te está identificando? ¿Qué es lo que tú sientes hoy que te está afectando? Un ejemplo, mi ánimo. Sacamos una carta con el nombre completo, la fecha de nacimiento de la persona, miramos específicamente qué es lo que está pasando con su ánimo. Otra me puede decir una frase, mi relación de pareja, algo que los conecte hoy. Se levantaron y el primer pensamiento fue algo que les preocupa, algo que les inquieta, pero no vamos a contar la historia, no vamos a hacer la pregunta, simplemente damos la palabra clave.
1: Perfecto, ya aquí en TikTok muchos empezaron a hacer la tarea completica como debe ser.
2: Sí.
1: Y ya vamos a empezar a leerlo. Recuerden que voy a tener más consideración con quienes más tap le den a la pantalla, ¿listo? A mí me sale aquí el listado de los que más están dándole tapa a la pantalla, entonces perfecto. Nos vamos de una con Daniela Prada, que ella dice, mi nombre es Laura Daniela Prada Sastoque, mi fecha de nacimiento es el 28 del 05 de 1998 y mi palabra es icónica.
2: Bueno, fíjate que esa palabra conecta tanto contigo y de unos días para acá la traes en mente, no solamente hoy, y eso es algo que te va a ayudar a generar un cambio muy importante en tu vida. Hay algo que tú estás esperando, hay algo que tú desde hace un tiempo atrás quieres, y fíjate que este mes, finalizándolo y conectándote con el nuevo mes, vas a empezar a experimentar eso que tanto quieres. Lo vas a hacer de una manera muy particular, lo vas a hacer de una manera muy creativa, porque te conectas mucho con las emociones. Pero fíjate que dice que eso que tanto estás esperando viene a ti a través de tus pensamientos a finales de este mes, comienzos de junio.
1: Perfecto, ahí está la palabra clave, muy bien. Vamos a continuar con más consultas aquí en TikTok Mix Colombia. Angie Parra dice, soy del 27 del 05 de 1994 y mi palabra del día es ánimo. ¿Qué hay para Angie Parra?
2: Bueno, Angie, ahí digamos que en el tema del ánimo hay emociones que tú tienes que cambiar que vienen relacionadas desde unos días atrás. Veo en tu entorno familiar un poco como de desacuerdos, un poco como de discusiones, y eso lo que hace es generar, digamos, de alguna manera como un desequilibrio emocional en el entorno. Vienen cambios, los cambios son buenos, los cambios son positivos, pero es importante que a través del diálogo en la familia queden claras muchas cosas. De ahí depende el hecho de que tu estado de ánimo pueda cambiar y cambie de manera muy positiva.
1: Perfecto, bueno, siguen llegando más consultas el día de hoy aquí en Mix Colombia. Por acá también tenemos a Paola Molano, dice, soy Angie Paola Molano del 20 de agosto de 1997 y mi palabra clave es tiempo.
2: Bueno, hay mucha gente a tu alrededor, te conectas con muchas personas, eres una persona sociable, pero también eres una persona muy selectiva, y hay momentos en los que tú has querido generar cambios para tu familia, cambios para ti, tiempo para tu entorno, tiempo que te alcance para poder, digamos, lograr muchas más cosas de lo que tú has querido. Y no solamente eso, tiempo para poder lograr tus metas, tiempo para lograr tus sueños. Pero fíjate que los cambios se empiezan a dar y eso lo hace tu constancia. Más que tiempo, yo veo que lo que hace es tu constancia. Entonces, sigue trabajando en ti, sigue trabajando en tu entorno y poco a poco las cosas se te van a ir dando y precisamente a través del tiempo.
1: Perfecto. Por acá también aparece John Beltrán del 27 de octubre de 1987. Dice, mi palabra clave es preocupación.
2: Claro, hay preocupación. Uno, por la parte, alguien de tu entorno familiar últimamente ha estado como un poco enfermo, como con algunas molestias, algo no es grave, pero pues que es algo que de todas maneras genera un poco de preocupación, alguien que en su momento no está pasando, digamos, como que por una buena situación. Eso por un lado. Por otro lado, la parte financiera y económica tuya no está bien, la parte emocional, la parte de tu salud, cuida muchísimo, porfa, la parte de tu cabeza. No sé si es que es porque estás muy pensativo o has tenido un poco de dolor de cabeza últimamente, pero eso es algo que tienes que cuidar. Los cambios positivos que tú estás esperando en este momento, sobre todo en la parte financiera, no se ven tan cercanos, pero sí es el momento de que trates como de dar cambios a nivel económico, a nivel financiero, a nivel laboral, para que de pronto el panorama se vea de una manera diferente.
1: Ok, ahí está la información para el parcero. Está un poquito preocupado, pero bueno. Por acá dice Marcela Ospino, del 28 del 06 del año 2001. Bueno, pero no hizo la tarea bien.
2: No hizo la tarea.
1: Pero vamos a ponerle, vamos a ayudarle, vamos a tenderle la mano. Estudio, ¿listo? La palabra clave, estudio.
2: Bueno, que tiene que orientarse, tiene que enfocarse, tiene que decidir específicamente qué es lo que quiere hacer con su vida en términos generales. Si se da cuenta, en cada área de su vida hay algo por solucionar, por muy pequeño que sea, porque necesita enfocarse en cómo va a salir de esa situación y cómo va a hacer que de alguna manera todo lo que está pasando en su alrededor en este momento tome un rumbo diferente. Hay que enfocarse, hay que concentrarse, vienen cambios buenos, cambios que son positivos, sobre todo para el entorno familiar.
1: Bueno, muy bien, ya lo saben, aquí estamos con Maite Tú. Tienen que mandar nombre completo, fecha de nacimiento y palabra clave. Palabra clave, eso es lo que tienen que tener, palabra clave. Por ejemplo, Nicole hizo muy bien la tarea. Nicole Carrillo, del 19 del 02 del año 2005, tiene la palabra clave como cambio. ¿Qué hay para ella el día de hoy, Maite?
2: Hay cambios, pero depende mucho de las elecciones que tú tomes, de las decisiones que tú tomes y de lo que realmente tú quieras cambiar. Tú vienes proyectándote con ciertas cosas, digamos, para tu vida. Un ejemplo, un carro, una casa, pero tú no le metes, digamos, como esas, no las ganas, pero sí como la atención que de pronto, la atención que pueda necesitar el hecho de que tú lo vayas a lograr. Porque okay, fíjate que me dice que tú eres una persona que tú puedes lograr cualquier cambio en tu vida, pero siento que no te enfocas, siento que no le metes la ficha de pronto como debiera ser. No te juzgo, pero sí tiene que ver mucho con el miedo, con el temor. Entonces trata de buscar los cambios que lo que tú quieras lograr, te lo aseguro que lo puedes conseguir, pero deja el miedo a un lado.
1: Hay que dejar el miedo a un lado, definitivamente. Por acá también aparece María Le Velasco. Soy María Alejandra Velasco, del 13 del 04 de 1990, y mi palabra clave es miedo.
2: Bueno, precisamente por ese miedo, precisamente por el temor, es que no has podido obtener lo que tú has querido. Hay una oportunidad muy grande que se te puede presentar a ti y tiene que ver con un cambio de país. Tiene que ver con un cambio muy importante y está fuera del país. Puede que en este momento tú no sientas la conexión, pero si tú tratas de buscar, de analizar quién es esa persona que está fuera del país, que a ti te puede ayudar, tú vas a lograr hacerlo y eso para ti va a ser un cambio muy bueno. Pero tú misma lo dices, el miedo. Entonces, el miedo a un lado, el temor a un lado, para que lo puedas lograr. Trata de averiguar quién es esa persona que está fuera del país que te puede conectar.
1: Que le puede ayudar. Bueno, vamos con la última. Y por supuesto, Maite nos va a dar sus números de contacto y redes sociales para una consulta personalizada un poquito con más tiempito y demás. Dice por acá, buenos días, soy Carlos Bedoya, del 24 del 05 del año 2000. Mi palabra clave es trabajo.
2: Bueno, hay cambios en la parte laboral, son cambios buenos, son cambios que de alguna manera tú estabas esperando, que por algo cíclico que tal vez tú estabas pasando, las cosas no se dieron. Pero fíjate que ese ciclo ya va dando su vuelta y estás llegando al punto donde tú te reconectas laboral y económicamente de una manera muy positiva.
1: Perfecto, bueno, una más, la última, nos vamos, dice por acá. Soy Joana Ariza, del 30 de noviembre de 1992, y mi palabra clave es preocupación.
2: Bueno, Joana, preocupación no es por una sola cosa. Hay muchas cosas que están afectando tu vida en este momento. Lo primero que debes tener muy en cuenta es la parte de tu salud. Yo sé que te preocupa lo financiero, lo laboral, hay temas en la familia, hay ciertas situaciones que no se han dado por más que tú has luchado. Pero el tema de la salud es muy importante en este momento y creo que tienes que priorizar en eso, sobre todo la parte de tu abdomen. A nivel ginecológico hay algo que te puede estar afectando. No es grave, pero sí es importante prestarle atención.
1: Hay que prestarle atención a eso, bueno. Y May, por favor, redes sociales para una consulta mucho más personalizada, con más tiempito, sin afán, con mucha más claridad, porque sabemos que ustedes a veces, con el afán de ser leídos, no mandan la pregunta como tal, y es entendible, pero entonces, para que usted tenga una mejor consulta, aquí están los números de contacto de May y las redes sociales.
2: Johncito, vía WhatsApp se pueden comunicar ya mismo para agendar su cita en el 324-307-2428. 324-307-2428. Y les recuerdo que en Instagram me pueden seguir como MaiteTu-MaiteConY y en TikTok MaiteTu2.
1: Ella es MaiteTu, está con nosotros siempre en las mañanas con Aquí Nadie Responde. Bueno, ya viene todo el combo completo. 7 de la mañana, 54 minutos. 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
2: 7 de la mañana, 59 minutos. 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

0: días a todos. Buenos ¿se acuerdan días. Del cómo es que era el buenos días, amiguitos? ¿Cómo están?
1: Muy bien.
0: Este es un saludo de amistad.
2: ¡Qué bien!
0: Haremos lo posible por hacernos más amigos.
2: Ya, amiguitos,
0: ¿cómo están?
1: Cállese.
0: Es talento tonal.
2: Yo bien motivado poniendo de fondo la canción de Shakira.
0: Ay, la canción del mundial. Definitivamente Shakira es la diosa de los mundiales. Buenos días para todos, buenos días para los que están en TikTok. Buenos días, Mauro López.
1: Buenos días, un abrazo para la gente que a esta hora se levanta. Mi pregunta es, ¿qué necesidad hay de ir a trabajar un martes después de un lunes festivo?
3: Un lunes festivo, uno llega como cansado. Sí, y yo después de estos dos meses que tuve de vacaciones, no sé, llegué más cansado. No.
2: Usted sí es un descaro decir que está cansado, hermano.
0: Vea, concejal, me da el favor, tras que gana muy bien, viene cada vez que le da la regalada gana. Atrevido es que es.
3: No fue por gusto mío, ¿no? Era porque estábamos cuadrando por una vaina.
2: Igual que los concejales.
0: Epa.
2: Estaba haciendo un proyecto de ley y unos papeles legislándose ahí. Pero bueno, oiga, mi honorable y querido Cristian Pasquel, hoy trae una camiseta, por eso es que arrancamos con los deportes de una. Trae la camiseta Du Brasil.
0: Du Brasil.
2: Yo creo que esta es de las camisetas más lindas que ha sacado Brasil.
0: Y yo también tengo una.
1: Quiero que la gente se vaya para nuestra cuenta de TikTok, Mix Colombia, y pueden ver al brasilero Pasquel.
3: Y otra cosa, hay un paréntesis rapidito. Cuando yo cumplí años el año pasado, John López me regaló una camiseta de fútbol. Entonces yo dije, qué chimba cuando el cumpleaños regaló una camiseta de fútbol. Pero pues yo no estaba, ¿sí me
0: entiendes?
3: Ahí
0: le va a regalar camiseta.
2: ¡Uy!
0: ¡Ay, regalo!
2: ¿Qué?
3: Con motivo del mundial y regalo atrasado para que vayan a TikTok a ver. John López.
0: ¡Vio!
3: Una de las camisetas de las selecciones que van a jugar.
0: Muestre.
3: La Copa Jumbun.
1: La de Dinamarca.
0: Muestre. Oiga,
3: la camiseta de Irán.
0: Que lo muestre.
2: ¡Haití!
3: Destápela.
2: Uy, la camiseta de España, parce, qué detallada.
0: España, no, un aplauso.
3: Destápela, para
2: Cristian. Yo nunca le he dicho concejal, ni año bisiesto, nada de eso.
0: Nada de eso,
2: nada,
0: ¿cierto?
2: Absolutamente nada.
1: La agilidad de
0: John López.
1: Vamos, rómpela, tío, que necesitamos que muestre la camiseta de España.
3: Muestra que son las camisetas.
2: ¿Un boxing?
0: Así como te rompen la cara cada vez que te las picas a loco.
2: Ay, qué camisetota, parce. Vayan a TikTok ya mismo, Mix Colombia, España.
0: Ay,
2: la madre patria, tío.
1: Vamos, qué camiseta. Me cago en tu perro.
3: Que muestra la hostia, joder.
0: Hostia, qué camiseta tan espectacular.
2: Vamos. Qué belleza de camiseta. Gracias, Cristian, qué detallazo.
0: Y se nota que es original, ¿no? No como esas que normalmente regala John López, ¿no?
3: No, John López original.
2: Era linda truchita, pero sí me dio la original, hermano. Vea, qué detallazo, la verdad, qué camiseta tan linda.
0: Felicitaciones, Cris. Y felicitaciones, John López.
2: Gracias,
3: Cris. Cumpleaños atrasado, hombre.
1: Oiga, hablando de Brasil, Mundial y España, convocaron a Neymar, ¿no?
3: Es que por eso tengo la camiseta de Brasil en estos momentos, porque la gente me escribió mucho en Instagram cuando yo celebré lo de Neymar. Pero es que usted es colombiano, pero es que... pequeño señor que ve fútbol desde el 2018. Neymar Jr. es el último exponente del jogo bonito. Es el último exponente de estos tres jugadores, Messi, Cristiano Ronaldo y Neymar Jr., que nos marcaron en toda una generación. ¿Cómo no iba a estar feliz porque tuviera su chance de su último baile? Y celebré con todo ayer la convocatoria de Neymar.
0: Muy bien, pero antes de convocatorias, ¿qué tal si nos vamos con lo que muestra que estamos en deportes, ¿no?
2: Sí, claro, es que estamos en deportes. Adelantamos la sección de deportes. Ustedes saben que hay muchas noticias, hay muchas cositas por las cuales adelantar y hablar. Y resulta que hoy juega su Millonarios, Mauro López.
1: 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A esta hora presentamos la información deportiva, la desgracia del deporte. Aquí está Carepalo. Adelante.
2: Aquí estamos, como siempre, hablando de todo un poquito como los locos.
0: Date, Carepalo.
2: Hoy juega Millonarios contra Sao Paulo. 7:30, partido clave, Mauro López, porque tiene que por lo menos, como mínimo, sacar un empate para poder seguir con vida en esta instancia. El único campeonato que le queda a Millonarios aparte de la Copa Colombia.
1: ¿Cómo quedó el partido de ida?
2: No, es que esto no, Mauro López, esto es fase de grupos, pero sí. Bueno, igual manera sí, empataron aquí en Bogotá, pero no tiene nada que ver lo uno con lo otro. Porque
1: es importante porque hay gente que no sabe, pero, como yo.
0: Se nota que estaba distraído.
2: El caso es que esto es en fase de grupos. Millonarios tiene que ganar hoy en territorio brasileño a las 7:30 juega
1: Millonarios. Parce, está difícil, complicado, pero en la viña del señor todo es posible.
2: Un empate,
1: y yo sé que los milagres existen.
0: Es un empate, es acá de local, o sea que no está tan peligroso. perdido, como que...
2: Y a Millonarios no le ha ido mal en territorio brasileño.
0: No, pero si es allá, papi, no, ningún empate.
2: De hecho, hay un jugador que le dicen el Morumbí Zapata, porque el man no hacía nada en Millonarios, pero hizo un gol contra Sao Paulo en la Copa Sudamericana del año 2007. Entonces, yo creo que hoy puede haber un segundo Morumbí.
1: Claro, sí.
0: Bueno, es que vamos a ver qué pasa
2: con el milagro.
3: Sí. Lo importante es que hay salud.
1: Voy a aprender muchas velas, voy a contratar un chamán detrás de la casa, enterrarlo en las tijeras, a ver si de pronto eso ayuda.
2: Gana, millos. Otro que juega el día de hoy es el América contra Tigre, a las 9.
3: No, ni me hable.
2: Pero
3: de
2: Tigre es un equipo suave y están en el Pascual Guerrero.
3: Tigre no ganaba hace 10 fechas en el torneo argentino. América fue allá y le ganó 2-0 Tigre. No,
2: eso es terrible. Es verdad.
0: Pero espere, ¿cómo va América en la tabla de posiciones?
3: Pues tiene chances de clasificar.
0: Ah, bueno.
3: América sí tiene chances.
0: Pero ojo, Chris, porque en esta te la voy a cobrarla.
2: Cobre.
0: Porque hace algún tiempo, cuando estábamos hablando de los torneos internacionales, hablamos de cada grupo de los que había quedado los equipos colombianos. Y hablamos de la América y dijimos que era un grupo muy asequible o accesible para pasar a la siguiente ronda.
3: Sí.
0: ¿Y qué ha pasado?
3: Es que no hay absolutamente nada que cobrar, porque yo dije, donde el América no pase es un total y completo descaro. O sea, el grupo estaba demasiado fácil.
0: Sí.
3: Y mire, o sea esta derrota que le propina Santa Fe 4-0, no es que hay los jugadores, hay que no ni sé qué, no, es parte de la administración del América de Cali, que como hinchas estamos
2: después
3: mamados.
2: Después debatimos eso, muchachos.
1: Espera un momento.
2: Venga, yo, Mauro López.
1: No, porque es que me da rabia, Mauro, porque le quita méritos a Santa Fe, o sea, los de Santa Fe son muchos.
3: No, yo le estoy quitando mérito a Santa Fe, porque de hecho soy amigo de Hugo Rodallega, que chimba, que le ha clavado 3 goles al América de Cali, porque esta administración del América también lo rechazó hace 5 años.
1: Además, si Neymar fue convocado al Mundial de Brasil, Rodallega también debería haber sido convocado a la selección colombiana.
0: Hablemos más exactamente como de
2: Santa Fe, ya que estaban hablando de Santa Fe. También tiene duelo, pero por Copa Libertadores. Esto es Copa Libertadores, juegan a las 7 contra Platense en el Estadio del Campín. Es un equipo humilde el Platense, pero es un equipo argentino de igual manera, entonces no se pueden descuidar los santafereños, que no van del todo. Bueno, pues a ver, no ha tenido muy buena suerte.
0: O no hay oportunidad
2: para Copa Sudamericana.
0: Para Sudamericana.
2: Y no sé si alcanzan a rascar de pronto Libertadores, pero bueno, ¿sabe quién sí va bien?
0: ¿Quién?
2: El Deportes Tolima, el Tolima-Manchester.
0: ¿Tolima-Manchester? ¿Qué ha pasado con el Tolima-Manchester?
2: Hoy juegan contra el Coquimbo Unido, contra el Tolima. Uy, a las 5 de la tarde.
0: Coquimbo. Hay una... Coquimbo en Cali es una persona calva. ¿No?
3: Sí. Ahí está Coquimbo.
0: Coquimbo. Digamos que si a una mujer en Cali le dicen Coquimba, es como un insulto, porque Coquimba es calva.
2: No.
0: Sí.
2: Ya uno aprendiendo cositas, ¿no?
0: Y Coquimbo es una ciudad de Perú.
2: De Chile.
0: De Chile.
1: En Bogotá, 3 de la mañana, si usted sale a una fiesta, le van a dar Coquimbo.
2: Dejémoslas ahí, lo cierto es que vea, el Coquimbo y el Tolima van a jugar el día de hoy, pero la verdad es que el Tolima está ahí en un no sabe qué hacer, porque es que tienen entre la suplencia o la titular, porque pues van bien en Copa Libertadores, pero también están peleando por el título de la Liga Dimayor. Y perdieron este fin de semana contra Nacional. 1-0, con una polémica, hermano, que uno dice,
0: Ay, pero...
2: ¿Robinho o no Robinho?
3: ¿Quién sabe? Pero bueno...
2: Salió el jugador del Tolima a decir que él sabía cómo era en Nacional, que él jugó allá.
0: Sí.
2: El mariachi, le dicen a Guzmán.
0: Escuché hablar de eso.
2: Allá. Se hizo el mariachi y salió a dar rueda de prensa bravo.
3: Y hay que felicitar, porque el Tolima es el único equipo de toda Colombia que está sacando la cara en torneos internacionales.
1: Es verdad.
0: Tolima-Manchester es bueno.
3: Es el único equipo que va súper bien en la Copa Libertadores. Entonces, felicitaciones para el Tolima y para Lucas.
2: También es cierto que les tocó un grupo fácil.
3: Pero lo está haciendo.
0: Que es lo importante.
1: Ahora todo el pobre robado,
0: Ahora Santa Fe ganó, que es porque las directivas de la América, ¿no?
2: Mañana juega el Junior, tu papá, contra el Sporting de Cristal a las 9 de la noche, ¿listo? En el estadio Jaime Morón, porque recordemos que están remodelaciones allá en el de Barranquilla. Entonces les toca jugar, le tocó muy feo al Junior en esta temporada, hermano, jugar de local por allá,
0: Pero también me parece bien, porque miren que el estadio de Barranquilla va a ser el primer estadio entregado de los que están arreglando, actualizando.
1: Remodelando,
0: es el primer estadio. El segundo va a ser el de Bogotá, el tercero va a ser el de Medellín. Pero el de Barranquilla es el que más gente va a acoger de los estadios que están acomodando en Colombia.
3: Y va a quedar una belleza. Yo vi ese render y va a quedar espectacular.
2: Y pues por lo que haya la final de la Copa Suramericana este año y demás. Entonces, pues bueno, estamos haciendo el conteo ya para el Mundial. Vamos a ver cuándo. La convocatoria de la Selección Colombia sale a finales de este mes. ¿Listo?
0: Okay.
2: Ya el día de hoy se están llegando al territorio antioqueño, a Medellín, para poder hacer la concentración completa. Ya se ve allá James Rodríguez, ya se ven allá Álvaro Montero. Hay varios jugadores.
0: ¿Cuántos fue que los que convocaron anteriormente? ¿La primera lista?
2: El 55.
0: Ahora van a jugar piedra, papel o tijera.
4: para ver quién es.
2: Ahora, hay una polémica muy fuerte, salió hasta la Defensoría del Pueblo y demás a hablar de la convocatoria de Sebastián Villa, sí, que dicen que no merecía ser convocado, que no puede quedar impune el tema de la presunta violencia de género, y la verdad es que eso está caliente.
3: Y también Carlos Antonio Vélez salió y le dedicó un blog enterito a Sebastián Villa despotrijándolo, lo volvió nada.
4: ¿En serio? Uy, es que Carlos Antonio Vélez parece como, yo siento que es como el Gina Calderón del deporte, ¿vale? Se va tirando factos sin dolor.
5: Carlos Antonio Vélez, para los que de pronto no saben quién es el Nicolás Arrieta del fútbol.
4: No, es Gina Calderón, mano, es Gina Calderón.
2: Eso tira facto tras facto. Y bueno, que no lo cojan con los pantalones abajo a este man, porque la verdad es que es un tema complejo. Oiga, pero hablando de eso, hay una imagen que se hizo viral este fin de semana, en el partido del Arsenal, ¿sí lo vieron? Arsenal, que ya está, mejor dicho, a un partido de quedar campeón, depende de lo que pase hoy con el Manchester City, pero el señor Piero Hincapié, que es el ecuatoriano que juega para el Arsenal, estaba en el partido todo bien, todo tranquilo, todo normal, y en una jugada que fue desafortunada para él, se le cayó la pantaloneta y se le vieron todas las tapas ahí al
4: señor. No, espérate un momentico, ya mismo, ¿cómo es que aparece?
2: Tenemos imágenes en TikTok, Mix Colombia, para que vean cómo es que pues fue desafortunado.
4: Pero no me vayan a censurar nada, me dan el favor y me muestran todo completo, que la gente aquí quiere ver todo completo.
2: Ahí está el jugador Piero Hincapié, usted lo ve en TikTok, y ¡pum! Se le cayó toda la pantaloneta.
4: A ver, ¡uy! Ay, y hasta le pegaron un nalgazo y todo. Claro.
2: Y ahí se le cayó la pantaloneta completa.
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4: Uy, no, pero con mucho respeto, qué cuerpazo. O sea, qué rabia.
2: Yo sabía que JP iba a estar ahí.
4: Sabía que tengan esos cuerpos tan perfectos.
5: Pero, uy, el otro man le cogió la nalga duro.
4: Le pegó un nalgazo.
3: Eso era sido JP.
5: Se la agarró.
2: Sí, mano, ¿cómo se levanta uno después de esa situación en el fútbol, ah?
4: No, yo me hago el que me caí también ahí. Yo, ¡ay, ay, ay!
5: No, y el otro man quedó pintado en la pared también.
3: JP dice, en la otra, por favor. ¿Tú puedes?
2: ¡Qué peligro! Ay, no, hermano. Esa es la imagen viral de este fin de semana en el fútbol europeo. Entre otras noticias, se dice
6: ahora,
2: que...
6: ¿Ustedes les hubiera dado rabia si les hubieran dado una nalgada? Porque ellos tienen que ser amigos con la nalgada que le dio él.
4: No, pero no creo, porque en el fútbol como que son muy tranquilos en esa parte, ¿no? O sea, como que ellos ya se conocen de pie a cabeza y de cabeza a pie. ¿Será? Digo yo, sí.
5: Pero a mí me preocupa es como el, ¿cómo se llama eso? El resorte de la ropa interior, porque no sostuvo
4: el ¿cómo se llama? La licra.
3: Oiga, pero qué nalgada le pegó.
2: Sí. Oiga, para cerrar materia deportiva, Mourinho. Ajá. Dicen que ya va para el Real Madrid, eso ya está más cocinado. Ya salió el señor Fabricio Romano, que es el que da todas las exclusivas, a decir que Mourinho oficialmente va para el Real Madrid, a poner el orden en esa casa, porque está todo mal.
3: Creo que Fabricio Romano es el periodista deportivo más acertado, yo creo que de los últimos años. Él ha acertado absolutamente todos los fichajes, como desde hace 8 años. Y si ya dijo Fabricio Romano, es porque eso ya está cocinado.
6: Mourinho, oiga, buenos días, muchachos. Qué pena la demora el día de hoy. Quiero quejarme de la ciudad de Bogotá, porque aparte de la inseguridad, tiene toda la ciudad vuelta miércoles.
3: Sí, es verdad.
6: Oiga, rompieron toda la ciudad y la rompieron aún más. Todas las vías por donde precisamente llega uno a la Castellana están vueltas nada, o sea, ampliaron todo el tema de yo no sé, los conos anaranjas,
4: polisombras, maletines, creo que también le dicen.
6: Bueno, abrieron aún más, o sea, hay mucha más vías que están arreglando y esto está imposible. Aparte que si se arma, o sea, si medio dos personas se chocan,
4: no,
6: esto es el acabose.
4: No, mami,
6: o sea, la autopista norte se vuelve miércoles. Total. Es imposible.
5: Lo mejor es que no vayan a trabajar los que van ahí.
6: No, literal, el que pueda tener home office, de verdad, fabuloso. Claro.
3: Y no hablemos muy duro porque pronto despertamos a Galán.
4: Una noticia así como para pa terminar los deportes y eso. Insólita, en Cali estaban en un partido entre el Deportivo Cali y el Boca Juniors de Cali. No sé qué torneo es ese, no sé si es la B, no sé.
2: Sí, la segunda división.
4: Y estaba jugando Deportivo Cali versus Boca Juniors de Cali. Y lo chistoso de esto fue que llegó un gota a gota a cobrar la cuota ahí en el partido.
2: Con el casco puesto y todo.
4: Exacto. No sé si el partido es gratuito o no sé cómo hizo el man para entrar, pero entró, cobró la cuota, tachó el día de que pagó y se fue. O sea, que estamos jugando.
2: Mi pregunta es, ¿cómo pudo entrar allá?
4: ¿Cómo pudo entrar y con casco?
2: Con casco.
4: O sea...
2: Y el que le debía plata sí tiene para ir a ver el equipo, pero no para pagarle
4: al... Qué fuerte. Venga, y por último, así como información, para el Mundial, las personas o los fanáticos argentinos van a tener que ponerse al día pagándole a sus hijos su manutención.
2: No, pero eso es en el fútbol de la Liga de Argentina.
4: No, Argentina mandó un listado a la FIFA para que esas personas no tengan la oportunidad de ver los partidos del Mundial.
2: Por deber la cuota de alimentación.
4: Por deber la cuota de alimentación de sus hijos.
6: Oiga, muy bien, excelente. Sí. Fuerte el aplauso. Sí. Oiga, bueno, no han hablado de Luchito Díaz el fin de semana.
2: El fin de semana ya
4: bailó champeta, ¿no?
6: Bailó champeta y celebró levantando el trofeo al revés. Todo, se lo cogieron de parche todos los, sí, los compañeros del equipo del Bayern. Pero Luchito definitivamente es el alma absoluta del Bayern Múnich. Sí. Ahorita les voy a dar, más adelante en el tema de las noticias, como datico extra, les voy a dar todo lo que ha hecho Lucho en cuanto a marketing, en cuanto a plata, en cuanto al equipo del Bayern Múnich, porque ha sido una salvación para el Bayern con todo el tema comercial. Es un artista, básicamente, dentro del Bayern, y ha sido uno de los jugadores más importantes que ha hecho de contratación el Bayern en los últimos 10 años. Así
2: junto
6: que
2: con Olise,
6: es impresionante. Es impresionante. No, pero lo que ha hecho el Bayern ha sido Palacio.
4: Normal.
2: Muy suave,
4: la envidia.
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0: Buenos días, Bogotá. Estamos en la cuenta regresiva porque es la semana oficial del champetiza.
1: Champeta urbana para el mundo.
0: Perdón. Semana oficial del Champetiza Fest, volumen 3. Ya todo el mundo está preguntando, todo el mundo está hablando, todo el mundo. Ahora sí llegó todo el mundo a pedir boletas. Ajá. Ahora sí empieza todo el mundo. Laura, que ¿cómo hago para comprar un palco? Uh-huh. Laura, que es que el palco ya no me sale ahí en allticketscall.com. No, que lo uno, que lo otro. Que yo le dije que comprara su palco hace rato. Ya palcos no hay.
1: Ay, carajo.
0: Vaya a allticketscall.com, ve a ver qué es lo que queda. Y pues ahí lo que le toque, hermano, porque ya yo se lo dije hace rato y se lo advertí. Vaya y busque su boleta del Champetiza Fest hace mucho tiempo. Uh-huh. Ya mucha gente está llamando, no, es que somos un combo de 8 y queremos un palco para 8 personas. Vaya a allticketscall.com. Aquí en Mix, yo creo que ya son los dos últimos días de boletas,
1: okay.
0: Porque dijimos claramente que unos días antes, unas horas antes del evento no se iban a regalar más. Uh-huh. Así que necesitamos que la gente se active el día de hoy y mañana porque son los dos últimos días.
1: Me encanta mucho.
2: Quiero una.
0: No. Oiga, ese día va a estar potente.
1: Chivirico.
0: No nos va a llover, estoy segura que no nos va a llover, no nos va a llover, no nos va a llover, así que prepárense, muchachos, semana oficial del Champetiza Fest volumen 3. Muchos artistas esta semana van a llegar aquí a la cabina de Mix, pues obviamente de los que van a estar ahí precisamente, DJs que van a tocar esta semana también aquí, okay, en la emisora para entrar en calor.
1: Que venga y me toque.
0: Ay.
1: No puedo decir, pero tengo tocable.
0: Este está que coge a Tenjo y lo coge literal.
1: Estoy en celibato.
2: JP está todo hormonal.
0: Sí, Maurolio, el jueves deberíamos hacer jueves de champetiza en la mañana aquí en ANR.
3: Por favor. No, champeta, listo. Y outfit todo el mundo de champeta y todo el cuento.
0: El jueves nos venimos coloridos. El jueves o el viernes.
3: Va, listo. Como para esa de una.
0: El viernes nos venimos coloridos. Sí.
2: Yo vengo con la bata de Miro. Que está
4: muy buena.
0: Bueno, muchachos, ¿qué ha pasado en el mundo, en Colombia y en todo?
2: Uy, ha pasado de todo. Y una noticia que me llena muchísimo de alegría es que se comprobó que nuestra Shakira, nuestra reina, es inocente.
4: Ay, sí, señor.
2: La acusaban en España de todo ese fraude fiscal que decían, no, es que Shakira estaba evadiendo impuestos o evadió impuestos en toda su instancia aquí en Barcelona. Pues la justicia española acaba de ordenar a la agencia tributaria la devolución, póngale cuidado, la devolución de más de 60 millones de euros.
0: ¡Qué caca!
2: Ay, eso es demasiado billete. Lo que corresponde a esta suma es 54.7 millones de euros que Shakira había pagado y se le añaden 9.2 millones de euros en concepto de intereses.
1: Uy, claro.
2: Ah, si soy inocente, pues me devuelve lo que pagué más a esto de intereses.
1: Atrevido,
2: me hacen
1: me encanta.
2: El favor.
4: Y eso yo creo que se puede ir más larga esa denuncia, esa demanda, porque es que era contra el buen nombre de Shakira.
2: Claro, exacto.
1: ¿No? Y eso fue también, pues, por supuestamente el tiempo que ella vivió allá, pero según la justicia uh-huh. española dijo que no había cómo comprobar ese tiempo que dice Hacienda que ella vivió allá. Entonces, exacto, por esa razón le devuelven toda su plata a Shakira. Oiga, muy bien, y Piqué de estar
2: con... Oiga, es con más o menos 35 millones de... Ah, no, mentira, se iba a tirar un dato ahí que no era... Era 35 mil. Pero no es un platal.
1: No, claro, mucha plata, ¿no? Ya quisiera uno... No, con 60 millones de euros nos arreglamos la vida todos.
4: No, y ahora donde Shakira no hubiera tenido para responder qué, o sea, hay que parce. O sea, sí, para entender, ahorita le están devolviendo la plata, pero en donde ese momento no hubiera tenido para responder ni para contratar un buen abogado para demostrar su inocencia, pues ahí queda.
1: Pues le toca vender sus propiedades.
2: Uno de donde saca 50 millones de euros, así, no, es que voy a pagar
4: una bobadita.
0: Esto. Oiga, esto que vamos a hablar a continuación, tengo que hablar de Bogotá, hasta que Bogotá no se arregle con algunas cosas que uno dice definitivamente tiene que arreglarse, no vamos a dejar tranquilo a Bogotá porque que en definitiva estamos afectando a todos los ciudadanos. Lo primero es, ¿vieron el bololó que se armó ayer en Transmilenio? Ojo a esto, fue un nuevo video de un altercado que ya vamos a estar poniendo por ahí a través de nuestra cuenta de TikTok, arroba uh-huh. MixColombia, de un altercado entre guardias de seguridad de Transmilenio y un usuario. De acuerdo a la información que dieron algunas personas que estuvieron ahí presentes, el hecho se produjo ayer o antier, no dijeron exactamente con esa actitud cuando cuándo fue, sobre la autopista sur, se desconoce exactamente qué fue lo que pasó, pero qué golpiza, muchachos. Yo no entiendo esta gente, cómo se da esta golpiza, o sea, con tanta gente alrededor. Y lo peor es la gente que está alrededor, que no hace nada para separarlos. Y yo creo que es que uno cómo se mete en esa vuelta, ¿no?
1: Es que a veces uno por estar alrededor, a veces uno por estar alrededor termina recibiendo también su traquetazo, aunque la gente está súper tranquila, ¿no? La gente como si nada. Pero
2: le hicieron como un rondo.
1: Exacto, pero presuntamente esto es por situaciones de que se siguen colando. Y sí, ellos son claro. Escuadrón anticolados. Y si se colan, y si. O sea, claro. Es que.
4: Qué trabajo tan duro.
1: Digamos que uno trabaja como escuadrón anticolado, ¿cierto? Sí. Uno trata de con respeto explicarle a la persona que no se debe colar. Pero si esa persona es irrespetuosa, ¿cierto? Se cola, te mete un puño, una bofetada, te insulta, uno cómo reacciona. Uh-huh. Entonces, ellos están reaccionando a lo que el pasajero estaba haciendo. Hoy, justamente que me monté en el Transmilenio, la estación en la que me monté estaba minada con anticolados. Y lo aplaudo, me parece espectacular. Hoy la estación estaba totalmente distinta, sin un loco arriba.
0: Ahora, ¿estos señores son policías?
1: No,
0: guardias. Son guardas que lleva la alcaldía.
1: Exacto, pero guardas que son especializados en eso, ¿no? Tomaron un curso, toda la vuelta para poder ser, eso.
2: Es que eso les iba a preguntar, chévere saber los requisitos que uh-huh. se tienen que tener para ser del escuadrón anticolados, porque esta gente pelea muy bien.
1: Sí.
2: He visto varios videos y pelean increíble.
3: Es el experto en taekwondo, en karate, en jiu-jitsu.
2: Tienen que practicar boxeo, alguna
4: se les pone de fondo una canción de Linkin Park y
1: payo. No, y saben que es como dice acá un oyente, Gloria, un abrazo para Gloria, que dice, el colmo de todo es que la gente le dé la razón al colado. O sea, ¿a son de qué? Si es como que yo voy a ir sin querer hablar mal, ¿no? Pero digamos que yo voy a ir a robar al de uno, ¿cierto? Me robó una cosa en un supermercado. Y entonces vienen y me dicen, ¿por qué te lo robaste? Y vienen y me acusan y yo terminé siendo el enojado. Exacto. Sí, yo soy el que estoy haciendo el mal, ¿no?
4: Adicional a eso, yo sí quiero también decir que esa gente no quiere su vida, parce, porque es que cuando se van a colar, se pasan por encima de unas, mejor dicho, de unas vallas ahí que están, mejor dicho, tratando de evitar que ellos se colen, y eso es no querer la vida. Parece, no, cuánta gente se ha quedado muerta ahí, lamentablemente, por querer colarse. ¿Eso vale la vida de ellos? ¿Un pasaje?
1: Ve, acá está Rose y está reenviando y reenviando un mensaje que dice, muchos no les alcanza para los pasajes y sigue aumentando. No, mi linda, esa no es una razón ni una excusa.
2: Y una de las razones por las que aumentan los pasajes es por el déficit que genera la cantidad de colados que hay, entonces no alcanzan a pagar los impuestos.
4: El gobierno ofrece subsidios, además.
2: El gobierno ofrece subsidios, eso no es una excusa.
1: Y yo le digo una cosa, y yo que me monto al Transmilenio, si yo voy caminando por la vía a subirme a la estación, se me acerca alguien a pedirme el favor de que le ayude con un pasaje o algo, les aseguro que yo se lo doy. Uh-huh. Más fácil se lo doy a esa persona que a una persona que se cole.
3: En un mundo paralelo, en un mundo de superhéroes, yo pondría robots de esos con rayo láser y cada quien que se cole, pum, lo eliminan con un rayo láser.
0: Mauro Leo.
3: Ya, chao.
0: Mauro Leo, ¿cómo vas a salir?
3: Claro, obvio, Laura. Oiga, mundo paralelo, ¿no?
0: Muchachos, pero el colmo de los colmos, ustedes vieron ya para terminar esta partecita, vieron que precisamente en Bogotá también al taxista que llevaba pasajeros hasta en el baúl.
3: ¡Uy, yo lo vi! No.
4: Lo tengo en redes sociales.
0: Mix Colombia, TikTok, por favor, vayan desde una vez a Mix Colombia, porque esto ya es el colmo de los colmos, iba lleno adelante, iba con una persona.
4: Eso fue en el puente de la avenida Carrera 30 con calle 92.
0: Así es, exactamente. Oiga, es un tema de conversación en las redes sociales, porque que vayan a ver TikTok @mixcolombia. ¿Cómo van a, o sea, por Dios, está poniendo en peligro su vida también?
4: No creerse lo mismo.
0: Es
2: el puente de la Hacienda.
1: Uy, sí, eso parece el puente de la Hacienda.
4: No, no, no. La 30 con calle 92.
0: Ah, exacto. Okay. Sí, es aquí nomás, en la 30 con 92, o sea, sí, sobre la autopista.
1: Sí, exacto.
4: Ahí es el límite.
0: Exacto, en el límite entre la autopista, o sea, ahí por ahí van pasando. Yo no entiendo, la verdad, es que eso tuvo que haber sido hoy muy temprano.
1: No, eso fue, creo que ayer. Porque desde ayer veo el video rotando.
0: Ajá. Oiga, pero qué cosa tan impresionante, definitivamente, cómo ponen en peligro su vida, muchachos, sí, no. Amigos y amigas. Yo sé que, igual, hay que decir algo, la situación está compleja y de pronto me imagino que entre, no sé, 3, 4, 7 personas pagan un solo taxi para ir de un lado a otro y se suben ahí atrás.
1: Pues mal por el taxista que acepta que se monten así, ¿no? Aunque yo creo que esto es un taxista familiar de ellos.
4: ¿Seguro?
1: No creo que sea un servicio, sí, porque claro. Si es un servicio, sí, no creo que vayan a prestar un servicio así, porque eso es un riesgo para a todo el mundo.
3: A mí me parece más riesgoso que ellos no hayan tenido un descansapiés ahí. Los pies no lleguen cansaditos.
1: No. Qué pecado. No. Qué miedo, qué
0: ahí
1: miedo.
0: Ahí es donde sale la voz de este man diciendo, me encanta vivir en Bogotá.
2: Vivir en Bogotá. La sensación de vivir en Bogotá.
0: No, qué horror. Mauro, ¿qué más ha pasado?
3: Bien, no, buenos días. Les tengo varios daticos por acá interesantes. Se les escapó algo en los deportes al señor John López. Un día como hoy se fundó el club Atlético River Plate, uno de los clubes más grandes del mundo mundial. Así que para todos los que son hinchas y seguidores de River Plate, un abrazo gigante. Ahí juega nuestro
1: Juanfer Quintero. Adivinen cuál era el enigmático.
4: Juanfer Quintero, claro, pero por favor.
1: Sí, ese era enigmático.
0: Pero la gente se está quejando que no hubo enigmático hoy.
1: Sí, hoy no.
4: Pero ahí lo tengo, no hay problema. Lo dejamos ahorita lo dejamos en TikTok ahí para que lo adivinen. Y ya.
2: Y también Dumix. Y también tengo ahí un tático deportivo de la convocatoria de Brasil, pero pues más adelante.
0: En TikTok ahí ya damos los deportes que hicieron falta.
3: Por otro lado, en el año 2018 se celebra quizás la boda más vista en todo el planeta, que fue la boda del príncipe Enrique y Meghan Markle. Eso fue uno de los eventos mediáticos más importantes del año, para los que de pronto dicen, Meghan Markle, me suena.
2: Ella protagonista de Suits.
3: Ella actuó en Suits, que es
4: la conocido, ley de los audaces.
3: La ley de los audaces. Y por otro lado, un día como hoy nació el cubo de Rubik. ¿Sabe cuál es el cubo de Rubik?
2: Los colores.
3: Sí, señor. Millones siguen intentando armar, pues, este, digamos que este cubo que le rompe a más de uno la cabeza. Les quiero mostrar en TikTok, vayan a TikTok Mix Colombia. Un niño fue el que rompió el récord de este cubo de Rubik con 2 segundos, .70 milésimas de segundos. Al armarlo, ahí pueden ver al niño a través de TikTok Mix Colombia.
1: Yo nunca he podido armar eso.
3: Se llama Sajer, es un niño de Polonia, tiene 9 años y en el año 2016 pues rompió el récord con 2 segundos 71 milésimas de segundo armando el cubo de Rubik. Ahí está.
1: Pues.
3: Y quiero terminar con una queja. Yo que soy ciclista.
4: Pero ¿sí? Quéjese bien.
3: Estoy cansado. Yo que soy ciclista, estoy cansado. Quiero que vayan a ver a TikTok Mix Colombia, mi noticia. Estoy cansado de una situación y es que los motociclistas, ¿sí?, están utilizando la ciclorruta para moverse por ahí. Entiendo que el tema de los trancones, eso le causa, digamos que, rabia a todo el mundo, pero eso no está permitido, señores. Así como los carros se quejan de que los ciclistas no deben ir por la vía de los carros, por favor, los motociclistas, la vía o la ciclorruta no es para ustedes. Gracias.
1: Ah, no, pues en esos días también un carro se montó a la ciclorruta y todo. O sea,
4: no,
1: a salir del trancón. Terrible. Qué pesar.
0: Oiga, hay que cuidar nuestra ciudad de verdad porque la poca tolerancia se está apoderando absolutamente de nosotros. Hay un video muy viral que vamos a dejar en TikTok, @mixcolombia, para que lo vean, de un hombre al que le dicen el hombre araña, supuestamente en Bogotá precisamente también. Se salió de su carro, ahí están las placas de su carro, VM315, un Hyundai, y el tipo, no sé si vieron la camioneta, no sé si vieron el video, la camioneta quizás se le atravesó o algo parecido. O él pasó antes y el tipo se ha salido por el lado donde maneja y ha encendido a patadas la camioneta. Vayan al TikTok @mixcolombia. Esto es una locura absoluta, muchachos. Les dejamos el video para que vayan al TikTok @mixcolombia y ya volvemos con más.
4: Hágale de una.
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2: Mix. 8 de la mañana, 58 minutos. 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
1: Mix. 8 de la mañana, 59 minutos. 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

0: 15 minutos. Oiga, vamos a hacer una lista para entrar a música de a John.
1: Sí, pero está
2: el vals del obrero, ¿en serio?
0: Es que hoy está. No, pero es que, a ver. Bueno, vamos a hacer la lista.
3: Déjalo con su vals del obrero.
0: Sí, vamos a hacer la lista.
2: Dale.
0: Esta semana le hacemos la lista. Mauro López, por favor, necesito de tu ayuda. Tú que eres una persona que es musicóloga.
4: Listo.
0: También la de JP.
4: Está muy barrista.
0: Hoy está como que se fue a la barra del millo. Del
2: martesito de ska.
0: O no sé qué. Y...
3: Se exageró, se dejó sorprendido. Ese joye baja.
0: Sí, nos sorprende.
2: Ahora, ¿cómo llamas la canción?
5: El vals del obrero.
2: Muchas gracias.
5: Pero porque lo acabo de decir usted. Sí. Yo no tenía ni idea.
3: O sea, es en serio.
2: Mauro, no,
3: yo no la conocía. ¿Tú la conocías? Sí.
5: No, jamás la había escuchado.
3: ¿Lau la conocía?
2: Falso.
3: ¿Sí?
0: Sí, claro. Sí.
3: Pino, ¿cómo se llama usted? Cristian Paz, que usted la conocía.
4: No, CJ.
0: No, qué triste.
3: Gracias, Argüelles.
4: De nada, Pari.
0: Oigan, en 9 de la mañana, 12 minutos, ahí estamos. Dice, estamos poco carepalo. Eso yo creo que fue por lo que vio en el Transmilenio. Yo creo que él dijo, vamos
2: para que el oyente vaya consciente de lo que se va a encontrar.
0: Eso yo sí creo. Yo creo que fue lo que pasó definitivamente. Oiga, ha pasado tanta vaina en el mundo que de verdad, una vez se pone a mirar y uno dice, uff, definitivamente estamos en un lugar hasta ahora seguro, no sabemos qué va a suceder en el mundo, porque el mundo está completamente loco. Ahorita más adelante, para la gente que está en nuestra cuenta de TikTok, vamos a hablar un poquito acerca de todas las la convocatoria de algunas de las selecciones y las reacciones de cada uno de los jugadores. Endri reaccionó feliz a su convocatoria a Brasil.
4: Yo,
0: también
4: yo tengo la de Neymar en exclusiva, la de Neymar, que la acaba de publicar,
0: muy bacana. Ahí la estaba viendo y, mejor dicho, el man se puso a llorar y todo, ¿no?
4: Claro,
0: fuertemente.
4: Y eso era lo que yo les estaba diciendo, como que uno a ese nivel de dinero, a ese nivel de fama, de gloria, todavía que estas situaciones le logren tocar el corazón a uno, es bien importante, claro. Y bien, es muy chévere de ver, la verdad. Yo ayer me emocioné mucho, yo me vi la convocatoria en vivo.
3: No, y representar a tu país siempre va a ser una alegría, la verdad que sí, siempre va a ser una alegría.
2: Un mundial, o sea...
4: Y para Brasil, que un mundial es, claro, lo más top de lo top de lo top cada 4 años, ¿no?
2: Poder jugar mundial es otro nivel, la verdad.
3: Sí. Total.
0: Oiga, y definitivamente de los que más tienen mundiales, porque desde el 2006 es nada más. ¿Saben quién es? ¿Quién tiene el mundial 2006, 2014, 2018, 2022, 2026? Luka Modri. Nada más y nada menos que Luka Modri, que vuelve al mundial 2026. Ya es mucho mundial, ¿no?
4: ¿Cuántos tiene? ¿Este es el sexto?
0: Este es el sexto.
2: Cinco, sí.
0: No, este es el
4: seis,
0: quinto. Este es
4: diez,
0: el quinto.
4: 14, 18, 22.
2: No, 10 no fue.
0: No, 2014, 2018, 2022 y 2026.
2: Y luego está Messi y Ronaldo, que sí tienen los seis.
0: Los seis, exactamente.
4: Y en sumatoria total, estos jugadores tienen seis todos. O sea, nadie tiene más de seis.
2: No.
3: Okay. Y es que más de seis es bastante.
4: Claro,
3: ¿no?
4: O sea, claro.
2: Pues a ver, son 20 años de carrera.
4: Sí.
2: En mundiales. Porque el debut de Ronaldo y de Messi fue en el año 2006.
5: Yo llevo 20 mundiales en la radio.
3: Sí. 23.
4: Mauro fue el que dijo, arranca por la derecha el genio del fútbol mundial en el 86.
5: Claro que sí.
0: Imagínese, o sea, Mauro ya le está dando el que ya llegó fue otro.
3: Mauro cantó el gol de que hizo con la mano Maradona.
4: Que por ese mismo partido.
2: Ajá. Ahí también supuestamente estuvo el Pastor Robinho.
3: Sí, mira, eso lo vi en la tribuna.
2: Ya llegó.
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0: hermanos, es un placer hablar con su merced. Ahora mismo, iniciando la semana que se hace cortica, ya viene una maratón de festivos impresionantes. Entonces vaya gestionando con su jefe los permisos para que no se le cruce un compañero en adelante y lo dejen como el chivo, querido hermano.
1: ¿Como el chivo, como?
2: Domaman. Claro. Domaman.
0: Domaman.
2: Como los terneros.
1: Son los chistes del pastor.
2: Sí, sí, horrible. Pero
1: ya empezó la semana mal.
0: Le voy a decir una cosa, madre. Si vino amargada, yo no tengo la culpa. Si no le hicieron rico, yo no tengo la culpa.
2: ¡Uy! Este es un atrevido.
1: Lo que sí te puedo decir es que no venía amargada cuando me lo hacías tú, que es una... ¿Sabes qué te puedo decir? Di tú.
0: Claro, le voy a decir... Le voy a decir una cosa. Oiga, Laura Bonilla, dámelo más despacio, que se me acelera el corazón. Y otra vez me lo parte.
3: Pues lo vamos a llevar a la Red Bull algún día.
2: Si así como rima es en la cama,
3: pues. Uy, sí, Lau, tienes toda la razón. Así sí, como rimas en la cama, fly.
0: No me más, yo decir, le pido disculpas. No me haga decir lo que me dijo su novia en estos días cuando fue al confesionario, John López.
2: Atrevido pastor.
1: No, pero se puso candente. Este improvisando da vergüenza.
0: Pero ¿por qué tiene rabia, madre?
1: Porque por lo menos deberías hacer algo bueno en tu vida. Por lo menos improvisar.
0: Por favor, deja el mal que... Mira la gente, vaya a TikTok, mire cómo agacha las cejas. No, está brava, furiosa. Yo no sé qué le dice. Le voy a decir una cosa para que usted se calme. Hoy se ve muy hermosa. Me encanta. ¿Cómo se llama su pasmina? ¿Cómo se llama?
1: Una pasmina.
0: Claro que sí. Me encanta cómo se ve. Con ese blazer así color pastel. Se ve como un pastelito así tierno en una panadería. Hoy se para sacar fresquito. Ah, la hice reír, ¿eh?
1: Y la negra Candela me dijo que se lo prestara.
3: ¿Sí?
1: Ahora mismo.
2: ¿Cómo les parece?
0: Entonces me parece que todos deberían llevar un pastor en su corazón. Mire, llegó amargada y ahora ya sonríe. Como el hermano Pascaliño, que lo veo feliz.
3: Hágame reír.
0: Claro que sí, Pascaliño, me encanta usted. Ay, parece un azulejo, se ve hermoso y me encanta porque tiene la camiseta del Brasil, la camiseta más grande del mundo. Usted es una persona muy fea.
3: No supo más que decir, hermano.
0: Mira, llegó otro amargado, no se ríe. Sí, no me haga hablar de la costeña.
2: Costeñita.
0: Ahí sí le da risa a la solapada esta. Bueno, vayan a ver a Pascaliño. Mira, tiene la camiseta de Brasil, la camiseta con la que seguramente Neymar va a hacer muchos goles en el Mundial.
2: Qué bonita camiseta.
0: Cállese la boca que no estoy hablando con usted. Es que se ha metido la zapa esa. En ese momento también pueden ver a mi Negrito hermoso.
3: Hola.
0: Me encanta cómo te ves hermoso con tu medalla. No, perdón. Ya iba a decir que se calla.
3: Buscando que lo echen.
0: Bueno, queridos hermanos, vayan a ver a JP en TikTok Miss Colombia. Veanlo, aléjese de la pantalla que se ve muy pegado, ¿sí? Aléjese.
3: Sálgase de la cámara,
0: padre. Sálgase de la cabina. ¡Seguridad! Querido hermano Carepalo, ¿cómo se encuentra el día de hoy?
2: ¿Cómo vamos, pastor? ¿Bien o no, hermano?
0: Bien, lo veo como por fin está como medio peinado el día de hoy.
2: Sí, claro, muchas gracias, hermano. Es que el casco a veces lo deja uno despeinado.
0: Me encanta cómo se ven sus crespos así.
2: Ay, gracias. Bonito, está como muy lambor usted, ¿qué quiere?
3: Ahí, pastor.
0: Mire, no me haga decirle a Laura que contratemos una persona que sepa manejar la consola.
1: Sí. Oiga, ya él pasó a otro nivel, ya él está insultando al pastor y todo.
3: Ya, yo, ya, está cogiendo confianza.
2: Me hago respetar.
0: Así son todos los practicantes.
1: Ya y después uno como al tiempito viene y le da un consejo y le dicen cule poco de vainas a uno, ¿sí o no, JP? Porque sí, así son.
0: Queridos hermanos, el día de hoy estoy vendiendo la nueva Biblia. Quiero que vayan a TikTok, Miss Colombia.
2: Pero esa Biblia... Si,
0: cállese la boca, que es mi Biblia. Si usted quiere adquirir esta Biblia, ahora mismo diga, pastor, yo quiero la Biblia.
3: Pastor, yo quiero la Biblia.
0: Pastor, yo quiero la Biblia.
3: Pastor, yo quiero la Biblia.
0: Si usted quiere sanar, si usted quiere entrar en el reino de los cielos, usted tiene que tener la Biblia que tiene el pastor. Si usted siente hace rato que no encuentra un rumbo en su vida, vaya a ver la Biblia en TikTok, Miss Colombia. Y hay algo que definitivamente a nosotros nos facilita la vida, seres humanos, ¿no? Por ejemplo, el conductor de un taxi, el conductor de un Uber, nos facilitan la vida, ¿no?
2: Claro,
0: el domiciliario. Pero ustedes se han olvidado de alguien muy importante.
1: ¿De quién?
0: El señor de la tienda nos facilita
1: la vida.
2: El tendero, claro.
0: Sí. Por eso el día de hoy al Salmo respondemos todos, gracias, señor tendero.
4: Gracias, señor tendero.
0: Cuando uno le dice al tendero, vecino, me fía y el viernes le pago.
4: Gracias, señor tendero.
0: Cuando uno le da hambre a la medianoche y la tienda todavía está abierta.
4: Gracias, señor tendero.
0: Cuando uno le faltan 1,000 pesos y le dice, después me los paga.
4: Gracias, señor tendero. tendero.
0: Cuando el tendero le recibe una moneda de 50, un billete arrugado y con cinta.
4: Gracias, señor tendero.
0: Cuando necesitas al baño de urgencia y al ves y le dices al tendero, ves y cuánto le debo. Y le dice, fresco, después me paga.
4: Gracias, señor tendero.
0: Cuando le cambia una moneda por billetes sin hacer mala cara.
4: Gracias, señor tendero.
1: Cuando no te quiere fiar, pero te cuenta todos los chismes de la cuadra.
4: Gracias, señor tendero.
0: Cuando le dices, ves si tiene domicilio. Sí, 24 horas, mijo.
4: Gracias, señor tendero.
0: Cuando te llega una encomienda y te llaman y tú no estás en la casa, y dices, ay, marica, ¿y ahora qué hago? Llamas al señor de la tienda, fresco, yo se lo recibo.
4: Gracias, señor tendero.
3: Cuando necesitas salir y no sabes con quién dejar las llaves, ahí está el tendero para dejarle las llaves.
4: Gracias, señor tendero.
1: ¿Cuándo? ¿En serio?
3: Sí. Claro, ¿cuándo? En un barrio normal, sí.
5: Pues no sé.
3: Pues sí, yo se las dejaba a don Álvaro.
5: Puro nombre
3: de tendero. Claro, vea el forever y tiene estas llaves ahí, mamá. Ya, sí.
2: Cuando el tendero le hace el favor de cambiar el billete, gracias señor tendero.
1: Le da una rabia de base. Otra vez viene usted a cambiar billetes. Y claro,
2: lo revisa con un desprecio.
1: Oiga, pero yo siento que me hacen falta. O sea, me hace falta eso. Ya los tenderos, ya uno no. Como con tanto Rappi y tanta vaina, ya uno no ve, o sea, no va a la tienda, no ve tanto.
3: Sí,
1: o sea,
3: poco.
1: Y eso también hace falta. Usted sabe lo sabroso que es tomarse un domingo unas beer en una tiendecita desde las 12 del día hasta las 3 de la tarde. Sabroso.
0: Ya cuando no le dice al man de la tienda, ve si me da una pola, dice, invita a la casa.
3: Uy, gracias, señor tendero.
2: Cuando juegan tapazos, sí, claro.
0: Querido hermano, tienes que ir a mi barrio donde yo vivo.
5: ¿Dónde?
0: Brasilia.
5: Ah, en Bosa, Brasilia.
0: Brasilia, claro que sí.
3: Ah, yo quiero ir a Bosa.
0: ¿Sí? Donde la gente goza.
3: Sí, y consigue moza, ¿sí? ¿Usted no sabía eso?
5: Sí, ¿verdad?
0: Mm-hmm. Así como John López cuando va a hacer trabajo de campo por allá y la novia no sabe.
3: Cuando hacía picar por allá por
0: Bosa. Claro que sí. Queridos hermanos, nos ha llegado un toxicapítulo, una situación bastante complicada de una mujer, de una feligresa. Pero es que no me acuerdo, entonces...
2: ¡No, muy suave!
0: Pero sí, usted tiene una historia, un capítulo. Ya viene, madre, ya lo tenemos listo.
1: Ok, ok, sí, pero no te acuerdas cuál es.
0: Es que no me acuerdo. ¿Cuál es, Carepalo? Busque que es mi monaguillo.
1: ¿Quiere que le ayude?
0: Sí.
2: No, pastor, usted es muy suave. Que tenía algo en el cuello. Algo en el cuellito.
0: Ah, sí. Resulta, pasa y acontece que hay un tipo en la empresa que tiene una compañera de trabajo. ¿Sí? ¿Hasta ahí todo?
3: Normal.
0: Claro que sí. Y resulta que un día estaba cumpliendo años. Ajá. La fulana es, ¿cómo decir que está cumpliendo años JP? Y le dio un abrazo a esa mujer.
3: Ajá.
0: Y lo llenó de polvo la camisa.
3: Ajá.
0: Y lo llenó de labial la camisa sin querer queriendo, como dice por ahí el Chapulín Colorado. Y ahora la mujer no le cree. Porque dice que está saliendo con otra vieja. Ya venimos a escuchar el toxicapítulo en tan solo minutos.
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0: queridos hermanos, el día de hoy vamos a soltar lo que no nos pertenece. Vamos a soltar las cartas, por favor, suelten el celular, por favor. Todo mundo, deje el celular, deje el celular en la tienda, deje el celular en el Transmilenio.
1: Yo tengo la Biblia.
0: Claro que sí.
1: Esa no le pertenece.
0: Vamos a soltar ese peso, esas cargas que definitivamente. Tiene 50,000 pesos, déselo al que está al lado. Él los necesita más que usted. ¿Sí? Por favor, vamos a liberarnos, ¿no, madre? ¿Cierto?
2: Vamos a liberar
0: ¿cuánto
2: todo.
0: ¿Cuánto tiene en el bolsillo en ese momento?
2: ¿Cuánto quieres?
0: No, ¿cuánto tiene?
2: Por ahí unos 200 dólares.
0: 200 dólares, por favor, sáquelos, póngalos sobre la mesa. Lo necesita más JP.
2: TikTok, perdón, Kik, la gente es Kik, papá.
0: Vamos aquí, vamos aquí.
2: Que usted, nos sigan.
0: Usted quiere llegar a la salvación, usted quiere encontrar al reino de los cielos, vaya ya para TikTok, Miss Radio Colombia. No sé si alguien le puede bajar.
1: Ya, el del audio.
2: Ya, estoy en Kik ahí. Mix,
0: vayan allá, Miss Radio Colombia. Se la voy a poner más breve.
1: Hágane.
0: Como dicen acá en Colombia, más breve.
1: Breve,
0: ¿no? Sí, claro que sí. Usted va al WhatsApp de Mix.
1: Sí.
0: ¿Cómo es el número del WhatsApp de Mix?
1: 310-4282-929.
0: Y me envía un corazón verde. Yo le envío el link para que usted se meta de una vez a la cuenta de Kik.
1: Corazón verde, okay.
0: Corazón verde y usted se va a meter ahí.
1: Okay.
0: Tenemos las últimas boletas para el Champetiza. Se viene el concierto de Romeo Santos y Prince Royce. Así que cualquier momento soltamos boletas así como a la loca, a la topa tolondra.
1: Sí.
0: Buse, haga la tarea bien y va a entrar en el reino de los cielos.
1: Pastor, y por último, qué pena, recuerden que quedan máximo 2 días de entrega de boletas del Champetiza. Entonces aproveche, porque ya no vamos a regalar más.
3: Yo hace rato no vivía esta etapa de los medios de comunicación y es que lo apretan a uno por boletas durísimas.
1: Ah, sí, claro.
3: Hace como 8 años no la vivía y cuando este fin de semana me han pegado una apretada por el Champetiza.
4: Te agregaron como Cris Boletas.
3: Sí, pero gente que no me había hablado hace rato.
2: Oiga, papi. Y otra Pastor, le están metiendo Robinho a la vaina. Imagínese que me he dado cuenta que mucha gente en sus historias de WhatsApp pones que vendo boleta, vendo y compro boleta del Champetiza.
1: No.
2: Y yo como que, oye, ven acá, ¿y en qué momento?
3: John López.
2: Vendo y compro boleta. ¿Cuál vendo y compro boleta? No, señores. La única emisora que está regalando boletas es Mix Bogotá, Mix Radio Bogotá. Ah, bueno, Olímpica también estaba regalando unas, pero ya se le acabaron las boletas a Olímpica Estéreo, nuestra emisora hermana, Mix Bogotá y AllTicketsCall.com. Solo son los medios autorizados y Mix Radio Colombia en Kik, porque vamos a dar boletas por ahí por Kik, Pastor.
0: Así que, usted conéctese. Envíeme corazón verde a través del WhatsApp, yo le envío el link para que usted se conecte ahora mismo a través de nuestra nueva cuenta de Kik Mix Radio Colombia. Lo bueno de ahí es que ahí nos metemos y podemos decir lo que se nos dé la regalada gana.
2: Amor, sí, ven acá, tú el fin de semana no dormiste bien, ¿verdad?
0: Es verdad, madre.
2: Tienes la cara como dañada, como rara.
1: Como chatarra.
2: Sí,
1: pues como cuaderno mojado. Pues yo lo conocí así, pero
2: estás como espelucado, mi amor. Y tú el viernes no llegaste así, vida.
0: Le voy a decir una cosa, Laura Bongía. No me haga que confiese cosas acá con el hermano Pascualiño, que yo no sé qué.
3: ¿Conmigo? ¿Pero qué tiene que ver que usted no descanse conmigo?
0: Cállese la boca, usted es solapada pendeja.
3: Cuénteme.
0: Es que es muy doloroso.
1: Ay, Pascual. ¿Qué le pasó? Pues está triste porque ustedes le están montando cachito a mi pobre.
3: Pero, ¿cómo así? ¿Yo qué hice ahora?
0: Sí, claro.
3: ¿Qué hice ahora?
0: O sea, hágase el pendejo, sí. ¿Con quién se quedó en Chía, sí?
3: ¿En Chía?
0: Ah, sí, hágase el pendejo. Mañana les voy a traer pruebas.
1: Ah, bueno.
0: De que la señora Laura Bongía anda con Cristian Pasquel de pipí cogido para arriba y para abajo.
1: Dios.
2: Ya a mí me está metiendo en líos y yo más tranquila el fin de semana no pude haber estado, papalito.
3: Yo jugué play todo el fin de semana y que ahorita estuve en Chía.
2: Sí, mis amigos me están reclamando por no contestar todo el fin de semana.
0: Claro, porque se la pasa con Pasquel allá en Chía.
2: Él fue un día nada más porque hicimos un sancochito en la casa y él fue. Y un ratico y se fue. Que fue
0: ya comenzó a aflojar la lengua. Hizo la pala ella. O sea, la que no rompe un plato y acaba con toda la vajilla.
1: Insista, Pastor.
3: Es que hicieron un caldo de costilla. Yo había salido la noche anterior, entonces fui a tomar un caldito de costilla.
1: Sí, a compartir con el hermano de Laura, con la Fometán. Entonces estamos tomando una fría con Lucho ahí. Salud para Lucho. Ahora que me va a poner celoso soy yo.
0: Sí, Buse. Ya, por favor, esto es algo serio.
1: Ya.
0: Sí, Buse. ¿Cree que Pascualiño y Laura Bongía tienen algo? Envíe emoji de diablo a través de TikTok.
2: Y a través de Kik también.
0: Y a través de Kik, envíe emoji de diablo. Todo mundo ahí. Emoji de diablito.
4: Diablito morado.
3: Y ahora da un giro en la historia y yo estoy con Lucho.
0: Giro inesperado lo que le pasó a un feligrés.
1: ¿Qué
0: resulta? Pasa y acontece que el tiro le salió por la culata. Mira, les voy a pedir un favor. Cuando usted esté celebrando cumpleaños con su con compañeros de la empresa allá, no se comiencen a abrazar, porque le puede pasar lo que le pasó al feligrés. Resulta, pasa y acontece que él tiene su mujer, él tiene su hogar y debe llegar a la hora que siempre llega a su casa, a 8 de la noche, ¿no? Porque si usted la pareja no le llega a las 8, a las 8 de la noche, que siempre llega a esa hora, usted comienza a sospechar
1: se cosas.
0: Claro, pues sí. Usted se llena la cabeza de cucarachas. Así le pasó a una mujer. Resulta, pues ahí acontece que estaba cumpliendo años una compañera. Fue y la abrazó. La muchacha esa se maquilla mucho y todo el cuento. La abrazó y la untó de polvo la camisa blanca.
1: Oh,
0: y
1: cosas le untó que suelen pasar. Claro,
0: cosas que pueden pasar como a las 10 de la noche un viernes. Y ahora, pues, esa mujer está como que sufriendo de ansiedad porque no sabe si creerle o no creerle. Vamos a escuchar otro capítulo ahora mismo.

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1: Pastor, en el trabajo de mi esposo hay una vena que me trae súper rayada. Les pongo en contexto. Un día, mi esposo llegó del trabajo muy normal a la misma hora. Llegó con la camisa manchada de maquillaje y lápiz labial. De una sospeché que me estaba con otra vieja. Lo que me dijo que es una compañera, se maquillaba mucho, utilizaba mucho lápiz labial y que ese día lo abrazó porque estaba de cumpleaños. Yo de una me fui a mirar las fotos de la vieja en Instagram. La vieja se llama Andrea y la vieja sí se ve maquillada, mucho, pastor, se ve súper maquillada, pero siento que me estaba diciendo mentiras, porque yo siento que entre él y ella hay algo más. No sé por qué me pica, pero el sexto sentido de mujer no falla. ¿Por qué lo digo? Últimamente le da mucho like a las fotos de ella y sube contenido con él, o sea, sube fotos con él. Entonces me pregunta, pastor, ¿soy paranoica o me está montando cachos? Pastor, ayúdeme ahora mismo.
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2: Lo primero que le voy a decir a la feligresa es ¡fa! Lo segundo, una situación bastante complicada. Uno puede sospechar que le estén poniendo cachos en cualquier momento y se lo pueden poner, como lo ha dicho Laura Buendía, a las 2 de la tarde, a las 3 de la tarde, sí. Y usted no se da cuenta.
3: ¿Saben, Cali, dónde está más comprobado que ponen cacho el horario? Que todo el mundo dice, no, que el fin de semana, papi, a las 10 de la mañana que dicen que van para el gimnasio. No, es que hoy para el gimnasio ya vengo. Ay, va a ser cardio, pero en una máquina.
2: Quiero preguntarle a la gente, antes de eso, Laura Buendía, ¿qué opina de la situación? No vas a empezar otra vez, madre.
4: Ya hasta me callo mejor.
2: No vas a empezar.
5: JP, ¿me puedes explicar un poco?
4: Ay, Laura Gude.
2: ¿Por qué te la pasas chateando? ¿Me
5: puedes explicar un momentico, por favor?
4: Laura Gude, hay que buscar un cambiar. Bueno, ella... ¿de qué era que era?
2: No.
4: Usted, Pasquero.
2: Ya le está pegándolo, Laura.
3: Yo voy a defender al marido de la feligres.
5: Pero cuenta, sí. ¿Qué es lo que pasa?
3: Lo que pasa es que la oyente del pastor Robiño,
5: sí.
3: Le mandó un caso y ajá. Dijo que el marido le llegó con la camisa como llena de polvos.
5: Ok.
3: Llena de polvos y el marido dijo, no, es que hay una compañera que se maquilla mucho y pues nos abrazamos
4: que
3: y
4: se repega.
3: Chao y pues quedó ahí. Lo voy a defender porque a mí me pasa mucho eso pero
4: pasa.
3: No es por absolutamente nada malo, uno simplemente va a una reunión o a una grabación o algo así, ella estaba demasiado maquillada y cualquier contacto como que hola, muchísimas gracias por todo, queda el polvo en la camisa.
4: Okay.
3: Entonces yo sí le doy el beneficio de la duda al man y no creo que le esté montando cachos tampoco.
4: No hay algo que ayude a que el maquillaje no.
5: Sí, pero normalmente eso se usa normalmente como cuando uno va a los fines de semana y se maquilla un montón y okay. Eso. Bueno, a ver, yo no uso tanto maquillaje los días de semana, pero pues yo me imagino que cuando uno se maquilla los días de semana no tiene por qué ponerse el fijador ahí un montón.
6: Pero estaba de cumpleaños, ahí dijeron.
3: Entonces por eso
6: estaba producida.
5: Pero aquí también pasa algo súper importante y hay que decirlo. Uno no sabe si de pronto ellos ya tenían anteriormente de pronto una relación de desconfianza.
4: Alguna sospecha.
5: Claro, porque es que si uno tiene alguna sospecha, pues ya así muy complicado, ¿no?
4: Uh-huh.
5: Y lo otro es que es muy difícil el tema. Si uno tiene una relación de desconfianza, pues ahí sí paila. Pero si no, uno podría decir como que, hombre, le voy a creer. Uno monta el showcito, la escena de celos normal, pero uno dice como que, hombre, pero es que si nunca ha pasado con él, ¿por qué yo debería desconfiar de esa persona ahora?
4: Yo siento que es difícil creerlo.
3: No.
4: O sea, es que yo como les digo, a mí nunca me ha pasado. Y normal, yo saludo a mujeres de beso, un abracito. A mí nunca me ha pasado que se me manche la camisa por una mujer. Es más, la única vez que me manché una camisa de maquillaje fue un día yo quitándomela cuando salí de una fiesta. Un día yo quitándome una camisa que estaba maquillado porque tenía que grabar algo y quitándome la camisa la manché.
2: Si era la niña del trabajo.
4: Pero en realidad yo sí creo que a ella le está montando cacho.
3: No.
4: Le digo por qué.
3: ¿Por qué?
4: Ni a siquiera ver. Por el maquillaje.
3: Entonces.
4: Ella dice que presuntamente la otra muchacha en sus historias sube mucho contenido con él.
2: Sí, claro que sí.
4: ¿Cuál es la razón para que usted suba tanto contenido
2: es
4: con
2: verdad.
4: Él?
2: Porque sí, trabaja en una emisora que se llama Mix.
4: Ah, bueno.
5: Pero yo digo algo. Yo, por ejemplo, subo muchas historias con Pasquel y así.
4: Depende en lo que trabajen, porque es que nosotros trabajamos con redes, ¿me entienden? O sea, casi que el 80% del trabajo es redes.
2: Qué pena con usted, pero ahora todas las empresas trabajan con redes, no solamente
4: sí, claro,
2: de comunicación.
4: No todas.
2: El que no es en Instagram ni en TikTok no existe en este planeta.
4: Sí, pastor, pero no, digamos que, a ver, la muchacha del Transmilenio, digamos, una muchacha que trabaja en tesorería en Transmilenio, ella no mantiene subiendo fotos a redes sociales. Yo sí siento que si usted sube mucho contenido con esa otra persona es porque algo hay.
3: Yo no sé.
4: Ahí hay arroz frito.
3: O sea, póngale un poquito como, no sé, o sea, si está manchado en el hombro de maquillaje.
4: Sí.
3: O sea, no quiere decir que se chupetearon ni nada. No, eso, nada. Se chupetearon y no le queda ninguna mancha en la camisa.
6: Claro, después, o sea, de eso, ahí sí revisa que no tenga evidencia. Pero como exacto. Es algo tan genuino, pues se le pasó por delante.
3: Estaba de cumpleaños.
4: ¿Quién me dice a mí que no? Que él estaba en un motel con ella y ella se le acostó en el hombro.
2: En ese mundo hay gente muy rara y ella le puede gustar chupar camisas. Es problema
5: ahora,
2: de ella.
5: Hay también algo súper importante. ¿Cuál fue la intención de la otra, de la mujer, al hacer esto?
4: También.
5: ¿No? Porque es que esto no podemos olvidar las intenciones de la gente cuando hace este tipo de cosas, y de algunas mujeres que de pronto lo que quieren es que el man pelee con su mujer, uh-huh. Y vienen y hacen la graciecita. ¿Cuál graciecita? Viene y de maldad se le recuestan para que la camisa se le llene de polvo.
4: ¿Epa?
5: O ¿por qué no? Se aplican un poquito de polvo en la mano y luego lo abrazan para que le quede en la espalda y no se den cuenta.
4: Malvados.
5: Ojo, porque recuerden que la maldad existe. Mm. Y si de pronto ella es la que sube todo con él, pero a él no le gusta, y él la ha dejado muy en claro que no quiere nada con ella, pero ella insiste subiendo cosas e hizo esto, pues no se sabe si de pronto, o sea, ¿qué lleva
4: pronto,
5: detrás?
4: De pronto ella esté obsesionada con el chamaco.
5: Claro, no.
6: Y
5: no
6: de pura maldad lo hizo. Ah, no tiene nada que ver.
2: Una pregunta acá, ¿hay cacho o no hay cacho?
4: No,
2: los oyentes pueden opinar a través del WhatsApp 310-42-82-92-9.
6: Exactamente, a ver qué dicen los feligreses.
7: Mix 92.9, esa mujer no es loca ni es paranoica, pastor. Lo que es cansona, porque no confía en su hombre. Si el hombre le dijo que el cumpleaños, si yo tengo una persona a mi lado es para confiar en ella, si no, no estoy con ella. Y el hombre le fue sincero y mire que ella mira las fotos y los likes. Entonces, hágase revisar más bien, mi amor.
2: Aplausos para ese hombre.
4: No, yo no lo voy a aplaudir.
5: No, yo tampoco.
4: Yo no lo voy a aplaudir. Yo no estoy creyendo en eso de que hay que es que confíe qué.
6: Pero es que si se queja un hombre y si dicen que es un princeso. Es verdad. O sea, si el caso es contrario, se quejan de que porque el hombre es inseguro.
5: O sea, ¿qué pasa si de pronto una mujer llega a su casa con olor a perfume?
4: Con un calzoncillo
2: de hombre.
5: con olor a perfume de hombre así bien fuerte que nunca ha usado ella
3: es
5: y demás.
3: Es que si es con olor a perfume de hombre, hijo de madre.
4: También se toca.
3: El apretujón estuvo bárbaro para que se le impregne el perfume del mam.
2: Y lo que dice Carepalo es verdad. Si fuera un hombre, entonces sí lo tratan de princeso y de inseguro. Entonces esta sociedad cada vez está peor tirándole a los hombres.
6: Hay opiniones de feligresas hasta ahora.
5: A ver.
4: Las víctimas.
8: Mi reina hermosa, positivo para cacho. Soy mujer y mi reina, yo fui mosita.
5: Ay, ¿vio? Ella no se equivoca.
4: Cuando dice que fue mosita, creo que está hablando de que ella también hacía sus diabluradas para que el otro peleara con la mujer en la casa.
3: Sí, pero yo no le veo nada raro lo del maquillaje en la camisa.
4: Yo sí.
3: O sea, si fuera un labial, una marca de un beso en la camisa. Ah, bueno.
4: Pero insisto con lo que dice Lau. Si ya había alguna sospecha sobre alguna infidelidad, alguna desconfianza, está bien que ella desconfíe.
5: Exacto.
4: Porque ya hay
6: algo indicios. Ahí.
4: Exacto. Entonces es bien que ella critique.
6: Más opiniones femeninas, ¿sabes?
9: Buenos días, amigos de Mix. Yo creería que puede que sí haya infidelidad, puede que no, o puede que sea maldad de la compañera de trabajo.
5: ¿Vio?
9: Porque si tiene celos, ¿ah? Como dice Laura Buendía, y si lo ha hecho intencional de ponerse maquillaje en la mano o algo así, uno nunca sabe. Pero si la mujer tiene ese presentimiento, cuando el río suena es porque piedras trae. Feliz día.
4: Feliz día. Uy, no, fuerte. Si hay una mujer que haga eso, una mujer para uno estar lejos de ella, ¿no?
3: Claro, pero
5: es que la maldad existe, muchachos, es lo que les estoy diciendo. O sea, no es así de fácil uno decir como que, el man la embarró y punto. No, uno también tiene que ponerse en los zapatos del man. ¿Qué tal que el man le haya estado diciendo a ella todo el tiempo? Como que, marica, en verdad yo tengo mi mujer, ojo, porque hay mujeres insistentes, muchachos.
4: Sí.
5: Hay mujeres insistentes que el man de verdad, yo he visto cuando el man les dice, marica, yo tengo mi mujer, yo estoy enamorado, yo tal, y la vieja insiste, hasta que lo hacen caer.
2: Ahora, hago otra pregunta. Cuando alguien está cumpliendo años, ¿es necesario ir a abrazarlo? ¿Sí o no?
3: Yo creo que sí.
2: Cachones son los que son ustedes.
5: ¿Por qué?
2: Claro que sí, hagan los pendejos.
4: Y entonces uno como decía, feliz cumpleaños desde lejitos. ¡Ay, feliz cumpleaños desde lejos! No, uno da un abracito. No.
2: Vamos a escuchar más feligreses. ¡Aló!
10: Muchachos, pues la verdad a mí me pasó. Y era una compañera que la verdad usaba mucho maquillaje. Ella tenía tres manos, las dos de los miembros superiores y la mano de maquillaje que se aplicaba. Y sí me manchó el uniforme, pero entonces me manchó el uniforme, fue sobre el hombro. ¿Y qué? Pues no tuve problema, pero esas manchas de maquillaje difícilmente caen. Claro que una cosa es distinta que sea una mancha de base y otra cosa distinta que sea una mancha de labial, ¿no?
3: Diciendo. Claro, sí. Eso fue lo que yo les dije. Ah, que si fuera una mancha de labial, un besito ahí. Ah, bueno, ahí sí ya es complicado. Pero una mancha de base o de polvo.
4: No, pero ella dijo que tenía base y labial. Ella no dijo que solamente base. No,
3: dijo base.
4: Escuchen la nota otra vez.
2: Conclusión: si hubo mancha de polvo es porque hay infidelidad.
4: Sí.
5: Sí.
4: Sí.
5: No,
6: positivo para Cacho.
4: De ese polvo, sí.
5: No. Espera un momentico. Me hace un favor y respeta al hombre si de pronto hay que darle el beneficio de la duda.
6: Sí.
5: Hay que decirle, de pronto es la vieja que quiere hacerle daño también. Yo me quedo con esa más bien.
6: ¿Qué tal el man también se maquille?
4: Nah. ¿Qué dijo Mauro López?
6: Muy suave.
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0: 9 de la mañana, 57 minutos en Mix Radio.
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0: espero que cuando esté sonando esta canción en el Champetiza, ya yo esté en un estado de sobriedad bajo.
1: De recoger con cucharita.
0: Tampoco.
1: Ah, ¿no? Ah,
0: bueno, tampoco. Pero sí, por lo menos ya en un estado en el que uno diga, juepucha, la he dado todo el día de hoy. Sí. Los inquietos, precisamente del vallenato, van a estar el día sábado en el Champetiza Fest Volumen 3. Así que prepárese. Para los que están preguntando si en Medellín, si nosotros estamos regalando boletos para Medellín, porque mucha gente nos escucha de Medellín también. Sí, vamos a regalar boletos para Medellín. Luego de que pase el Champetiza de Bogotá, vamos a dedicarnos, para la gente que nos escucha a través de TikTok en Medellín, vamos a regalar boletos para el Champetiza allá, que es el 11 de julio. ¿Listo?
1: Lau, tengo una cuestión. En este que está cantando aquí, ¿es mi esposo?
2: Sí.
0: ¿Es tu esposo?
2: Tu esposo, Nicky.
1: Llenó el Movistar, ¿no?
0: Sí.
1: Sí, como el fin de semana, ¿cierto?
2: Fin de semana,
1: el
2: sábado.
1: Le fue muy bien, que es el primer artista de vallenato romántico que llena un Movistar Arena.
0: Ah, no sabía.
1: Así que, felicitaciones.
0: Y no sé si la información es verídica, ¿sí? Porque,
1: sí, es verídica.
2: Porque la dice
0: Jorge Celedón también lo ha hecho.
1: Pero...
0: De pronto porque Jorge
1: no es tan 100% vallenato. Romántico.
2: ¿Felipe
1: Peláez
2: no ha hecho
1: romántico.
2: Movistar?
1: No.
0: Tengo conocimiento, la verdad. Estaría hablando miércoles y te digo si sí o si no sé. Pero es que se mantiene muchos seguidores.
1: Sí, y tiene, o sea, realmente de las mejores voces del vallenato, a pesar de
3: Velázquez,
1: que depende de que lo critiquen y lo señalen, este man es de las mejores voces del vallenato.
3: Así esté por allá en la cárcel haciendo
1: lo que haya hecho.
2: No solamente la voz, o sea, los temas que tiene ese tipo son una cosa impresionante.
1: A mí me gusta mucho ese espero. Que todo lo que dice.
2: Esa es buenísima. A mí me gusta. Quiero saber de ti. Quiero saber que nuevamente.
1: A mí me gusta. Él me gusta una que dice: tú en mi cama y yo en la tuya.
4: ¿Qué es
1: con
4: eso? ¿Qué es eso?
1: Ay, no, el que lo entendió.
2: Ese
0: Oigan,
2: tema que está de fondo.
0: Temazo.
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1: Quiero saber de ti.
2: Mi amor. Quiero saber de ti. Escucha eso.

0: los oyentes,
1: sí.
0: De pronto, si quieren la información, más o menos de en qué horario se presentan algunos artistas, ¿no?
1: De una, vamos a soltarla.
0: Sí, de una.
2: Sí, sí, sí.
0: Bueno, vea, para que usted llegue temprano al Champetiza y no se vaya a perder a los siguientes. A en ver. El stage principal, a las 5 de la tarde, G Black.
2: Uy,
0: listo, o sea, bueno. Que si hay que quiere cantar, que con las manos a los lados como el avioncito, tiene que llegar temprano. También tendremos a las 6 de la tarde a Kevin C. Después tendremos a Juanda Iriarte también. Uy, en ese mismo horario. A las 7 de la noche tenemos a Altafulla, así que lleguen temprano.
3: Epa.
0: A las 8 de la noche los de La Piña.
2: Uy, ahí ya voy a estar volqueteado.
0: Como a las 8:30 los de La X. A las 9:10 Chawala. A las 10:00 o 9:50 estará Mix Radio en Tarima. Tirando los prohibidos, claro.
2: No, y trabajo. Yo abajo.
0: Y usted abajo.
1: El año pasado la pasamos muy buena, sí, en Tarima, y este año no va a ser la excepción, le vamos a dar
0: claro.
1: Todo.
0: Claro, también tendremos a las 10 de la noche a Chris y Ronnie.
2: Uy, buenísimo.
0: A las 10:40 Jader el Tremendo.
2: Uy, no.
0: A las 11 de la noche, no voy a decir porque es una marca, a las 12 de la noche Los Inquietos del Vallenato.
2: No,
0: a las 12:45 Kevin Flores.
3: Epa, uf.
0: Duro. A la 1 de la mañana Tenjo, a la 1:30, 1:20 Cider. A las 2 de la mañana, Luister La Voz, que cerraría el stage principal.
1: Pero también tenemos el stage perreo,
0: el
1: para
0: stage
1: que la gente
0: perreo.
1: Lo tenga claro, el stage perreo.
0: Ajá.
1: Pues hay DJs como Coxon, De La Rosa, Nox, Van, luego repite Consort también, pero empiezan los artistas en el stage perreo,
0: uh-huh.
1: Aproximadamente más o menos desde las 10 de la noche con,
0: sí,
1: Totó y el Frío, okay. Rayo y Toby, Héctor Nasa, Andy Alaska, La Factoría, Lion Falla, y el cierre con otro DJ más de Cacao Group. También tenemos el stage afro, para que lo tengan en cuenta, donde vamos a tener también muchos artistas, y la idea es que la gente se pueda parchar donde quiera.
0: Exacto.
1: El que quiera reggaetoncito y perreíto, pues se va para el stage perreo, que va a estar bueno. Vamos a tener dos pickups también, y así como lo dijimos, en el stage principal, artistas desde las 3:30 de la tarde. La idea es que la gente llegue muy temprano, porque la apertura de puertas es a las 12 del mediodía, para que la gente llegue y se pueda parchar en cada una de las experiencias que tenemos, ¿no?
3: Yo le recomiendo a la gente que llegue muy temprano, porque ese no es un concierto, es un festival, y uno de los festivales va temprano. Además, las fotos, los videos, todo lo que uno sube a redes queda más bacano en el día, entonces se pueden parchar, no solamente para ver los diferentes stages de perreo, para ver los dos picos que vamos a tener, el Rey Turbo y Papa Sabor, sino que además de eso, pues obviamente usted se va a poder tomar las mejores fotos, va a poder parchar, encontrarse con sus amigos, calentar con unas buenas polas,
0: sí.
3: Va a encontrar gastronomía también del Caribe, va a encontrar marcas alrededor y experiencias que definitivamente usted tiene que vivirlas antes de que comiencen las presentaciones de los artistas duros. Así que lleguen tempranito, señores.
2: Va a haber de todo, va a haber de todo, por supuesto, el stand de Mauro López, que va a enseñar a bailar,
3: claro,
2: champeta.
3: Que sí, ya vamos a estar.
2: Yo voy a estar repartiendo Blix 40 grados a lo que marca por todo ese centro de eventos Autopista Norte, para que usted tenga energía y la pase sabroso y vaya a rematar como es después del champeta.
0: Pero debería repartir ahí a la salidita.
2: Por,
4: a la entrada.
0: Ojito.
2: En todo momento voy a estar repartiendo Blix.
0: Si a mí me reparten, sí, a la entrada, no respondo.
2: Sí, no. Perdiendo a John López.
0: No respondo por embarazo no deseado. Solo digo.
1: ¿Nos vamos con daticos?
3: Claro.
1: Hágale.
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1: ¿Quién quiere empezar el día de hoy con los datos? Suéltala, por favor, el que quiera empezar con los datos,
2: yo.
1: Please. Hágale, suéltalo.
2: Bueno, les tengo unas imágenes bien interesantes y bien,
1: sí,
2: conmovedoras en estos momentos, para que se conecten a través de Kick y de TikTok, para que vayan a ver cómo una persona con 231 millones de seguidores en Instagram, el goleador histórico de la selección más grande de la historia del fútbol, que es Brasil, que lo ha logrado absolutamente todo en su vida, millonario, su vida resuelta, se emociona de esta manera al ser convocado de nuevo para representar a su país en un mundial de fútbol. Les estoy hablando de Neymar Jr.
0: Neymar.
2: Esto lo acabo de publicar hace aproximadamente 2 horas. Vamos viendo el video y ya les tiro estadísticas.
0: A ver, ahí está Jorindel, ella, la mujer, me imagino que es la esposa que la está abrazando.
1: Oiga,
0: ¿cierto?
1: La hermana. El que no haya visto las imágenes de Neymar y su reacción, porque él mismo fue el que la publicó en sus redes sociales, sí, hace un par de horitas más o menos, vayan a ver la reacción de Neymar, precisamente tarde llorando, siendo completamente feliz por ser convocado a la selección de Brasil. No se lo esperaba, yo creo que muchos no se lo esperaban. De hecho, no aparece en el álbum Panini, pero según lo que escuchamos, van a sacar la laminita de él.
4: Hay rumores.
1: Va a ser reemplazada.
2: Hay rumores y les tiro estadísticas de esto. En dos, es una locura. Lo posteó en Instagram, ¿no?
0: Dale.
2: En dos horas tiene 8,5 millones de likes.
1: ¡Uy!
2: De solo de likes, 8,5 millones de likes y 70 millones de reproducciones.
4: ¡No!
1: Sin contar que él desactivó los comentarios, porque pues obviamente él tiene mucho hate. Hater, a través de su cuenta de Instagram y demás. Bueno, en sus redes sociales en general, sí. Y no tiene comentarios, pero tiene mucho repost y demás. No,
4: y ayer la gente en Brasil estaba loca con esa noticia. Sí,
2: ¿no? Y antes del evento, pues, de la convocatoria, había gente a las afueras del auditorio protestando que por favor convocaran a Neymar. Y dentro del auditorio, pues, habían jugadores, campeones del mundo, periodistas, que era gente pues que se supone neutra, sí. Y apenas nombraron a Neymar, esos mismos periodistas, jugadores y demás, empezaron a decir Neymar.
0: Deberíamos ir a protestar para que convoquen a Dairo Moreno, ¿no? Meh. Aquí afuerita, aquí en la Federación.
1: ¿Y a Rodallega?
0: Sí, a Rodallega.
3: Rodallega sí, claro.
0: Pero Rodallega está haciendo más goles que muchos.
4: Rodallega sí.
2: Rodallega me lo paso. Sí, a Rodallega.
4: Tiene más goles que Messi actualmente.
3: Venga. Además que yo siento que en la selección hace falta una persona como que lleve mucha trayectoria, que sea un Mario Alberto.
4: Papi Ospina.
2: No, pero en la selección hace falta alguien que, literalmente, que la meta. Papi, un delantero 9 que defina, que tenga un
3: Rodallega la mete.
2: Hugo Rodallega
3: la está metiendo.
2: Espectacular.
0: Venga, voy yo, Mauro. Venga, doy esta noticia rapidito.
1: Dale, esta es una noticia triste, ¿no?
0: Sí, la noticia triste. Falleció una de las artistas tal vez más importantes de Colombia.
1: Cantadoras.
0: De las cantadoras más importantes de Colombia. Y yo creería que ella puso también como la cumbia y todos nuestros ritmos autóctonos en el mapa mundial, ¿no? Les estoy hablando de Totó la Momposina. Que sí, acaba de fallecer a sus 85 años. La intérprete de canciones muy exitosas, ganadora de premios Grammy, representante de nuestra música folclórica colombiana, pues le dice adiós al plano terrenal.
2: Esa canción que colocó John Loy, que se llama Latinoamérica, que es con Totó la Momposina, Residente, y una cantante chilena que no recuerdo el nombre, pero
4: María Rita.
2: Totó la Momposina era espectacular.
3: Increíble, sí.
0: Bueno, dicen que la cantante colombiana pues ya llevaba varias afectaciones de salud, hasta que pues desafortunadamente su cuerpo ya no pudo más con las afectaciones, y nos dice adiós, una representante de la música caribeña de Colombia y de la música en total Colombia.
1: Oiga, yo creo que mi hermana tiene que estar llorando duro, porque yo creo que es su artista favorito.
4: Puro folclore, claro.
1: Y es folclore.
3: Son las raíces de Colombia.
1: Son las raíces de Colombia, muchachos, así que un abrazo para toda la familia de Totó la Momposina, y se va a este plano terrenal para Colombia, una grande para nuestra cultura, para nuestra música, para todo lo que tiene que ver con Colombia y sus raíces.
3: Okay. Les hago una pregunta, ustedes durante toda su vida, ¿han madrugado más o son más trasnochadores?
4: Madrugadores por obligación.
1: A mí me ha tocado madrugar mucho, pero soy más trasnochadora. Es decir, yo me acuesto muy tarde y me gusta levantarme.
0: No, yo con las noches nada que ver. No me gusta la noche, entonces soy súper madrugador.
2: Trasnochador, yo sí soy trasnochador.
3: Mire, pues déjeme decirle que según un estudio científico, es peor madrugar que trasnochar. ¿Qué? Dice un estudio científico que madrugar afectaría su salud y no le ayudaría a ser más productivo. Un estudio citado por especialistas encontró que despertarse antes de las 6 de la mañana de forma frecuente podría estar relacionado con cambios en la zona del cerebro asociados con la memoria y el aprendizaje. Este aspecto también influiría en alterar constantemente los horarios de descanso, tener insomnio. Usted puede afectar la concentración y el rendimiento y la salud cognitiva. Y es decir que las personas que pues madrugan más, pues obviamente es mucho más claro y es evidente que se pueden cansar mucho más rápido y digamos que no pueden ser, o mejor dicho, podrían ser menos proactivos que aquellos que se levantan más tarde.
1: Ay, ¿yo? ¿Ustedes qué piensan? ¿Ustedes son team cual? Ya le pregunto con la gente que a mí sí me gusta, yo sí prefiero trasnochar, la verdad.
4: Vale.
1: El tema de madrugar, a ver, lo que pasa es que una cosa es madrugar porque el cuerpo ya, tu reloj biológico te levanta, sí, y punto. Ajá. Otra cosa es esta gente, y yo creo que a eso se refiere el estudio, por lo menos en Colombia aparece en el top 5 de los países que más madrugan el mundo.
3: Claro.
1: Y hay gente que por las distancias se tiene que levantar. Yo conozco aquí un par de personas en la organización Red Olímpica que vive muy lejos y se levantan a las 3:30, 4 de la mañana y para poder estar aquí a las 7:30, no, más o menos. No. Entonces, ahí es donde a lo que se refiere Mauro López en el estudio, y le explica que eso de pronto debería hacerte menos productivo. Es que imagínate uno levantándose a esa hora, claro, ¿qué producción va a tener al día con cule sueño todo el día?
3: Claro, para uno que se levanta a las 3 de la mañana, a medianoche ya es de noche para uno.
1: Claro.
3: A mediodía.
1: Yo les digo algo, imagínense, se levantan a esa hora para poder, básicamente que su vida tiene que ver con eso, porque se levanta temprano para poder llegar a las 7:30 y salga, sale a las 6 de la tarde.
0: No.
1: Vaya usted 3 horas a llegar a su casa a las 9, casi 10 de la noche.
0: No,
1: eso
0: es vida.
1: Sacrilegio, eso no es vida.
0: En serio.
1: Oiga, ustedes vieron las imágenes, se las pasé a Gohan. Oiga, qué impresión.
3: ¿Qué pasó?
1: Otra vuelta.
0: Hasta joven.
1: ¿Qué se hizo este man? Imagínense que el man estuvo en el Festival de Cannes, precisamente, donde fue homenajeado. Uh-huh. Es un crack en la música, en la actuación, es un artista completo. Y el man llegó, pero lo impresionante de él es cómo se ve John Travolta actualmente y cómo se veía hace unos 4 o 5 años.
0: Uh-huh.
1: Vayan a ver a John Travolta cómo se veía precisamente en estos premios Cannes 2026. Donde fue homenajeado por su carrera artística y demás. TikTok @mixcolombia. Este man, la cara se le ve, oiga, está rejuvenecido de una manera impresionante. O sea, Lindsay
0: Lohan hasta preocupa.
1: Es una chancleta al lado de él, porque Lindsay Lohan cambió absolutamente. Anna Hathaway también. Pero vayan a ver a este hombre, por Dios.
0: No, está divino.
1: Es una cosa.
0: Wow.
1: Y pero a propósito,
2: tiene 72 años.
1: Oiga, no se sabe qué se hizo este hombre. Ahí es donde todo el mundo y empiezan la gente conspiranoica a decir, ¿qué carajo hace esta gente para verse a esta edad así? A propósito de John Travolta, y vayan a ver las fotos y los videos a través de TikTok @mixcolombia, hay algo que sí lo puede estar delatando y es la forma de caminar, ¿no?
3: Sí, claro, se mueve raro.
1: Se mueve como una persona bastante adulta, pero le ve uno la cara y esa gente está estirada.
0: No,
1: ¿qué fue lo que se hizo?
0: Él tuvo un reencuentro hace poco con Olivia Newton, que es la de la película, y ella sí se ve viejísima.
1: Pues se ve una señora.
0: A diferencia,
1: o sea,
2: Olivia Newton ya murió.
0: Ah, ya, pero sí. Se alcanzaron a ver antes.
3: Ah, no, yo.
1: Pero la gente de 75 años.
0: No, pero antes de que falleciera.
1: Oiga, pero qué impresión, definitivamente.
3: Yo me quiero ver así a los 75.
1: Oiga, pero
0: ya casi.
1: No, y baila y normal, y se ve como con vitalidad y demás, y la gente está impresionada.
3: Pero ¿sabes qué veo yo también en el video que estamos viendo a través de TikTok, valga la redundancia? Que el man no mueve casi el cuello, ¿no? Sí. Es como que no gira el cuello, como que está muy estático.
0: Muy estirado. Sí, y claro. El cuello se le ve gordo. Pero a pesar de todo lo que estamos hablando, para tener de 70 y tantos años que tiene este man, o sea, en realidad parece de 30. Y eso es raro, o sea, déjenme decirles que ahí hay algo raro. A mí no me
4: pues pago, también yo, tienen todo el presupuesto del mundo
0: pero
3: hacerse cirugías,
1: pero
3: claro.
1: Mire, una persona algo que raro. Nazca en el 54 y se ve así,
0: no, es una vaina muy rara.
2: No. Y el estado físico que tiene, ¿no? O sea,
1: claro, a eso me refiero.
2: Pero igual, si ustedes se ponen a ver a Sylvester Stallone tiene como 85 años, 86 años y se ve entero también y todavía está viga.
3: Arnold
2: sí está un poquito más...
4: Ya se ve más...
3: Pero su cuerpo se mantiene...
2: Pero no tanto. Sylvester Stallone sí sigue teniendo un cuerpo impresionante y la cara también se le ve muy bien y tiene más de 80 años Sylvester Stallone.
1: Yo no sé. Unos daticos alrededor de John Travolta a propósito de cómo se ve actualmente. ¿Sabían que este man es profesional? ¿Es un piloto profesional?
2: Sí.
1: Pues para que sepan, no es hobby. Tiene licencia para manejar varios aviones gigantes, incluyendo un Boeing 707. Además, su casa tiene una pista de aterrizaje privada. Es decir, el Maica llega y parquea el avión ahí. Se dio el lujo de rechazar el papel de Forrest Gump.
2: Sí.
1: Él iba a ser el actor principal, pues obviamente el protagonista de Forrest Gump.
3: Tom Hanks.
1: Exactamente, Tom Hanks, pues le dieron el papel luego de que él dijo, ¿sabe qué? Chaolín Pingüín, yo no voy para eso.
0: Uh-huh.
1: Y John Travolta, a pesar de la edad que tiene, 72 años, definitivamente se ve muy bien.
0: Muy
1: y deja muchas dudas alrededor de todo lo que pasa con la conspiración y la gente que rejuvenece un día para otro.
0: Dicen que es resveratrol, que no se pongan allá a decir que es otra cosa.
4: Puro resveratrol.
3: O que colágeno, que están llamando colágeno humano.
0: No sé, ay, a ver, ¿qué es?
4: Oiga, yo tengo también un datico, volviendo aquí a la ciudad, volviendo aquí a Bogotá y demás. Pero resulta que hicieron un estudio donde dicen que hablar como Gomelo le podría usted abrir muchas más puertas.
0: Oh, wow.
4: ¿Ustedes creen que eso es cierto o no es cierto?
3: Yo creo que no. Yo entiendo lo que dice John y yo vi el estudio que hicieron sobre eso.
4: En la revista Cambio está.
3: Por ejemplo, si usted va a una entrevista de trabajo, contratan más fácil a una persona que habla, entre comillas, gomelo, que habla mucho más despacio. Le dan como más confiabilidad a un empleador a la hora de contratar a una persona.
4: Es un estudio reciente de la Universidad de los Andes. Cabe aclarar que es de la Universidad de los Andes.
0: Ah, ok.
4: Y que dicen que ese acento está asociado con las clases altas.
0: Sí.
4: Entonces, cuando está asociado con las clases altas, pues le abre un poquito más de puertas en el campo laboral.
2: Puede ser que no sea necesariamente pues un gomelo como Juan Piz González.
4: No.
2: Pero sí que tenga buena dicción, que tenga buen léxico, que hable despacio, que hable pertinentemente. Y pues obviamente, si llega alguien así y otro llega, uy, sí, es a mi perro, la buena, tal, todo.
4: Ahí
2: la
4: cambia.
3: Muy rápido también.
6: ¿Qué pana? Yo vengo por el trabajo, sí, es socio.
4: Para los que dicen que en Bogotá no hay acento, sí hay acento. Es más, hay como 10 acentos.
0: Sí, la verdad, sí.
3: Sí, claro, pero siento que la gente que es neutra y la gente que habla más despacio es más confiable que la gente que habla en pura hijo de madre.
1: ¡Ay! Eso lo dijo Mauro López.
3: Sí.
1: Yo no discrimino a la gente por su forma de hablar.
4: Cualquier cosa, DJ Mauro López.
1: DJ Mauro López.
3: Ahí me puedes decir toda la comida.
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2: Oiga, muchachos, vamos a darle ánimo a John. Oiga, usted, yo necesito, mira, yo
1: hablo. Toca rápido, hable, por favor.
2: Uy, yo necesito contarles una historia que no, yo creo que hasta a John lo...
1: ¿Qué pasó?
2: Yo creo que hasta John lo le dio risa ayer. Imagínense.
1: ¿Qué fue? Ah, sí,
2: que yo el fin de semana estuve pues en familia, en casa, tranquila, relajada, serena, sobria. Y justo ayer puse la emisora para escuchar un ratico la programación y demás. Y entro yo precisamente cuando John lo está hablando y adivinen con lo que salió.
3: ¿Qué dijo?
2: Se viene el champetiza. A propósito, les cuento, van a cantar juntos o algo, dijo, nada más y nada menos que dos hermanos. ¿Quiénes? Jader Tremendo y Luis Terlavoz.
1: No, no, yo sé que es Jader, sino que estaba con una canción de Luis Ter de fondo y se me fueron las luces.
2: No. Y yo lo... Jader no es hermano de Luis, Jader es hermano de Sider.
4: ¿Qué necesidad hay de decir eso? No entiendo.
5: Y lo peor es que uno es DJ y el otro es cantante, o sea que no van a cantar juntos.
1: No, pero yo dije que iban a estar en el champetiza dos hermanos, okay. Que son muy talentosos.
4: Sí, claro.
1: Lo que pasa es que de fondo tenía Luis Ter y Luis Ter hermano. La música de Luis Ter lo envuelve a uno, parce.
5: Me encanta la música de Luis.
3: Es buenísima, buenísima.
1: Uf, sí, muy berraco concentrarse con
2: yo no sé en qué momento, pero yo creo que ahorita, en lo que menos, en lo que canta un gallo, básicamente, vamos a tener un Luis Ter en el Movistar. Así que disfrútenlo estos últimos días.
3: En el champetiza,
2: porque él luego ya ni siquiera va a querer venir a discotecas ni nada, porque el man está tan pegado, está haciendo tanto sold out, que yo creo que la gente le va a pagar su boleta para un buen Movistar y se lo merece completamente Luis Ter y su equipo de trabajo, que han hecho
1: total.
2: Un gran trabajo. Oigan, a propósito de esta canción, hace rato, como el congresista no venía a trabajar, no tenemos debate.
1: Sí.
2: Los últimos debates los hicimos nosotros.
1: Sí, sí.
2: Entonces, necesitamos debate, por favor. Oigan, a propósito, este jueves, vamos a estar bien, vamos a trabajar duro esta semana, muchachos.
3: ¿Por qué?
2: El congresista porque el
3: también,
2: jueves,
3: ¿no?
2: Sí, claro, absolutamente.
3: Depende.
2: Oigan, el jueves, Jonlo y JP van a estar desde Cali.
1: Ay, sí, ¿verdad?
2: Porque vamos a estar en el nuevo lanzamiento de Gracie Rendón. Uh-huh. Y los dos enviados especiales van a ser John López y JP. Así que Mauro López, Pasquel y yo nos quedamos aquí dándola toda en el programa de la mañana.
4: Pasquel va a ser la consola.
1: ¿Quién va a coordinar? Sí, esa es mi pregunta. ¿Quién va a coordinar? Porque va a ser el primero.
3: Yo me pido la sección de chismes. Esa sí me la pido.
1: Muy bien.
4: Yo me pido los deportes.
3: Sí.
4: Laura le tocó la consola.
2: No.
5: Yo le doy la sección de chismes a Pasquel porque me imitó muy bien. Sí, la vez que lo hizo. La rompió.
1: A mí el que más palo me dan consolas, Mauro, así que lo voy a dejar.
3: Epa, Mauro hace consola.
5: Sí,
1: Mauro, voy a ser el hater, voy
4: no
1: a ser el primero.
4: Pues intentaré hacer lo peor posible.
1: Eso, muy bien.
2: No, pero Mauro lo hace bien.
5: Sí,
2: ¿a
5: Mauro
2: comparación
5: sabe.
2: Contigo?
1: No. Mauro lo hace peor. Se acordarán de mí.
5: Uy, la hora de paso.
2: Es una estrella, pero
1: No, señora. Esa sí no se la compro.
2: Vamos con debate.
1: Yo
2: no. Suéltelo.
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4: Hablen que me quedé sin música.
3: Y nos vas a poner a hablar sin los micrófonos abiertos.
1: Ahí fue.
4: Así.
3: Perfecto. Bueno, seguir un debate interesante que genere polémica, que toque fibras tanto en el público femenino como en el público masculino. Vamos a defender posiciones.
2: A ver.
3: ¿Qué es una red flag más grave?
2: A ver.
3: ¿Un hombre tacaño o una mujer interesada?
1: No.
2: ¿Cuál es una red flag?
3: Está buenísimo porque ambos son terribles.
1: Uf, sí.
3: ¿El hombre tacaño o una mujer interesada?
5: Y que son dos cosas que son, o sea, que no pueden tener nunca una relación.
3: Exacto.
5: ¿No? O sea, ni el tacaño con la interesada.
1: No se puede mezclar.
5: Uy, fuerte.
3: Y eso raya, porque listo, les digo lo del hombre tacaño porque se viralizó un audio en TikTok que evidentemente por su acento es de Bogotá.
5: Sí.
3: Y dice, reina, te quiero invitar a cine, pero pues el domingo te cuento que después de las 3 de la tarde es excesivamente caro el cine. Entonces, pues no sé cómo, si pagamos el 50-50.
2: Ay,
3: porque es que no se justifica pagar ese precio después de las 3 de la tarde. Un man así,
5: uy, no,
3: terrible.
5: No, súper suave.
3: Y una vieja extremadamente interesada también es una red flag horrible. Pero ¿cuál es más pasable o cuál es la red flag más grande entre esas dos? Que ahí los pongo a debatir bastante.
5: Bueno, para mí la interesada.
2: ¿Es más red flag?
5: Sí,
2: no, sí, como sí, se sí, te
5: sí,
2: ocurre.
5: Es mi opinión. Y sabe por qué, porque creo que la interesada, porque pues creería yo que la interesada, la forma de existir de ella es quitándole a los demás, ¿no? Sí. Como que, ay, dame.
1: Oportunismo.
5: Mientras que el tacaño, sea como sea, trabaja para lo suyo. Que no le está dando plata a todo el mundo, es diferente, pero el man trabaja para lo suyo. No busca que otras personas estén aportándole a él.
2: Yo le voy a decir algo.
5: Ajá.
2: Hay un programa que se llama Tacaños Extremos. ¿Hay alguno que se llame Interesadas Extremas?
5: Ah, no, es que no he visto el de Tacaños
2: Muchas
5: Extremos.
2: Muchas gracias.
3: Ni siquiera sabía que Interesadas Extremas.
2: Hay uno que extremas. Se llama Tacaños Extremos y es gente que definitivamente es tacaño. O sea, el tacaño nunca se le puede quitar. A la interesada.
1: Y lo acepta.
2: A la interesada se le podría quitar de una u otra forma.
5: Ganándose el baloto.
2: No, porque de pronto de una u otra forma ella viene y por alguna razón consigue un man que le da todo, monta su negocio y hace sus vainas y punto. Pero es que el tacaño es muy difícil que se le quite lo tacaño. El tacaño siempre fue tacaño. Yo no he conocido el primer tacaño que haya cambiado desde el colegio a hoy. Yo tengo amigos tacaños que fueron tacaños en 11 y tú los ves ahora, uno se reencuentra y siguen siendo los mismos tacaños. Siguen siendo los mismos que quieren dar menos, que quieren recoger para el trago para hacer gorreros. O sea, el tacaño es muy complicado.
5: Pero es que la interesada es comprable. La interesada es comprable. La interesada, hey, tan, tengo 30 lucas, mami.
3: Aquí hay dos puntos de vista. El tacaño, que yo estaba hablando de esto, que no solamente es tacaño con su dinero, sino que es tacaño emocional, es tacaño en absolutamente todo. Todos los aspectos de su vida, no solo en el monetario, también yo creo que atrasaría mucho a una mujer, así tal cual como una mujer que solamente ve al hombre como una chequera, atrasaría muchísimo al hombre, o sea que el hombre tiene que hacerle absolutamente todo, y ojo, es que ellas dicen que no, que es que antes los padres y los abuelos mantenían a las mujeres de pe a pa y no les daban absolutamente nada, pero es que los padres mantenían para que la mujer fuera el sostén de la familia, para que la mujer fuera el eje de la familia. Ahora estas mujeres que las mantengan, pero mantener por fuera, República Dominicana, con las amigas, parchada, sabroso, entonces esa mujer también es una red flag muy grande.
4: Mi opinión es la siguiente, y no quiero decir que yo soy un tacaño, pero por estos días hay que cuidar bien las finanzas, muchachos, ¿sí?
5: Sí.
4: Hay que tener, ¿cómo se llama eso? Educación financiera.
3: Inteligencia emocional.
4: Uno tiene que saber hasta qué punto, pues, obviamente, gasta, invierte dinero. ¿Qué pasa? Que cuando usted está comenzando a salir con alguien, si usted la descresta y le muestra un mundo de fantasía, ¿sí? Después, cuando usted ya no tenga el soporte económico para seguirle mostrando ese mundo de fantasías, lo van a empezar a ver como un tacaño.
3: Y engañar.
4: Entonces, primero, el tacaño. Puede ser tacaño, pero puede ser más sincero, sabe para dónde va, sabe hasta qué punto gasta plata, sí, y hasta qué no.
3: Sí.
4: La mujer interesada no es sincera, es una mujer que siempre va en busca de su propio beneficio y no en busca de un bien común.
5: Así modelo que peor, de la noche.
4: Es peor la interesada.
1: No, para mí sí.
5: Para mí
1: es peor el tacaño.
3: ¿Por qué?
1: ¿Por qué? Porque es que el que es tacaño con la mamá, con el hermano, con todo el mundo es tacaño. O sea, no solamente
5: en
1: cuestión de relaciones y demás, sino que es tacaño hasta consigo mismo, que el amor propio está por encima de todo. O sea, usted no puede ser tacaño con usted mismo, usted se puede dar sus gustos también, usted puede estar ahí. O sea, para mí el tacaño es peor, porque eso para mí es una enfermedad, parce. O sea, una persona que...
5: ¿Y el interés es una enfermedad o qué es el interés?
1: No, pero es que el interés es manejable.
4: El interés no es sincero, el interés no es leal.
1: O sea, para mí es peor ser tacaño, es mi opinión, como dice JP.
5: Cuando tú estás en una relación, ¿cierto? Y te metes con una persona interesada, estás claro que esta persona está por tu estatus económico.
4: Exacto.
5: No está porque te ama.
3: Claro.
5: Mientras que si vos sos un tacaño y tenés tu pareja y tu pareja sigue con vos, a vos te ama esa persona, ¿me entendés?
4: Es verdad.
5: Pero el ser tacaño tampoco puede ser aplaudible, ¿me entendés? Uno puede ser tacaño en momentos, pero hay situaciones donde uno también tiene que soltar el codo.
4: ¿Qué puede pasar? Es que hay muchos niveles de tacaño y puede ser sustentado de muchas maneras. Usted de pronto quiere formar una empresa, usted en 3 años, y sabe usted que tiene que amarrarse el bolsillo y no puede gastar de más y tiene que evitar salir y todo ese tipo de cosas. El amor llega a su vida, pero usted tiene clara una meta. Usted, yo no voy a gastar y arrochar dinero porque tengo una meta clara a 2 años.
3: Eso que dijo Bauro es algo bien interesante. ¿Por qué? Porque, o sea, tenemos que tener claro lo siguiente. Yo no lo juzgo por ser tacaño porque, pues, de pronto no tiene para pagar una cena de 2 millones de pesos o un viaje de 10 millones de pesos para Europa, para él y para la novia. Pero en estos momentos de su vida, si usted no tiene la solvencia económica para mantenerse usted. Si usted quiere salir adelante, si usted quiere montar negocios, no busque pareja, o sea, no le caiga a la gente.
5: Estoy de acuerdo.
3: Porque después los van a funar de esa manera, y yo estoy de acuerdo con eso. Sí, de pronto el man del audio que les dije que se viralizó en TikTok, no, o le quedaba difícil pagar un cine un domingo, pero si le queda difícil pagar un cine un domingo, no la invite a salir y no pase esta clase de vergüenza.
4: Pero
3: si...
4: también es lo mismo pasa con la interesada. Si usted, amiga interesada, no tiene nada que ofrecerle a ese hombre, por favor, no se meta en una relación.
3: El problema es que la interesada, el problema es que la interesada suele querer un man millonario que ya esté resuelto, que les dé absolutamente todo, porque son mujeres de alto valor, pero en realidad no son mujeres de alto valor, no tienen, o sea, digamos pues que no hacen nada por su vida, solamente va al gimnasio y ya está.
1: Pero es que esto va mujeres, más allá de los géneros.
2: Claro, o sea, eso va porque hay hombres que también, o sea, yo tengo
1: interesados.
2: Que hablar que hay hombres que hay que son interesados.
1: Claro, y mujeres claro. tacañas.
2: Y estos hombres claro. interesados son un peligro porque ellos son claro. sigilosos. Ellos te envuelven, ellos te manipulan, uh-huh. ellos te hacen ver como necesarios para sus vidas, o sea, para tu vida. Esos hombres vienen y dicen, o sea, es que yo soy necesario para tu vida, y lo que hace es básicamente es que está interesado en todo lo que tú tienes. Entonces eso va más allá, como dice John, lo del género, sí, y de que la claro. mujer puede ser interesada, porque yo también conozco hombres que son muy interesados y que son hombres que se van metiendo de a poquito en tu vida y lo hacen con una segunda intención, con una doble intención. Y hay mujeres, ¿por qué no?, que son interesadas de una forma no tan mala, porque es que, a ver, es que todo el ser humano es interesado, muchachos, sí, hay que decirlo exacto. desde ahí. A mí me interesa tener un hombre en mi vida con el que yo pueda crecer, con el que yo pueda hacer
1: claro.
2: negocios,
1: todo es costo-beneficio.
2: Con el que yo pueda ser socia, con el que yo pueda crecer tanto emocional como físicamente, me hago entender, pero todos como, somos interesados.
5: Pero como tú lo dices, Lau, que yo pueda ser socia, otra cosa es que tú quieras vivir de lo que hace él. ¿Me entiendes? A eso es más, me voy más por esa parte de interés, ¿no? Sí, querer claro. vivir de lo que hace el otro, mientras yo simplemente me gasto lo que él tiene.
3: Igual, eso es verdad, obviamente. La mujer es interesada, digamos, en su gran mayoría por el aspecto económico de los hombres, y los hombres somos interesados por el físico de la mujer.
5: Exacto, el interés está, existe.
3: Porque el interés ahí es mutuo. El interés mío es que usted esté buena y toda la vuelta, hablando pues así banalmente.
1: Sí.
3: Pero pues aquí estamos hablando en el debate de una mujer que solamente quiere a alguien por
5: estamos
3: y de un tacaño que pues no invierta en su
1: y
3: mujer.
1: Y eso está dinero. Mal, pero lo que realmente está mal es que una persona sea tacaña hasta con sus hijos, que sea tacaña consigo mismo también de no comprarse algo, que lleguen al límite, parce, de decir voy a recoger servilletas para no comprar papel higiénico. ¿Qué
5: uy,
1: es
5: no,
1: eso?
5: Pero
1: ¿es
5: yo
1: que usted no ha visto tacaños extremos?
5: No, te fuiste.
1: ¿No ha visto vaina?
5: No grite, te fuiste
4: siento
5: extremo.
4: Siento que John se está desquitando sí. con el papá.
1: Sí. No.
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2: 10 de la mañana, 58 minutos en Mix Radio.
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0: Impresionante, a mí me deja a veces anonadado el nivel, el nivel empírico de inglés que tiene JP.
1: Gracias.
0: Es impresionante.
1: Sí.
0: Es un talento innato porque él tiene mucho oído y con el oído la pronunciación es perfecta y toda esa
1: vuelta. Claro, so la head waters me to head, tigitoro with to head.
0: Increíble.
1: You with me but today. ¿Sí ve? Today.
0: Claro. Ay, papi, ¿qué significa?
1: Este día.
0: No, es una marca. De...
1: Ay, no. Bueno, buenas tardes. Buenas tardes ya, ¿no? Todavía buenos días. Hey, un abrazo para los que están hasta ahora en TikTok. Ahí los veo a todos atacadísimos, unos dejando sus mensajes, recochando a Pasquel, que qué milagro que volvió, que 29 de febrero, qué año bisiesto.
0: Sí, lo que pasa es que había tropeles en cuanto
1: legales.
0: A empresariales. Sí. No, mentiras, faltaban unos papeles para el contrato. Entonces, para la renovación del contrato, y pues mientras me hacían todo eso, pues
2: pasó. Y Pasquel dijo, pues yo no tengo afán.
0: Y yo como Camilo, si fue, yo afán no tengo.
2: Yo... El lunes festivo.
0: No, y llego y presento todo el viernes.
1: Ajá, el jueves.
0: Es el jueves, llego y firmo el jueves. Y inicias el martes y yo...
1: El feliz.
0: Bueno, está bien, perfecto.
3: Bueno, muchachos, continuamos en este Aquí Nadie Responde del día de hoy con una semana bastante agitada. Ya vamos casi para el Champetiza, que se nos dejó, mejor dicho, venir en un abrir y cerrar de ojos.
0: Eso se veía súper lejos.
3: Se veía,
0: ¿no?,
3: lejísimo. Sí, y ya, claro, ya. Oiga, estábamos hablando que ya prácticamente estamos a mitad de año y ya cuando estamos a mitad de año, pasan dos meses y empieza Olímpica desde septiembre, se siente que viene diciembre y se acaba esta vaina.
2: Sí.
3: Ustedes saben que los Olímpicos acaban el año antes de que se acabe realmente.
1: Exacto.
3: Así que prepárense, muchachos, que este sábado va a estar muy bueno en el Champetiza Fest Volumen 3. Vamos a hacer maratón de entrega de boletos hoy y mañana, mañana. Así que, por favor, pendientes para que obviamente puedan ganar sus boletos y nos acompañen en este evento que va a estar súper brutal con Mix Radio Bogotá. Y llegó el momento de brillar, JP,
1: claro, pero antes de brillar, por aquí está Steven Martínez y pregunta, ¿cuándo vuelve la Casa de los Locutores? Cuidado, porque puede venirse una segunda temporada. Agárrense. Recargada. Sí.
0: Antes de que se termine la
1: Antes de
0: la
1: que
0: temporada.
1: Se termine la Casa de los Famosos. Mucho cuidado. Por ahora, llegó el momento de brillar con JP el Residente, el más pegado,
2: el
1: más
2: insolente.
1: Pegado. Pónganse de acuerdo, esta vez no se pusieron de acuerdo, volvieron a leer. Son impotentes ustedes.
2: Insolente.
1: Bueno, muchachos, iniciamos de una vez a chismosear un ratico. Empecemos hablando de el reality que ya le queda una semana de vida, que ya la gente está cansada, que ya la gente quiere que se acabe.
4: Así que no.
1: Pero le queda todavía una semanita más de vida, presuntamente. Es más, yo creo que una y media por ahí. Porque sigue eliminado de semifinal y ya llegaría a la final, que es casi que una semana, ¿no?
0: ¿Cuántos hay? ¿Cinco?
1: Sí, hasta el momento cinco. Exacto, quedan más o menos dos semanas. Bueno, iniciamos con la Casa de los Famosos el día domingo, porque ayer fue el lunes festivo, entonces no pudimos echar el chisme del domingo. Hubo eliminación en la cual Mariana Zapata le dijo bye bye a la Casa de los Famosos. Creo que era algo que ya como que sospechábamos, porque según la placa, que era Juanda Caribe, Tevi y Mariana, pues sabemos la fuerza que tiene Juanda Caribe y la fuerza que tiene Tevi, que sí, que de pronto la fuerza de Tevi es por Alexa, o que la fuerza de Tevi es por Alejandro, igual la tiene.
0: Yo quiero ver aquí en este top 5 cuando todos estén en placa. Bueno, es que está raro, ¿qué? Porque la temporada pasada, cuando quedaban 5, todos fueron a placa, no hubo líder.
1: Ah,
0: no,
1: okay.
0: Absolutamente nada, todos fueron a placa. Esta semana veo que Alejandro
1: es
0: líder,
1: pero no tiene inmunidad. El liderazgo no le da ni inmunidad ni salvación. Lo que van a hacer es...
0: Entonces sí puede que los 5 estén en placa.
1: No, van a estar 4. ¿Por qué? Porque el jueves hay robo de salvación. En el robo de salvación, la persona que gane ese robo de salvación decide si se salva o si mete a la final a otra persona.
0: Se van a...
1: Obvio, pues ¿quién? ¿A dónde qué?
0: No vas a querer estar en la final.
1: Tiene que estar uno muy tragado, pues. O sea, de pronto Juanda Caribe metería a Mariana.
0: Eso.
1: Porque sabe que Mariana no tiene tantas posibilidades como él.
0: Ajá.
1: Pero de todas maneras no creo. Bueno, en la votación, algo que no nos sorprende, creería yo, en la votación quedó Juanda Caribe en el segundo puesto, que ha venido siendo su posición durante
0: segundo,
1: todo...
0: Segundo, tercero, sí.
1: Exacto, segundo, tercero. Pues en esta posición quedó de segundo, en esta oportunidad, perdón, quedó de segundo, donde Tevi logró sacarle un 64% a la
0: bastante
1: votación, muchísimo diría yo. Quedó Juanda Caribe con un 23% y Mariana Zapata con un 12%. Aquí la sorpresa fue para Mariana Zapata en el momento en el que ella sale y le muestran pues en el programa los porcentajes, y ella estaba convencida de que Juanda Caribe Juanda Caribe estaba rompiendo los esquemas del porcentaje. Cuando ella ve a Tevi con un 64 y a Juanda Caribe con un 23, ella se quedó nuevecita y de paquete. Se hizo la loca como que, ah, sí. pero en la carita se le veía que quedó en shock porque ella pensaba que Juanda Caribe relativamente era el que se iba a ganar el reality.
0: Y cuando habían semanas de eliminación, ella entraba y siempre se ponían a hablar con Juanda y decían, no, yo estoy súper fuerte ya.
1: Sí,
0: y Juanda... Yo estoy súper fuerte, Alejo no va a entrar de primero, no, tú no conoces la costa.
1: No, y dice ella también en una conversación con Juanda Caribe, le decía a él que ella sentía que Juanda era el que entraba con mayor porcentaje desde que dejaron de mostrar los porcentajes. Ay, no, a Mariana pues por lo menos ya se está ubicando, que eso es lo importante. Mucha gente feliz con la salida, otros no. Obviamente tiene su fanaticada, muchos criticando a Beba, porque Beba pasó pues al top 5, prácticamente salió y volvió a entrar. Entonces que hay gente que no le vale el juego a Beba porque Beba salió y cuando entró cambió totalmente la persona que era antes de. Y dice Beba, según ella explicando, que es que ella pensó que a la gente le gustaba eso, que porque que el reality la contrataron fue por problemática. Entonces, pues ahí hay mucha gente que no le está creyendo el jueguito a Beba, pero hay otros que sí están fanáticos de Beba.
3: ¿Ustedes creen entonces que se merecía más bien Mariana hacer parte de este top 5 en vez de Beba? Porque es que según lo que ustedes están contando y están diciendo, básicamente Beba tuvo como una suerte ahí medio echada por haber salido y vuelto a entrar.
1: Exacto.
3: Entonces, ¿ustedes creen que Mariana hubiera merecido más estar en este top 5?
0: Uf, no, yo creo que la verdad no, las dos se lo merecían. Lo mismo pasó la temporada pasada con la Jesu. Ella la eliminaron, vuelve a entrar y pasó al top 5.
1: No, y que Beba no salió por mucho tiempo, ¿no? Exacto. Beba salió como una semana o dos semanas máximo.
0: Jesu salió como un mes y medio, exacto, dos meses.
1: Entonces, yo creo que, bueno, por un lado, aunque a mí Beba no me cae bien y yo no soy como de los que creo que, ella fue a limpiarse la imagen allá y ya soy el más fanático de ella, a mí la verdad no me cae bien, me parece grosera, me parece pesada, pero sin embargo creería yo que ya aquí en el top 5 sale, a menos entre ella y Valentino. No, pues es exacto. No, ya no puede participar porque ya está nominada. Ella no puede participar.
0: Ah, no salió.
1: Entonces, entre Valentino y Beba podría estar el próximo eliminado, creería yo.
0: Sería una final de solo hombres.
1: Sí. Sí, podría ser Beba la eliminada o Valentino, porque son los que menos porcentaje tienen en comparación con los otros tres, que son Tevi, Alejo y Juanda Caribe.
3: Bueno, Mariana, en el mensaje que dio, le dijo a Beba, lograste lo que querías, jugaste muy bien, nunca me equivoqué contigo, estoy acá afuera y tú ahí en el top 5.
1: Sí.
3: Le dijo a Valentino que Valentino le había dejado un mensaje que la dejó completamente sorprendida y anonadada. Le dijo a Tevi, mejor dicho, le deseó a Tevi la mejor suerte del mundo. También le dijo Alejandro que él sabía que básicamente iba a ser el ganador y que le había gustado mucho compartir con él estos últimos días porque había conocido parte de su personalidad que no había visto antes. Y obviamente le dijo a Juanda, vi a tu mamá, hablé con tu mamá me saludó. Le dijo a Juanda que lo quería mucho, pues eso fue lo que vi en las redes ahora mismo. Y que no lo iba a abandonar a pesar de todo lo que estuviera pasando acá afuera. Ella básicamente que le intentó decir muchas cosas con eso, ¿no?
1: Sí.
0: Yo de Juanda estaría súper preocupado porque ella me dice, no te voy a abandonar por más que estén pasando cosas raras acá afuera, no te voy a abandonar. Uno quedaría como no. Así que están pasando cosas afuera.
1: ¿Y no viste que la mamá de Juanda disimuladamente le evitaba a él la conversación sobre Sheila? Él decía, que Sheila. Y la mamá, Sheila. Y ella como que haciéndose la loca.
2: ¿Cómo hacía?
0: Yo en ese caso, mi mamá es pésima para mentir. Yo en ese caso no llegué y tiré algún indirecto para mi mamá y chao.
1: Y chao, Lin Pingüín.
0: Yo creo que Juanda también sabe. Si no le metieron a Sheila, parce, que es la mujer de él, la mamá de la niña y toda la vuelta, yo creo que él ya sabe que
1: bueno,
0: algo raro está pasando fuera.
1: Ayer entraron los familiares de ellos a recargarlos un poquito. Entró Wakanda a acompañar a Tevi. Wakanda era un ex.
2: Wakanda
1: es un personaje que entró a la casa de los famosos. Es muy amigo de Tevi. Él estuvo en Guerreros con Tevi.
0: Y no entró familiares.
1: Dice, según Wakanda, lo que le explicó a Tevi es que la mamá dice que no se siente preparada para entrar a un lugar así, pues porque no le gustan las cámaras ni nada de eso. Y que su hermana, pues ella tiene una vida, ¿me entiendes? Que tiene que trabajar, que tiene que hacer, que no puede dejar a sus hijos solos. Entonces, prefirieron que entrara un amigo, muy amigo de él, que es Wakanda, que seguramente lo estarían perfilando para la próxima Casa de los Famosos que se vaya a hacer. Porque es un man famoso también.
3: Y yo entiendo perfectamente. Miren, yo les voy a decir algo. Si yo hiciera parte de uno de estos programas, yo tampoco quisiera mi familia y metida a mi mamá, yo estoy completamente segura que va a decir definitivamente, y me lo va a decir desde antes, Laura, a mí no me busques para entrar a este tipo de cosas, que no hago parte de esto. 2, mi hermana vive fuera del país. 3, yo no creo que a mi hermano tampoco le guste este bebé y este showcito de estar metidos en estas vainas, así que yo buscaría una persona muy allegada a mí que fuera de mis mejores amigos, entonces no le veo nada de malo.
1: Pero cuidado que hasta tu hermana la pueden traer de otro país, porque trajeron al hijo de Alejo, lo trajeron desde España, y ayer pues tuvo el reencuentro con su papá, se queda hasta el sábado, como habíamos dicho, pero sí le aclaró al papá que él no podría venir a la final a acompañarlo porque el pelado es estudia en España y toda la vuelta, entonces para él es una pérdida de tiempo prácticamente.
3: ¿Cómo está el rating del programa, JP? Porque no, yo veo que la cosa está como medio compleja con el tema. Lo hemos venido hablando hace rato, que la Casa de los Famosos, mucha gente como que no está tan conectado con el tema de la Casa de los Famosos, y pues quisiera saber cómo está el rating. De pronto nosotros estamos completamente equivocados y es probable que esté muy bien.
0: Ya ha subido, ¿no? Ya ha subido. Está en 7,21, marcó el 17 de mayo.
1: Ok, vea, acá estoy viendo. Dice lo siguiente, este fue el rating de el 14, muy atrás. Está muy atrás, el rating como que lo actualizan tarde.
4: Lo cierto es que 14, Caracol...
5: ¿Cómo estuvo ese 14?
1: El 14 estuvo en el... Muestran los primeros 8. En el octavo lugar, Juego de mi destino, no sé cuál es esa. En el séptimo lugar, La Tormenta de Pasiones. Sexto lugar, Noticias Caracol. Quinto lugar, Vecinos. Cuarto lugar, otra vez Vecinos, no sé si lo dan en dos horarios diferentes. En el tercer lugar, NS Noticias, no sé cuál es ese.
5: El noticiero 24.
1: Segundo lugar, Noticias Caracol. Y primer lugar, A Otro Nivel. No aparece La Casa de los Famosos.
2: Va ganando A Otro Nivel que...
1: sí, A Otro Nivel va por encima de La Casa de los Famosos. Pero esto es en televisores, ¿no? En hogares, quién sabe, en internet. No creo que esté superando
0: Por lo menos el del lunes, según Ivope. Esto es según Ivope, ¿no?
1: Ok, está, el de ayer.
0: Ajá, está primero El Rastro, pues recordemos que ayer era festivo. Entonces está primero El Rastro con 6 puntos, Noticias Caracol. La segunda parte del rastro, Noticias Caracol del mediodía. Ish. Y después y La Casa de los Famosos con 4.3.
1: Uy, Caracol está pegando una paliza a RCN.
2: Hasta con el noticiero de televisores.
1: Increíble. Sí. Bueno, sigamos. Y terminando lo de La Casa de los Famosos, se dice que se viene una cuarta temporada, ¿no?
0: Sí.
1: Sí, dice que se está hablando de una cuarta temporada, pero presuntamente en esta cuarta temporada no van a estar personas nuevas. Presuntamente será una Casa de los Famosos All Stars con ex participantes de las tres primeras versiones, exceptuando a los ganadores de cada una de estas versiones. O sea, no iría Karen Sevillano, que fue la ganadora de la primera, ni iría Altafulla, que fue el ganador de la segunda. No sé quién vaya a ser el ganador de la tercera, pero ese tampoco estaría.
5: Yo pienso que a La Casa de los Famosos, o sea, el formato me parece chévere, bacano. Lastimosamente, no sé si fue los participantes de esta temporada o la gente ya estaba cansada de lo mismo, pero yo siento que debería meterle famosos, porque llama a La Casa de los Famosos.
2: No se van a prestar.
0: El problema de eso es que cobran demasiado
1: dinero. Claro. No, y ni siquiera que cobren demasiado billete.
3: No, es por el billete, es que no se prestan para eso.
1: El que tiene una carrera ya estipulada no va a ir allá a dañarse su carrera.
5: Entonces,
1: ni a mostrar.
5: Entonces póngale La Casa de los TikTokers.
1: Puede ser.
5: La Casa de los Famosos.
1: O La Casa de los Influenciadores también, no sé. Pero no, sea como sea, si usted ve a los participantes de La Casa de los Famosos de este año, tal vez 4 o 5 uno no reconoce pues por ningún lado, pero hay uno que otro que uno se ha visto.
2: Sí, había buen
1: o sea,
2: casting,
1: no son súper famosos, pero son reconocidos.
2: Sí, claro.
1: ¿Me entendés?
0: Joana Fadul, súper
2: claro. Nicolás Arrieta.
0: Arrieta,
1: sí, sí, hubo gente buena. Bueno, continuemos con más muchachos porque sigue la saga de Rápidos y Furiosos.
3: ¡Otra vez!
1: Ya estamos. Espera,
5: la última que se anunció fue con Cristiano Ronaldo, ¿no?
1: Ah, sí. Sí, esa es una película, pero se habla de una saga que viene a continuación. ¿Qué? Pero no va a ser película, sino series.
0: No.
1: Series no. Basadas en Rápidos y Furiosos, porque tendrá 4 series para televisión. O sea que los que estaban aburridos de ver la 1 hasta la 9 o la 10, les va a tocar ver
5: todos,
1: más.
5: Todos los que la critiquen esta serie se la van a terminar viendo.
0: No, yo no.
1: Sí, yo creo que sí. No, yo por lo menos sí. No.
0: Yo le perdí el hilo desde la 5. O sea, es que Rápido y Furioso era un concepto de carreras ilegales y lo que se vivía, pues, los piques y demás. Y trim, peleas y todo. Cuando ya yo los veo que en un carro en la luna.
1: Yendo
0: a la luna en un carro con un cohete. No, que se después vi a La Roca agarrando un torpedo. No, agarrando un torpedo de un submarino. No. Lo agarró con la mano y lo corrió. No.
1: Vea, dicen que aunque todavía no hay fechas oficiales del estreno, la serie sería lanzada entre el 2026 y 2027. Que hay que tener en cuenta que en paralelo con la serie se viene también trabajando la película de la franquicia, donde dice usted que aparecería Cristiano Ronaldo.
0: La última. Sí. Ahora ponen a Cristiano aquí a hacer piques.
1: ¿Quién sabe qué vaya a pasar con Cristiano Ronaldo en esa serie? Pero esperemos a ver qué pasa con Rápido y Furioso. Bueno, continuemos con más. Tú tienes el audio, John Lowe. Pues resulta, pasa y acontece que en Jueguito de Preguntas le hicieron una consulta a la Liendra, ¿cierto?
3: Ajá.
1: Y la Liendra estaba con Mateo. Entonces le preguntan a la Liendra que le pregunte a Mateo, valga la redundancia, que cómo es la relación de Mateo con el hermano.
0: Es que ellos se tiran bastante, ¿no? La Liendra y Mateo. Entonces Mateo en su perfil hizo preguntas incómodas para la Liendra,
1: okay,
0: donde le tiró durísimo y la Liendra se desquitó y hizo preguntas incómodas para Mateo.
2: Pero todo son de amistad, ¿no?
1: Exacto.
0: Sí, ellos siempre tiran durísimo.
1: Pues
0: siempre.
1: A Mateo le preguntaron por el hermano y la exnovia, porque recuerdan que hace algún tiempo yo les había contado como que había un sirirí, un tiquitiqui, sí, un Benito Came,
2: un tire que jale,
1: entre Mateo y entre el hermano de Mateo y la exnovia de Mateo. Pues Mateo lo que respondió nos deja a nosotros como que ¿qué? Aunque yo escuché que el hermano de Mateo era gay, pero no, ¿cierto?
0: ¿O pues sí? Al parecer no.
1: Yo no sé, pero
2: también se hace el mal.
1: Las pruebas.
4: Volver con alguna de sus fees.
1: Yo les explico más o menos lo que quiere decir. Bueno,
0: tengo,
1: resulta que le preguntaron a Mateo Carvajal, gracias por pisarme la voz, le preguntaron a Mateo Carvajal que cómo era su relación con su hermano, ¿cierto? Y con y qué pensaba de la relación del hermano de él con la ex de él.
5: O sea, un hermano de él se cuadró con una ex novia.
1: No se sabe si se cuadró, no sabe si es relación de amistad. Como quien dice, vos sos mi hermano, vos no tenés por qué estar hablando con mi ex cuando yo termine la relación con mi ex. ¿Ustedes qué opinan de eso?
0: Póngale cuidado, mientras yo estoy mandando el video de la pregunta como tal ahí al viejo Johan, yo les voy leyendo. A la Liendra le preguntaron textualmente ahí: habla con su hermano Isaac y qué piensa de que él sea de la relación que tiene con su ex.
1: Uh-huh.
0: A lo que Mateo se le como que le desfigura un poquito la cara.
1: Sí.
0: y contesta y como medio dormido. Ahí lo envía.
1: El de paz que
0: el mío.
2: Pero lo envía Johan.
0: No. Al chat de Mix.
2: Listo.
1: No, dale. este muchacho
5: de mientras llega eso, mi opinión es con eso, parce, para mí, yo creo que cortaría mi relación con mi hermano de una.
0: Es que tenemos dos teorías que dice JP, que puede ser una relación de amistad
1: muy bonita
0: y que Mateo esté rayado, pero ¿cómo reaccionó Mateo?
1: Lo que dijo Mateo nos deja en duda. Leonela, las pruebas.
2: Ya mismo.
6: La gente pregunta que ¿qué piensas de la relación de tu ex y tu hermano? No sé, es que no hablo con ninguno de los dos. ¿Dios?
3: Que no habla con ninguno de los dos.
5: No habla con ninguno de los dos,
3: wow.
5: Lo que les dije.
3: ¿Qué notición o no este mes?
1: No,
3: me
1: aquí
3: impacta.
1: Nos cambió la vida. No, aquí lo que nos lleva.
5: Yo no voy a poder dormir esta noche.
3: Aquí, yo tampoco.
1: Sí. No, pero por
2: ya
1: lo
2: no
1: menos
2: tengo hambre.
1: Yo no debería dormir y aprender a manejar la consola.
2: Y usted va a enviar videos.
1: ¡No! No, pero están celebrando cualquier cosa, parece.
5: Sigue.
1: Parece la gente que quiere ver pelear al otro. No, pero sí, lo que yo puedo decir es que si yo tengo a mi hermano, ¿cierto? Y yo termino la relación con mi ex, creería yo que mi hermano no tendría por qué tener una relación con, no sé, de amistad ni nada, ¿no?
5: No.
0: ¿Qué pues tal que no sea solo amistad? No, es que no sé. Es que no quiero hablar mucho.
1: Yo tampoco, porque no sabemos. Entonces,
2: sí,
1: más bien.
2: Sí, mejor.
5: No,
2: superemos.
5: Pero no, si existen códigos tache, de amigos, sí. También deberían haber códigos de hermanos.
1: Pero, por favor.
5: Sí, claro, obvio.
3: Claro, sí. Eso sí es cierto. Oiga, ¿vieron que le pidieron noviazgo a la Blanquita, JP?
1: Sí, claro que sí, Lau, ya te iba a hablar de eso.
3: Vamos a hablar
1: pero
3: una vez de
1: el
3: eso.
1: Que está, el que está enojado con el tema es, o bueno, enojado no, rayadito es David, no porque le hayan pedido su noviazgo a ella, sí. O sea, normal, sino que él dice, y ella también acusándolo a él, es que a mí, yo no sé, pero yo no soporto el tema de la Blanquita.
0: Yo
1: qué
0: no,
1: pena.
0: ¿Por
3: qué?
0: No,
3: ¿qué pasó?
1: Ahí me parece que cogieron una oportunidad para volver a ese muchacho nada, para ellas empezar a hacer lo que les dé la regalada gana.
0: Yo estoy del lado de David,
1: sí,
0: en ese
1: yo
0: caso.
1: También. Entonces a David le dicen que se iban a llevar al niño para Europa. Y se lo iban a llevar para Europa o de viaje con el nuevo papá.
0: Ah, no.
1: Y David no dio el permiso. Y entonces le estaban cayendo encima a David que por qué no dio el permiso, que celoso, que mal padre, que no sé qué. Él dijo, no. Pero es que ustedes a mí no me pueden venir a decir un día antes de su viaje que yo tengo que darle permiso a mi hijo para viajar con ustedes.
0: Además, la Blanquita podrá hacer lo que sea y toda la vuelta. Puede significar absolutamente nada ya en la vida de David. Pero el hijo es otra cosa. No. Y ese mal lo conoció en un reality.
1: Sí.
0: Lo conoció en un reality por allá 3 semanas. Y ya está, ya no sabe quién es y yo no le voy a mandar.
2: Qué peligro, claro.
0: Con un man desconocido.
1: No, o sea, y que más allá de eso es un man que tiene muchas red flags. Según dicen, también fue novio de una mexicana que es muy famosa, una influenciadora, se me va el nombre, que también salió con un pelado acá de Bogotá. Madre, se me va el nombre.
5: Creador de contenidos.
1: Con una creadora. Ella salió con uno de Bogotá que es cantante, que es el hijo de un actor. pero no.
0: Ah,
1: ¿el
0: Sai?
1: De Sai.
5: Trujillo.
0: Sí, ya se quiere.
1: Se me va el nombre. Es una chica mexicana. Dice mexicana que mucho cuidado.
2: Jerimoa.
1: Decía Jerimoa que tenga mucho cuidado al meterse en una relación con este muchacho. Y ya varias de las ex de él han salido a decir que mucho cuidado, que el man no es tan chévere como muestra en redes sociales. Este man le hizo una pedida de noviazgo tanto en otro país como acá en Colombia. Se salió con el hijo, lo cargaba, lo cogía. Yo de David me sentiría bastante incómodo con esa situación. Y tiene también razón David de pararse en la raya y decir, no, yo no le voy a dar permiso a mi hijo para que vaya por allá. ¿Son de qué?
0: Tiene absolutamente toda la razón, porque es un desconocido, lo conoció hace apenas 3 semanas y yo no voy a mandar a mi hijo. Si usted quiere, vaya para Afganistán, para donde quiera, pero sin mi hijo, mami.
1: Exacto. Sí, claro. También le dijo a la Blanquita, cuando la Blanquita le confesó que ella estaba todavía casada, ¿cierto? Matrimoniada. El man le dijo como que a mí no me importa, yo quiero estar ahí, no sé qué, no sé cuánto. O sea, el bololo todavía está fuerte de ese noviazgo. No creo que vayan a durar mucho, no es por tirarle la sal, pero siento que es un noviazgo de faranduleo. Sí. Eso no va a pasar absolutamente
5: nada. Puro marketing.
1: Sí, puro marketing.
2: Lástima lo del niño, la verdad es que esas relaciones de hoy en día, ¿por qué se tienen que ver perjudicadas las personas que están ahí como en el intermediario?
3: Ahí volvemos al tema de Mateo, y simplemente para dar una opinión, Mateo y esta chica, la presentadora, que tienen un hijo también,
2: Melina Ramírez,
3: creo que han manejado muy bien el tema de su relación y hermosos, de la farándula con los hijos, con el hijo, y creo que ahí debería aprender mucho el tema de los influencers, porque meten y ponen a los hijos por la mitad. ¿Qué más ha pasado, JP?
1: Total, venga, hay un bololo en redes sociales por un reality que se llama Survivor. ¿Recuerdan Survivor?
2: Sí, claro.
5: Allá estuvo Juan Palau.
1: Muy bueno. Sí, es una competencia bastante difícil, bastante complicada, pero creo que en otros países es más difícil que la que se hace acá en Colombia.
3: Las producciones son muy fuertes.
1: Muy fuertes. Pues resulta que se canceló uno de estos realities porque al parecer un participante de este reality perdió casi que media pierna.
5: ¡No!
1: Haciendo una de sus pruebas.
3: Sí, es cierto.
1: Este personaje perdió pues casi que media pierna, como les decía. Obviamente se viene una demanda bastante fuerte
5: para
1: los productores del
5: programa.
1: Sí, también el problema son los contratos, pero yo siento que, o sea, una cosa es una lesión, ¿cierto?
2: Hay imágenes en TikTok.
1: Una lesión, vos te torces un brazo, te partís el brazo, bueno. Pero es que prácticamente le van a quitar una parte de su
3: pie. O sea, básicamente ellos estaban en mar abierto haciendo algún tipo de prueba o algo parecido, y una lancha le pasó por encima a esta persona.
5: No.
3: Y pues tuvo el inconveniente con la pierna y tuvieron que cancelar absolutamente este reality. Ojalá y así fuera, Planeta Lofoque, que vuelve otra vez Planeta Lofoque a la boca de todo el mundo, ¿no?
1: Ahí lo vi ayer tenía 1.400.000 personas conectadas, que yo sigo insistiendo que yo creo que esos son bots.
3: Pues...
1: pero 1.400.000 personas conectadas.
0: Es que tiene es que es raro. No sé si viste cuando llegó Speed.
3: Sí, claro que ahí está. La semana pasada estábamos hablando de eso, que Speed dijo claramente que
2: eran bots.
3: Esto era puro bots. Uh-huh. Si es verdad o no, pues no se sabe, pero Planeta Lofoque, la semana pasada hablamos de una persona que aclaramos también dentro del video que presuntamente tuvo un preinfarto, pues le dio supuestamente un bajón de azúcar. Eso fue lo que dijo el programa. Pero yo insisto que esto es una locura. Vayan a ver el video a través de @mixcolombia, nuestra cuenta de TikTok, por favor, porque esta pelea se dio hace un par de días, creo que fue antier que se dio. Vayan a ver la pelea entre dos. Oiga, ¿cómo es posible que todas estas marcas que aparecen ahí, @mixcolombia, dejen mostrar su marca precisamente alrededor de tanta pelea y tanta cosa tan impresionante que pasa en ese reality? A mí lo que más me impresiona son los comentarios. Uh-huh. Los comentarios son festejando todo alrededor de lo que pasa. Miren esto, cómo hacen para separar a estos dos señores.
2: No.
3: Uno que se llama Carlos Liguita, le dicen al otro, Carlos Montesquieu o algo parecido. Y vayan a ver cómo se dan de duro, por Dios. Es imposible separarlos de la forma en que se dan y de la forma en que se cogen. Y yo insisto, el problema de esto son los comentarios alrededor. Carlos sigue siendo el mejor, Carlos jode mucho al otro, lo noto muy planeado, esto es un show. Pero aunque sea planeado, yo digo, ¿en verdad la gente quiere ver esto ahora? Que se estén dando trompa en las redes sociales. Es que yo la verdad es que no entiendo, la verdad.
1: No, qué necesidad, la verdad. Yo siento, y vuelvo, insisto, y ayer me agarré con una dominicana. Porque yo estaba haciendo live y decía que pues para mí los dominicanos han dañado de los realities de convivencia. Y la muchacha que no, que es que sí, dañaron los realities de convivencia. Desde que salió ese programa de Alofoque, todos los realities de convivencia han vuelto una porquería. O sea, en todos hay pelea, en todos se agarran, se ha vuelto una nada. Pero bueno, ahí vemos La gente de Alofoque.
5: Paréntesis dijeron, con lo que dijo JP con el tema de Survivor, me devuelvo un poquito. Desde el punto legal, yo le pregunté cómo va la inteligencia artificial, que sabe de leyes y demás, qué pasaría si una persona pierde una extremidad en un caso como este. Dice que por negligencia deben garantizar la seguridad adecuada. Esto podría, digamos, que no solamente convertirse en temas de cancelar el programa, de tener multas a la productora, eso, sino que los directores o dueños del programa podrían enfrentar cargos penales por negligencia.
1: Claro, de acuerdo, también. qué fuerte.
2: No hay dinero que valga ahí.
1: No, perder una extremidad, no, qué miedo. Dios mío, padre. Bueno, continuemos, muchachos, cerrando rapidito, hablando de conciertos. Medellín se prepara para ver a Juanes en su World Tour 2026.
5: Crack.
1: Juanes anuncia, pues, que estará en la ciudad de Medellín, en su ciudad natal. Vamos a ver cómo le va. Me imagino que la va a romper como siempre lo hace. Es el próximo 14 de noviembre.
2: Va a ser en el nuevo lugar, ¿cierto?
1: Juanes en Medellín, ya puedes comprar tu boleta. La verdad no dice exactamente
2: el lugar. Tengo entendido que va a ser en el nuevo lugar que van a construir allá.
1: Ah, sí, porque escuché que Juanes. Sí, que Juanes ya había separado
5: ¿un
1: fecha
5: coliseo
1: ahí.
5: ¿Un coliseo o qué es?
2: Sí, un
1: nuevo ¿un Movistar
5: lugar.
1: Arena?
2: Se va a llamar Primavera Arena.
5: Exacto. Chévere, bacano.
1: Uh-huh. Exacto.
5: Bien por Juanes.
1: Sí, y por Medellín también, que Barranquilla también se prepara para hacer su propia arena también, ¿no? Entonces, súper bien también por Barranquilla. Bueno, cerrando, muchachos, información importante, porque resulta, pasa y acontece que el hijo de Diego, de Britney Spears, volvió a salir a redes hace muchísimo tiempo.
0: ¿No? ¿Verdad que Britney tiene un hijo?
1: Sí, hace muchísimo tiempo.
5: No sabía.
0: Sí, ya tiene un hijo.
1: No se veía el hijo de Britney Spears. Ahí tiene las imágenes nuestro Johan, que nos va a mostrar al
2: está
1: hijo
2: grande ya.
1: Por primera vez después de guardarse en una alfombra roja. Y la verdad, déjeme decirle que el hijo de Britney Spears está... ¡Ve, mami! ¡Ay! ¿Qué?
0: ¿Qué, mami?
1: Yo lo mantengo, yo lo cargo, yo...
0: Uy,
1: yo...
0: para que se mantenga el hijo.
5: ¿Sería el principito del pop?
1: El principito del pop. Mírenlo, ahí está ya en redes. Mírenlo lo lindo que está. Siguiente foto, please. Epa. No, es muy bello. Muy bello, bonito, así como la mamá. Se parece levemente a mí.
5: ¿Cuántos años tiene?
1: No lo sé. Pero está muy bello, la verdad, el peladito. Y qué chévere que vuelva a ser parte, pues, del mundo normal. Y cerrando, Don Omar ahora sí confirma su gira mundial, que se va a llamar The Last King.
5: Arrancó para Estados
3: Unidos,
5: ¿no?
3: Otra vez The Last King, ¿no?
1: Todo en Estados Unidos hasta el momento. Son las únicas fechas que ha mostrado. Pero me imagino
2: viene
1: que
2: a la TAM.
1: Colombia estará en
5: claro.
1: esa.
5: Quiero ver primero que se cumplan los conciertos en Estados Unidos. Quiero ver eso.
1: Sí, es que Don Omar tiene su historiecita y hay gente que no le
3: tiene
1: cree.
3: Tiene famita, ¿no?
1: Sí.
3: Tiene fama de que, oiga, y yo, ¿qué mami? Yo
1: ¿qué,
3: me
1: qué, mami?
3: Con uno.
1: Date, mami.
3: Les tengo el video oficial de Vinicius Jr. peleando con la mujer y supuestamente terminaron.
1: ¡Ay! ¿Qué?
3: Les tengo el video, se lo acabo de mandar a Johan, por favor, vayan a ver. Ahí se nota que hay pelea.
1: Complemento.
0: Eso sí son pruebas.
1: Presuntamente, Vinicius Jr. y otro jugador del Real Madrid.
2: Sí, creo que fue Militao.
1: Creo que es Militao. Al parecer habrían llevado a España
2: modelos.
1: A unas modelos que las hospedaron muy cerca a la concentración del Real Madrid. Y resulta, pues, y acontece que al parecer fue pillado Vinicius. Detone y abandone con una de las mujeres que llevó.
0: Pero eso no lo hacen los futbolistas tan raro.
1: Oh, wow.
3: Vayan a ver el video de la mujer de Vinicius criticándole o más bien reclamándole. Y él está diciéndole como que marica, o sea, créeme, cómo pone las manos.
1: Como
3: por favor,
1: manoteando.
3: Créeme, mi amor, créeme. Yo no
2: solo
3: lo hice.
2: Una amiguinha.
3: Por favor,
5: ahora. Póngale de fondo, créeme, de Maluma y Karol G.
3: Créeme, mi amor, créeme.
0: Sí, você que está falando, eran amigos de Militao. Así você me mata.
3: Alrededor, miren el video de Vinicius hablando con la mujer, precisamente diciéndole, mi amor, por favor, perdóname, yo no lo hice.
5: Las cosas no son así.
1: Se pronunció Militao
2: y Vinicius.
1: Militao se pronunció también y dijo que no, que eso es falso. Las modelos dijeron que no, que es que ellas habían ido de vacaciones a España. O sea, están tratando de esconder algo que...
5: Claro, arreglar la vaina.
1: Una persona con 5 dedos de frente sabe que es verdad.
3: Otro chisme alrededor del fútbol. Ajá. Las mujeres de todos los jugadores de Argentina no quieren a Leandro Paredes.
1: ¿Por qué?
0: Es demasiado pintoso.
3: Los medios de comunicación de Argentina están contando la realidad de Leandro Paredes y su mujer. Parece que tienen una relación abierta y él puede tener cualquier tipo de relación con todo el mundo. Y de eso se enteró cada una de las mujeres de los demás de la selección argentina. Y resulta que están haciéndole la huelga, inclusive hasta el técnico, porque el man como que anda del tambo al tambo con las mujeres. Y las mujeres de los otros jugadores como que no quieren nada.
0: Pues
5: eso se prestaría para un buen debate acá. Su mejor amigo o su mejor amiga tiene una relación abierta con su pareja, ¿usted lo dejaría ser amigo de esa persona?
1: Pero a mí no me parece una base contundente para querer que saquen a alguien de una selección.
3: Simplemente, básicamente bueno. Que no quieren la relación con el man.
1: Que no se junte con ellos.
3: Las viejas, como que literal tienen un grupo hablando, y además lo dijo uno de los medios de comunicación más importantes, Olga TV, en Argentina. Y por último, muchachos, como para complementar estos chismecitos, cada vez crecen más los rumores entre Karol G y Drake, rumores de romance, cada vez la gente habla más. Acaba de salir un nuevo álbum de Drake, donde en español sale la siguiente línea, y traduzco: si quiero una latina, quiero una G como Carolina. Entonces, siguen como que se vieron juntos cenando en algún lado, Karol G y Drake. Yo creo que harían una pareja espectacular.
2: Eso sí es un buen chisme.
1: Por eso. Y mañana Lau debería dar los deportes también.
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0: Mañana nos vamos. Mañana nos vamos, oiga, aquí.
1: Mañana nos vemos.
2: Igual mañana nos vamos.
0: Les voy a decir la verdad, estoy más distraída el día de hoy. Es que hay tanto del champetiza para hacer, para terminar ya. Muchachos, el día del champetiza vamos a llegar súper temprano.
1: Ay, ¿a qué hora? ¿Qué hora estamos en el champetiza?
0: No, o sea, miren que el año pasado estuvimos desde las 9 de la mañana, este año desde las 10:30, haciendo como que todo el recorrido, el contenido, porque como abren a las 12 hay que tener cámaras listas. Vamos a transmitir todo por YouTube, por TikTok, chimba, y Kick. Vamos a tener más de 10 cámaras en diferentes puntos.
3: Ahí vamos a estar.
0: Vamos a tener varios micrófonos para todos, que vamos a estar como básicamente mostrándole al mundo lo que es el champetiza. Así que chao, nos vamos ya.
1: Chao, bailón.
4: Chao. Nos vemos.
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2: 11 de la mañana, 57 minutos en Mix Radio.
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1: Sí, señores, a diario, Mix Radio 24/7. Somos la emisora que te acompaña en todo lo que hagas 24 horas al día, los 7 días de la semana. Ya saben que si de pronto por cosas de la vida nos puede escuchar en su carro o en su radio como tal, pues puede descargar la aplicación que nos encuentran como Mix Radio. Y ahí, con esa aplicación, usted nos puede escuchar desde cualquier lugar del universo. ¿Listo? Para que vaya acomodando de una vez, mi rey, mi reina, para que la vaya descargando, para que la tenga ahí. A la mano y disfrute de la música de Mix, de la compañía de la emisora que te encanta escuchar every day, 24 hours. Uy, estoy volando con el inglés, yo. 310-4282-929 es el WhatsApp de Mix para que ustedes vayan reportándose de una vez, ya lo saben. Llegan ahí, hola Mix. Van saludando de una vez y están pendientes y atentos porque en minutos o en un ratico más bien voy a estarles entregando boletos, voy a estar con Versus Mix. Recuerden que ya nos quedan las últimas boletas o los últimos días de entrega de boletos para que disfruten del champetiz, así que no se lo vayan a perder por nada del mundo, ¿listo? Ya vengo, prepárense para votar, por ahora me voy para atrás. Saludos a Álvaro Blanco, a Roa, a Milton, a Rubén Darío,

Y hay musiquita de Shaggy Shaggy junto a BL. Mix. Algo tú se llama la canción, por si de pronto la quiere tener ahí a la mano, uno no sabe. Por si las moscas. Bueno, y les recuerdo que Shakira ganó la demanda contra la Hacienda en España y le van a devolver más de 60 millones de euros. ¿Quiere cacao? Mix. Quiere cacao, como dice Mauro López, mejor dicho. 12:18, bienvenidos al Versus Mix. Un pa'lante, un pa' atrás, divididos en dos combitos. Y ustedes van a escoger cuál de esos combitos debe sonar por mix. ¿Listo? El combo number one tiene pa'lante a este personaje. Se llama Bad Bunny y se llama Si Veo a Tu Mamá. Me.

0: Y bueno, este personaje, conocido como Bad Bunny, viene con un patrás que hace la gente de Trébol Clan. Hoy es martes romanticón. Entonces, combo 1, si veo a tu mamá y no le temas a él.
1: Me.

0: Sol Solano, un abrazo, mi amor. Entonces, combo 1, si veo a tu mamá y no le temas a él, vamos por el combo 2. Pero antes.
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0: Y bueno, el combo 2 tiene para adelante a Jowell y Randy y J Balvin y esta que se llama Anaranjado.
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Y cerrando los convitos, él es rey con el líder, con señorita. Entonces, combo 1, si veo a tu mamá y no le temas a él. Combo 2, anaranjado y señorita. Me.

0: en los oyentes. 310-4282-929. Hola.
1: Con vos.
0: Listo, Miguel, gracias por tu voto. 1-0, hola, John.
2: Hey, JP, combo 2.
0: Listo. Un abrazo, mi rey, 2-0, ganando el combo 2, hola.
3: Yo escucho Mix, combo 1.
0: Listo, mi rey, 2-1, hola, Mix.
4: JP, combo 2.
0: Vale, mi amor, 3-1, ganando el combo 2, ¿qué dice Edward? Hola.
5: JP, bendiciones, combo 1.
0: Listo, mi rey. 3-2, ganando el combo 2, hola.
6: Hola, mi JP.
0: Mi amor.
6: Sin duda alguna, combo 2.
0: Listo, 4-2, ganando el combo 2. Hola, Vane.
7: Hola, mi bello hermoso, mi reportando amor. Sintonía, modo Meet. Ajá. Y voto por el combo 2. El combo 2.
0: Listo,
7: gracias,
0: mi amor. Besitos, Vanessa. 5 para el combo 2. Hola.
8: JP, combo 2.
0: Listo, Alvarito, un abrazo, mi rey. Si este voto que viene a continuación es por el voto 2, se la lleva. Es que por el voto 2, por el combo 2. Hola. Hola.
6: Combo número 2. Este es
9: Momix,
6: la que comanda la mejor.
9: Ya tenemos un ganador, Mex. Ganaste.
0: Ya tenemos un combo ganador, el cual ustedes escogieron, pero rapidito voy a tirar unas noticas para que lo digan. Ay, qué tan malo.
10: Combo 1.
0: Epa, ya es un botico que no vale, pero bueno. ¿Hola?
10: JP, siempre Momix, parcerito. Combo 2.
0: Listo, definitivamente el combo 2. Hola, Gato.
11: Hola, JP, combo 2.
0: Gracias, Gato. A ver, más oyentes por aquí. A ver. Hola, Juan, ¿cómo vas?
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0: Ajá.
12: Combo 1.
0: Ah, ok, mi rey. Bueno. Aquí me voy con el combo ganador. Por un lado, anaranjado, y por el otro, señorita. Estás en modo Mix. Allá vienen casi que las últimas boletas para el champetiza. Prepárate.
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12:36, abrazos para Iris, que está ya activa hasta ahora. ¿Cómo está Amparito? ¿Cómo está Alejo? ¿Cómo está Liz? ¿Cómo está Juan? ¿Cómo está Andrés? ¿Cómo está Johnny?

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0: clásicos, ¿no? O sea, música nueva no es que esté sacando mucha Luigi tampoco, pero esos clásicos que dejó. Cógeme que me voy, cógeme que me fui. 12:43. Vayan alistándose, vayan viendo la lista de los artistas que van a estar en el Champetiza Fest. Recuerden que vamos a entregar hoy y mañana dicha Olympic Win. Ya no eran boletas para nadie.
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¿A qué me refiero yo? Si a usted ya le llegaron sus boletos del Champetiza y no los ha descargado, no los ha guardado en el celular, y si de pronto por cosas de la vida ya no le deja guardar las boletas, ya nosotros no respondemos, ¿listo? Por eso les he dicho varias veces, por favor, apenas le lleguen las boletas,

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2: 12 del día, 58 minutos. 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

pronto usted ha ganado dos veces y está esperando que le lleguen esas segundas boletas de la... No le van a llegar, ¿listo? Para que lo sepan, solo puede ganar un oyente. Solo puede ganar una vez cada oyente. ¿Listo, mis amores?

0: Belleza, así se llama esta canción. Ahí está el parcero Montano.
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0: Y Piso 21 a esta hora en modo Mix, escuchando Mix. Y llega el momento de enfrentar dos canciones como siempre. El versus Mix de clásicos está listo para que ustedes voten a través del 310-4282-929. ¿Listo? Ya saben, 310-4282-929, el WhatsApp de Mix. Por ahora en este versus Mix, ya saben, es versus Mix de canciones patra, patra.

0: y este clásico de la música de Danny Ocean que se llama Me Rehúso.
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0: Entonces, ¿vas a votar Te Vi
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0: o Me Rehúso? A votar, a votar, a votar.
1: Esta canción es para ti.

0: Hola, mi JP. Buenas tardes, Combo 1,
1: listo, mi amor. Ganando te vi. Hola, Mix.
2: Hey, JP, una vez Camilo estoy en modo Mix. Y vámonos con te vi. Hey, Camilo siempre en modo Mix.
1: Un abrazo, Cami. Hola, Santi.
3: JP, Danny Ocean,
1: listo, 2-1, ganando te vi. Hola, Mix.
4: Me rehuso. De Danny Ocean.

0: JP.
1: Hola.
0: Combo 2, JP.
1: Listo, 4 para mi reuso.
2: Hola. Mi negrito, el sabor.
1: Mi amor.
2: Obvio que Danny Ocean, por favor.
1: Listo, 5 para Danny Ocean. Johnny, hola.
3: Oh, JP.
1: Oh, Johnny.
3: Combo 1, JP, mi rey. Listo. Que tenga una feliz tarde, papito.
1: Igualmente, mi rey, un abrazo. Hola, Sebas. Hello.
4: Dime cómo haré para desprenderme.
1: Me voy a agarrar con este WhatsApp, déjamelo. Hola.
5: JP, combo 2.
1: Listo, me rehuso. Si este voto de Andrés para me rehuso, se la lleva.
3: JP, me rehuso, me extraña.
1: Listo.
6: Ya tenemos un ganador, Mex. Ganaste.
1: Ustedes escogieron me rehuso y yo se la suelto completita. Ahora sí prepárense porque esas boletas de champetiza van a ser de ustedes.

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Entonces recuerden que son las últimas que vamos a entregar, ¿listo? Para que lo tengan presente, a partir de pasado mañana o a partir de mañana podría ser que no entreguemos más. Así que avíspese.

0: Una de la tarde, 28 minutos. Are you ready? Sí, yo sé que ustedes están ready. Yo sé que ustedes están listos para llevarse sus entradas para el Champetiza. ¿Listo?
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0: Ya saben ustedes cómo es o cómo funciona la vuelta, ¿sí o qué? Me envían nota de voz, 310-4282-929. Me regalan comando ganador. Y además del comando ganador, el nombre de dos artistas que vayan a estar haciendo parte del Champetiza Fest. ¿Listo?
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0: Las que suenen al aire y estén correctas se van con nosotros, ya saben, a disfrutar del Champetiza. Las que no, se van a quedar viendo un chispero. A mentiras. Relájese pues, envíe la nota de voz, mi reina, mi rey, porque estoy que me regalo boletas. Estoy que me entrego la boletiza.
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0: A ver qué dicen por aquí. Hey, un abrazo para el parcero Pedroso que está ahí activo hasta ahora. La buena para vos, mi rey. Espero que todo vaya genial. A ver qué dicen por aquí. Hola, Mix.
2: Yo estoy en modo Mix escuchando 92.9. Van hasta Los Inquietos, Falta Fuya.
0: Gracias, mi rey. Te llevas tus boletos. Hola.
3: Yo estoy en modo Mix escuchando Mix 92.9. Alta Fuya y Pipe Flores.
0: Alta Fuya y Pipe Flores. No, man, no te equivocaste hasta de emisora. Dice que Pipe Flores, no, mano, no, ahí no puedo, con eso no
4: estoy
0: puedo.
4: Estoy en modo Mix escuchando Mix 92.9, Luis Terzaider y Chrissy Ronnie.
0: Ok, mi rey, también te llevas tus boletas. Ojo, importante que tengan presente lo siguiente: si usted ya ganó boletos del Champetiza, 2, 4, 10, 200, no puede participar, ¿listo? Por si vuelve a ganar, para que lo tenga presente que no podía participar, porque la idea es que ganen los que no han ganado, hola.
5: Yo estoy en modo Mix escuchando Mix 92.9, Luis Terzaider.
0: Listo, muy bien, mi reina. Último ganador de esta tanda o ganadora. Vamos a ver quién está por aquí. A ver, a ver, a ver. Hola, Mix.
6: Yo estoy en modo Mix escuchando Mix 92.9, Alta Fuya, Chrissy Ronnie.
0: Listo.
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0: Ahí están los ganadores de esta tanda. Pueda que venga con otra tanda más de ganadores. Así que activos, pendientes.
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Hey, un abrazo para Jainer, que está ahí activo hasta ahora. Jainer Pedroso, conectado en modo mix. Después de esta canción, las ultimitas para el Champetiza. Ojito, Mauricio, Andrea y entre otros, los que acaban de ganar, porfa, respóndanme el mensaje.

0: atrás, obviamente, tengo que llevarme más ganadores que se van con nosotros a disfrutar del champetiza. ¿Listo? 310-4282-929. Ustedes recuerdan cómo funciona. Nota de voz, comando ganador.
1: Me.
0: Y dos artistas que van a estar en el Champetiza Fest. Hola, Mix. Hello.
2: JP, yo estoy en modo Mix, respirando Mix.
0: No, 92.9. Respirando Mix, ahí perdiste, mi rey. La que respiraba ya no existe, hola.
3: Mix, yo estoy en modo Mix, escuchando Mix 92.9. Los de La Piña, Altafulla, Luiser.
0: Epa, mi rey, ya ganó. Ya ganó, relájese, como dicen por ahí, hola.
4: Yo estoy en modo Mix, escuchando Mix 92.9. Ajá. Los de La Piña y Cider.
0: Listo, mi rey, otro ganador más. Vamos a ver quién más. Si ya ganó, no participe. Hola.
5: Estoy en modo Mix, escuchando Mix 92.9. Mix, va a estar Rayo y Toby, va a estar Altafulla, Lion Fire.
0: Muy bien, mi reina. Último ganador de hoy. Hola, o ganadora. Hello.
6: Estoy en modo Mix, escuchando Mix 92.9. Dos artistas, Kevin Flores y Luister La Voz.
0: Listo, mi rey. Una ñapita, hola, por aquí.
7: Hola, JP, buenas tardes. Yo estoy en Romix, escuchando Mix 92.9 y Altafulla y Maisa.
0: Listo, mi amor, felicitaciones. Ahí tengo mis oyentes.
1: Oye,
0: que se van con nosotros a disfrutar de tremendo eventazo, ¿listo? Yo ya me voy. Ya Mauro López va a decidir en qué momento entregarles boleticas. Por favor, a los que acaban de ganar, es para que me respondan de una, ¿listo? Para que no me vayan a quedar por fuera de la lista.

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2: 1:57. 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

0: Estamos listos, estamos listos y preparados para el Champetiza Fest volumen 3 este próximo sábado 23 de mayo en el centro de eventos de la autopista norte. Bueno, por ahí sonaba nada más y nada menos que el artista del momento, Luis Terlavoz, con su canción Ozono, que bueno, definitivamente va a romper ese sábado en el centro de eventos de la autopista norte. Hay varias recomendaciones, ¿listo? Lo primero, si usted ya ganó boletas para el Champetiza Fest volumen 3, recuerde descargar las boletas. Si le llegaron a través del correo electrónico o a través de su WhatsApp, recuerde descargar las boletas, porque esto tiene una fecha de caducidad. Si usted no descarga las boletas, el sistema lo va a leer como que usted no le interesa el concierto en las próximas 48 horas, 24, 48 horas. Si usted no la descarga de inmediato, va a perder las boletas, para que lo tengan en presente, porque hay mucha gente que espera hasta que sea el día del Champetiza para poder descargar las boletas. Eso lo hemos dicho durante pues mucho tiempo acá al aire para los oyentes que están pendientes. Así que si usted no descargó las boletas, yo creo que tuki tuki lulú, como dicen por ahí, ¿no? Bueno, entre las recomendaciones que tenemos para el Champetiza Fest volumen 3, pues hay varios servicios de transporte confirmados donde usted podrá salir y bueno, van a haber puntos de recogida. Estos son el transporte día y regreso. Exactamente, saldrán desde la calle 85, desde el portal 80, desde el portal 170 y desde Centro Mayor el próximo sábado. Esto es transporte día y regreso. Que usted quiere irse, bueno, es que yo no quiero ir en carro, Mauro, yo no quiero llevar un vehículo. No, pues bueno, ya sabe que entonces va a tener diferentes puntos de partida para ir al Champetiza Fest volumen 3 en el centro de eventos de la autopista norte. Recuerdo, los puntos son la calle 85, el portal 80, el portal 170 y Centro Mayor. Listo, eso es transporte ida y regreso, para que esté muy pendiente. ¿Quieres saber a qué hora salen los transportes? Bueno, lo puedes chequear ya mismo a través de las redes de Champetiza Fest. Champetiza Fest, ahí va a poder encontrar toda la información para que usted se agende y arme su combo, arme su parche de amigos para caer a el Champetiza. Y bueno, a propósito del Champetiza, vamos a entregar entre hoy y mañana los últimos boletos para este gran festival, ¿listo? Para que usted pueda ganar y participar, conéctese ya a través de nuestra cuenta de Kick. ¿Cómo lo va a hacer? Usted me envía un corazón verde a través del WhatsApp 310-4282-929, me envía un corazón verde y yo por acá, pues de una vez le envío el link para que usted pueda ingresar a nuestra transmisión en vivo, ¿listo? Luego de un rato, eso más o menos de las 3 de la tarde, comenzamos a entregar boletas, pero quiero ver mucha gente en Kick. Mix Radio Colombia, recuerde, ¿cómo accede a entrar a la cuenta de Kick, a la transmisión en vivo? Vayan ya al WhatsApp, me envían corazón verde y yo les envío el link para que ingresen de una, ¿listo? Para que lo tengan presente, ya vamos a entregar boletos ahí para el Champetiza Fest volumen 3. Mientras tanto, aquí en Mix, los clásicos nos pertenecen. Tremenda canción, ¿no? Aquí está Ken Y con Jory Boy, Zion Baby, qué buen junte. 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
2: Por acá acompañándolos Mauro López, arrancando la semana, es martes, lo bueno de esta semana es que se va cortica, nuevamente llega viernes, fin de semana, y prepárense porque ahí vienen varios festivos para este mes de junio que ya está encima. Bueno, pero antes nos vamos de champetiza este 23 de mayo en el Centro de Eventos de la Autopista Norte. 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

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Bueno, es momento de romper el hielo con ustedes. Nos vamos a ir con una batalla de canciones solo para gente vintage. Nos vamos con dos leyendas de la música de el house por allá de los 2000. ¿Se acuerdan de esto? Aquí está Daft Punk. Esto se llama One More Time. Muy buena canción. Enfrentamiento de canciones vintage aquí en Mix Radio.

Y por ese otro lado traemos otra leyenda. Les hablo de Mojo. Esto se llama Lady. ¡Qué buen clásico ese! Ustedes deciden por cuál van a votar a través del WhatsApp 310-4282-929. Se van por esta que se llama Lady.

0: hola Mix.
1: Hola Mix, estoy en modo Mix, escuchando Mix 92.9. Van a ir y Kevin Flores.
0: No, no, no, esa no es la pregunta, mi querido amigo. Yo creo que eso fue más atrás, más temprano. Ahí el amigo reenvió la nota de voz y esa no es la respuesta. Hola.
2: Lady, Diego Mauro, Lady.
0: Gracias por tu voto, mi hermano. Un abrazo, feliz día, feliz tarde, feliz martes. Hola.
2: Hey Mix, votemos por One More Time.
0: Esto va a estar bueno. Dos canciones muy duras. Esto va a uno iguales. Vamos a ver qué dicen por acá. Hola.
3: One more time.
0: Gracias por tu voto, mi hermano. 2-1, hola.
4: Yo me, la uno.
0: One more time. 3-1 ganando Daft Punk a esa hora. Hola.
5: 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One more time.
0: 4-1 ganando One More Time. ¿Qué dicen por acá las mujeres que también se parchan a esa hora con Mix? A ver quién anda por acá. Hola.
6: Hola, Mix, Lady.
0: 4-2 va eso. ¿Será que se empata? Hola, Mix, saludos. Hola. No dijo nada, envió la nota de voz, se escuchó como el aire, el viento se lo llevó. Hola.
7: One more time.
0: ¿Quién más anda por acá? Hola, Mix, saludos.
8: 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Mauro, one more time.
0: Bueno, nada que hacer, tenemos una canción ganadora.
9: 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Ganaste.
0: One more time. Aquí le damos play a tus canciones favoritas. Recordar es vivir. Los clásicos nos pertenecen, así que yo creo que esta canción se merece 30 de volumen para activarnos en este martes y arrancar la semana con toda la actitud escuchando Mix Radio.
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2: Claro que sí, en Mix Radio. Qué rico un tinto hasta ahora. 2:59 PM. Me voy por un tinto, ya regreso.
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Están escuchando Mix Radio a esa hora del martes. ¿Qué hora es? Venga, yo miro el reloj acá porque de pronto hay gente que tiene que hacer vuelta y no sabe ni qué hora es. 3:17 p.m. Bueno, parchado por acá con ustedes, Mauro López. Saludos para todos los amigos de la oficina rodante, para los que están a esta hora en su oficina también, los que están haciendo ejercicio, los que están haciendo vueltas, los que ya están preparando todo para el Champetiza Fest Volumen 3. El próximo sábado 23 de mayo en el Centro de Eventos de la Autopista Norte. Hay varias informaciones que ustedes deben de tener muy claras y todas las dudas las vamos a despejar. Si alguien tiene preguntas o dudas del Champetiza, me lo puede hacer a través del WhatsApp 310-4282-929. O para ser mucho más certeros y más fácil, me pueden hacer las preguntas a través de Kick. Estoy en vivo transmitiendo, estoy haciendo streaming a través de Mix Radio Colombia en Kick. Entonces, si no han ganado boletas y tienen preguntas, váyanse para Kick. ¿Cómo se van para Kick? ¿Cómo entran a Kick? Simplemente usted me envía un corazón verde a través del WhatsApp y yo le mando el link para que se parche conmigo. Mientras rueda la música acá, vamos resolviendo preguntas y vamos entregando también boletas para el Champetiza Fest Volumen 3. Bueno, hay mucha gente que está preguntando, Mauro, ¿desde dónde son los diferentes puntos de salida del transporte? Es decir, los buses que van a estar disponibles para el Champetiza Fest Volumen 3. Es importante que lo tengan muy claro para los que de pronto no tienen transporte y quieren salir, dice con su parche de amigos. Este transporte, atención, es ida y regreso, pero usted decide también si es solamente ida. Eso sí, lo debe dejar bien claro a la hora, pues, de abordar uno de los buses que va a ir rumbo al Champetiza Fest Volumen 3. ¿Desde dónde son los puntos de recogida? Calle 85, repito, calle 85, portal 80, portal 80, portal 170, portal 170 y Centro Mayor. Mauro, ¿dónde puedo preguntar sobre ese transporte? ¿Dónde me dan toda la información? Claro que sí, con mucho gusto. 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Otra pregunta que me están haciendo por acá a través de Kick Mix Radio Colombia. Mauro, ¿a qué hora salen esos transportes? Ese transporte es ida y regreso. Sí es ida y regreso, pero usted decide también si es ida solamente. Eso sí, tiene que dejarlo bien claro. Listo, usted a la hora de adquirir el servicio del transporte de los diferentes buses desde los puntos de que les he dado de partida o de recogida para el Champetiza Fest Volumen 3. Mauro, ¿entre qué horas es el tema de los buses, la salida? ¿Qué horas llego allá para irme en el bus? Bueno, horarios de ida, atención, de 1:00 p.m. hasta las 7:00 p.m, no más, para que lo tengan presente. Desde la 1:00 p.m. hasta las 7:00 p.m. Mauro, ¿y a qué horas es el regreso? El regreso de los buses del Champetiza. Importante que lo tengan muy claro, ¿no? Porque después ustedes salen después de la hora indicada, no encuentran los buses y no se pueden poner bravos porque es importante que tengan la información clara. Hora de regreso del Champetiza en los buses que estarán disponibles desde la 1:00 a.m. hasta las 3:30 a.m. ¿Listo? Desde la 1:00 a.m. hasta las 3:30 a.m. es el horario de regreso de los transportes que usted encontrará disponibles en el portal 80, en la estación calle 85, en el portal 170 y desde el centro comercial Centro Mayor. Y recuerden que los buses van a salir el próximo sábado entre la 1:00 p.m. y las 7:00 p.m. para que lo tengan presente. ¿Listo, chicos? Ahí les dejo la información clara y voy a lanzar una preguntita de una vez para que se lleven boletas para el Champetiza Fest Volumen 3. Las voy a entregar internamente. ¿Listo? El primero que me envíe una nota de voz a través del WhatsApp 310-4282-929 y me diga lo siguiente. Me va a decir una canción de Chris y Ronnie, una de Sider y uno de Luister La Voz. Una canción de Chris y Ronnie, una de Luister La Voz y una de Sider. El que primero lo haga se va llevando las boletas de una vez para el Champetiza. Y la misma pregunta va para los que están en Kick. Una canción de Sider, una canción de Chris y Ronnie y una de Luister La Voz. El primero que lo haga se lleva las boletas para el

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2: Están escuchando Mix Radio, por acá Mauro López acompañándolos. Martes, bueno, ya me imagino que muchos están preparando el outfit para el Champetiza Fest Volumen 3. Tienen que, mejor dicho, irse con toda la actitud, con toda la energía, para que se tomen fotos. Hace rato querían ir a un festival, hace rato querían parcharse con unas buenas fotos, un buen contenido para sus redes sociales. Bueno, recomendaciones. Váyanse ligeritos de ropa. Bueno, tampoco, pues, o sea, ustedes lo entienden, ¿no? Por otra parte, otra recomendación, lleguen temprano. Hay mucha gente me está diciendo, ¿hasta qué hora se puede ingresar? Yo le digo, llegue temprano, después no se vaya a quejar. Llegue temprano, no se vaya a quejar después. Bueno, por otro lado, más preguntas que me hacen. Mauro, me están volviendo a preguntar por acá, ¿a qué horas? ¿Cómo es el tema del transporte? ¿De dónde sale? Yo no voy a llevar carro, me quiero ir en uno de los buses que van a tener disponibles de la organización del Champetiza. Bueno, la información que les voy a dar es muy importante para que lo tengan presente, ¿listo? Vamos a tener cuatro puntos de partida diferentes para que la gente pues vaya en el bus y obviamente pues vaya con su parche de amigos. Eso sí, tiene que agendar, ya les voy a dar un número con anticipación porque seguramente va a ir mucha gente al Champetiza. Usted pues llega ya tarde y resulta que no alcanzó el cupo. Entonces, portal 80, ¿listo? Estación calle 85, portal 170 y centro comercial Centro Mayor. Serán los puntos. Estos puntos son de ida y regreso, para que lo tengan presente, ¿no? Ida y regreso. Ah, que es que yo solamente quiero ida. Bueno, pues usted solamente quiere el ida. Tiene que dejarlo bien claro. Listo, transporte ida y regreso desde el portal 80, estación calle 85, portal 170 y centro comercial Centro Mayor. Listo, eso para que lo tengan presente y puedan obviamente tener el cupo disponible para el Champetiza Fest Volumen 3. ¿Dónde pueden agendar? ¿Dónde pueden encontrar, digamos, que más información sobre el tema del transporte? ¿Dónde puedo preguntar? ¿A qué horas arrancan los buses? ¿A qué horas salen? ¿A qué horas regresan? 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Transporte, ida y regreso para el Champetiza Fest Volumen 3. Mauro, que es que yo quiero ir con un parche de amigos, quiero un palco, quiero boletas VIP, quiero una mejor ubicación. 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
2: Aquí en Mix son las 3 de la tarde, 59 minutos.
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1: A esta hora escuchando Mix Radio 92.9, Mix Radio Bogotá. Señores, ¿cómo estamos? Un abrazo para todo el mundo. Aquí ya estamos en esta tarde listos para ir por toda en esta tarde, para parchar, para consentirlos a ustedes, para seguir entregando más boletas del Champetiza Fest Volumen 3, para estar hablando también de todo lo que tenemos por acá. Hombre, si a ustedes se les antoja boletas de Mundo Aventura, hay boletas de Mundo Aventura. Si ustedes quieren participar y ganar con Mix Radio 92.9, pari que no, que queremos boletas de Skyzone. También se le tienen las de Skyzone, todo eso y mucho más aquí en Mix Radio 92.9. Aquí ya haciendo prácticamente el conteo regresivo para lo que se viene, señores. Guarda esta fecha, 23 de mayo, porque será la hora cero, una semana donde ya el lunes lo tachamos y el martes va hasta la mitad, ¿cierto? Prácticamente un día más de la semana que se va acabando y ya nos vamos acercando cada vez más al Champetiza Fest Volumen 3, señores. Bienvenidos a esta tarde del programa Sin Nombre con Mix Radio 92.9. Y también aquí al lado mío, al lado de Andrés Pari, está Ensalada Humor, Ensalada.
2: ¡Hey! Buenos días, buena tarde, buena noche, buenos días, buena tarde, buena noche, buenos días, buena tarde, buena noche, mi gente linda, mi gente bella, mi gente no tan linda ni tan bella. Bienvenidos al programa de la tarde más disruptivo, donde los principales, como siempre me quedo ahí pegado de la letra.
1: Protagonistas.
2: Protagonistas, son ustedes los oyentes, no nosotros, solamente venimos acá a acompañarlos, porque los temas, las boletas, las punticas, todo, todo lo hacen ustedes. Este fin de semana fue genial, mentiras.
1: ¿Qué hiciste?
2: Mentira, genial porque tengo vida, gracias a Dios. Genial porque mi familia está bien, gracias a Dios. Pero estuve muy enfermo.
1: Ay, en serio, no
2: pasaste. Mucho, no. Me iba a tirar para Medellín. Vea cómo le parece, va a contar, vea, las cosas de la vida. Yo llamé a una sobrina mía que está casada, sobrina, vean así, ¿cómo es que una sobrina? Pues sí, yo tengo hermanos por parte de mi papá, una hermana mía y un hermano es mayor que mi mamá. Así es, mi papá de longevo. Entonces, ¿cómo le parece? Pues de que por parte de mi papá tengo una hermanastra. Y ella tiene hijos. Sí. Y la hija tiene casi la misma edad mía. Está casada. Entonces yo le digo, vámonos para Medellín. Que no, que está muy, vámonos para Medellín, entre todos nos sale más barato en el carro, que esto y lo otro. Yo salgo de trabajar el viernes a las 5. Yo a las 6 estoy llegando a la casa, hacemos maletas, salimos a las 7. Breve. No pudimos salir a las 7 porque tenía pico y placa. Entonces yo le dije, marica, lleguen a las 9, que es el pico y placa, y nos vamos corriendo. Llegaron casi a las 10 de la noche.
1: Sí.
2: Y me cayó un friecito, una pereza. Y empecé yo a notar que ya no eran 8 horas y no ya 10, que la vida de Medellín está muy mala.
1: ¿Ah, sí?
2: Que mucho hueco. Y yo, parce, y para tomar la decisión, 11 de la noche y sin tomar la decisión, vamos, no vamos. Hasta que suelta una perla mi esposa y dice, si ustedes no quieren es porque Dios está diciendo que no. Ajá. Ahora, ¿uno es muy supersticioso o el colombiano es muy supersticioso?
1: Sí.
2: ¿Usted qué cree? Porque yo sí soy de los que cuando a uno le empieza a picar es porque viene la rasquiña.
1: No, eso es verdad. ¿Sí, muchas veces yo he forzado situaciones y realmente todo sale mal. O sea, nada, todo mal.
2: Todo mal, todo, ¿cierto? Mal. Es que me empecé a cuestionar, yo, vea, son 9 horas de viaje. Está llegando uno a las 6, 7 de la mañana a Medellín.
1: A dormir.
2: A dormir, porque uno va mamado. Se va a levantar a las 12:01, ya perdió todo el sábado. Que el resto del sábado, todo el domingo, y el domingo y el lunes, otra vez devolves uno para Bogotá trabajar el martes cansado. Man. Y yo, no, mano, ¿será que sí, será que no? Nos quedamos ahí jugando, es que jamboricito, tan relajados en la casa. Parce, y me fui a acostar y me empezó un dolor de cabeza terrible. Dolor de cabeza terrible, no pude dormir bien, fiebre casi a más de 40. Empezó un dolorcito de estómago. Mano, estuve enfermo todo el fin de semana. Las cosas de Dios. Donde me hubiera ido para otro lado, hubiera estado enfermo.
1: No, fue madre.
2: Entonces yo hoy digo, marica, el sexto sentido, ese sentido arácnido.
1: Sí.
2: Háganle caso.
1: Sí, total. Muchas veces yo he forzado situaciones y cuando veo sale mal. O sea, es uno ahí como que, bueno, en el caso de los negocios, ¿cierto?
2: Ajá.
1: O bueno, en el caso de shows, yo soy DJ de shows.
2: Ajá.
1: Te empiezo a forzar las cosas a decir, bueno, ¿no? Que está diciendo que no, que vea, que esto. O sobre todo saliendo de Bogotá, que está muy caro, que no sé qué. Entonces dije, bueno, entonces diga, pues, que cuánto tiene el cliente, pues, como por lo menos del negocio.
2: Como para uno no dejar caer el negocio.
1: Eso, empieza uno como a hacer las cosas. Hombre, que es que estamos sin carro, no vea, pregúntele a fulanito. Entonces, tanta vaina, tanta arandelita, ya uno empieza a decir, no, no, no. Y realmente muchas veces nos hemos ido así, nos hemos parado en carretera, por ejemplo. Esa hay trancón, hay trancón por X o Y motivos que tapan la vía.
2: Y se canceló el evento allá y entonces no tienes con qué devolverte porque te pagan allá.
1: Claro, total. Varias veces ha pasado, entonces, bueno, ese sexto sentido sí, total.
2: Yo quisiera saludar a los oyentes y obviamente que ellos nos saluden a nosotros. Sí, sí, también son supersticiosos, si les ha pasado el sexto sentido. Les ha dicho la verdad, le han hecho caso al sexto sentido, ¿qué ha pasado? Breves, no van a tener una nota de voz acá de 5 minutos, pues no, breves.
1: 310-42-82-92-9, señores, mientras ustedes van pensando, van tirando por ahí notica de voz, quiero también saludar a partir de este momento, ya para completar esta mesa y para preguntarle a ella qué pasó con su fin de semana. Nosotros estuvimos muy juiciosos, muy laboriosos. Yo estuve por acá también acompañando a los oyentes en el domingo. Mejor dicho, pasamos una chimba, señores. Y llega el momento de saludar a...
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3: Farazándula, la mamá de los pollitos.
4: Mis amores.
1: Bueno, Farsa, ¿cómo estás?
4: Bien, lo más de bien, ¿cómo van?
1: Excelente, Farsa, ¿qué tal tu finde?
4: Excelente, gracias a Dios, la ensalada, que estuviste enfermo. Sí, mamacita, estuve María. Enfermo. Ay, y es que usted no se cuida, yo que lo he visto por ahí, eso se monta historias que bailando, que farriando. Normal, historias.
1: Se desmanda mucho, ¿sí o no?
4: Sí, yo veo que se desmanda mucho. A mi hijo, cuídese, cuídese que usted ya está muy viejo.
1: Muy
4: viejo,
1: viejo
4: usted.
1: Está.
4: No, viejo usted.
1: Muy desmandadito,
4: sí. Pari, ¿cómo le parece que yo este fin de semana me guardé?
1: Sí, también.
4: Me guardé por una sola razón. Porque no me quiero enfermar. No quiero estar mal porque el fin de semana viene el champetita y quiero darla toda.
1: Total, vea, este fin de semana también mi esposa. No, venga, que es que enfarrémonos el domingo. Yo, el sábado nos vamos a pegar la fiesta. No, aguántate y ya. Ya con eso tuvo.
4: Claro.
1: Pero esta semana hay que, o sea, yo creo que muchos estamos guardando energías, más que todo energías para lo que va a suceder este próximo fin de semana, parce.
4: Total, claro, hay que guardar energías porque viene el champetiza, mami, yo he visto eso por todos lados, está más regado que un mal chisme. Yo he visto el champetiza, mami, la gente dándola toda. Vi que hay una canción de Chris y Ronnie que se pegó.
1: ¿Cuál?
4: Que están haciendo demasiado trends con ella. Yo quieren que le bese. Y la última canción de Chris y Ronnie. Y adivine qué.
1: ¿Qué?
4: Va a estar en el champetiza.
1: ¿También Chris y Ronnie?
4: Claro.
1: Vea, hay un compañero de nosotros, no sé si estamos hablando de la misma canción, de aquí de Mix Radio. Lo que pasa es que este parcero es de Barranquilla, que me mandó una canción en exclusiva que la lanzaron esta semana. No sé si será esta, parce, vea. Póngale cuidado a ver si es esta. Espera, a ver, silencio, por favor, todo el mundo en la sala. Silencio, muchas gracias. Farsándula, ¿es esta o no es esta?
2: A ver, suelte la gorila.
1: Ahí la estoy soltando a esta hora, vea.
2: Suelte la gorila.
1: Uy, pero ¿qué pasó? ¿Qué pasó?
2: Que la suelte gorila.
1: Me hicieron quedar mal aquí las canciones
2: suelte
1: de
2: la gorila.
1: Mix Radio, Farsándula.
2: Que la suelte gorila.
1: Farsa, ¿cómo vas con ese tren?
2: Suelte la gorila, mami. Ahí estoy aprendiendo a bailar porque es un pasito chévere porque es como pegándole a la nalga.
1: Esta.
2: Creo que sí.
1: El azote.
2: El azote, sí.
1: Es de esta canción, la produjo un compañero de nosotros de Mix Radio. Imagínate. Sí. Se llama The King DJ.

0: bailan. ¡Ay! Yo quiero hacer
1: ¿cómo bailan? ¿Cómo bailan? ¿Cómo bailan?
0: Es así. Y requetá, requetá. Y se pegan en la nalga y yo bailo y que está ahí. Que... ¡qué rico, marica! Ay, yo, ay, no. Esos Chris y Ronnie son un show, man.
1: Bueno, el que nos quiera ver, estamos en vivo a esta hora, señoras y señores. Ahí estamos en vivo a esta hora a través de nuestro canal de Kick Mix Radio Colombia. Así pegadito, Mix Radio Colombia. Todo el que se quiera unir a esta hora, Mix Radio Colombia. El que se quiera unir a estos 70 televidentes que tenemos a esta hora, bienvenidos. Ahorita que también vamos a estar prendiendo el TikTok. Vamos a estar revolucionando esto, señoras y señores, porque arrancó el programa sin nombre a partir de este momento, farsa.
0: Así es, bienvenidos al programa más disruptivo de la radio, donde los protagonistas son ustedes y la van a pasar delicioso.
1: Así que bienvenidos, vamos a azotar en esta tarde. Y para darle la bienvenida al programa sin nombre, está Ensalada Humor a esta hora con su trova ensalada. Trove, trove, compañero, dale play.

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1: Bueno, Bogotá, por acá estamos iniciando otra hora más de música, parchándola con toda la gente aquí en Mix Radio 92.9. Aquí todo el mundo a esta hora diciendo presente a través del WhatsApp, los que se van conectando también a través de Kick. Un abrazo bien especial para todos los que están ahí a esta hora diciendo, hey, buenos temas, hey, ensalada, party, ¿cómo están? Dice por acá, hoy no me pude conectar en la mañana, se me va a apagar el celular, por favor, dennos boletas. Mira, imagínate, pues ensalada, vea.
2: Por acá gente también dice, estoy que me bailo el sábado, pero en el Champetiza. Sí. Vamos.
1: Dice, por fin llegó el congresista esta mañana. No sabemos, no hemos visto el programa en la mañana. Sinceramente, estaba sin celular.
2: Ok.
1: Todo el que se quiera conectar, ahí estamos a esta hora. Estamos como Mix Radio Colombia. Mix Radio Colombia. Así pegadito nos van a buscar. Mix Radio Colombia. Estamos en vivo a esta hora en nuestro canal de Kick. Mix Radio. Para que se vayan a conectar de una vez en Sala de Humor.
2: ¿Vamos a tener boletica de Champetiza?
1: Yo creo que sí.
2: ¿Vamos a tener boletica de Mundo Aventura?
1: También vamos a tener boletas de Mundo
2: ¿De
1: Aventura.
2: ¿De cine?
1: ¿De cine?
2: ¿De Skyzone?
1: Skyzone sí. Cine todavía no.
2: Digamos que sí.
1: Ah, bueno.
2: Digamos que sí.
1: Digamos que sí, bueno.
2: Porque tranquilamente los podemos llevar nosotros del bolsillo.
1: ¿En serio?
2: Claro que sí.
1: Ah, bueno, excelente. Ahí
2: no,
1: está,
2: claro. Oiga, esta semana se hace muy, o sea, un poco más corta que muchas.
1: Sí, vea, ya prácticamente mitad de semana.
2: Mitad de semana, tranquilamente, porque ya, pues, si sabemos que es festivo este lunes. Fue festivo este lunes. Martes, ya la gente cuando empieza con festivo, la semana se va de una. Ahora, de este fin de semana en ocho, vienen las elecciones.
1: Añañay.
2: Vote por el que quiera.
1: Ok.
2: Pero vote.
1: Listo, excelente.
2: ¿Oyeron? Vote por el que quiera, pero vote. Salga a votar. Tenga el derecho de elección. Salga a votar.
1: Listo, ahí está. Y también pues salga a votar para que reclame su día libre, su mediodía libre.
2: Su mediodía libre. Si usted acumula las elecciones de este año y las del en dos años de alcaldía y todo eso, ya tendría un día.
1: O sea, si usted votó en las del Congreso, que fue hace un par de meses, y vota en estas, ya tendría un día libre.
2: Ya puede pedir un día.
1: Laura.
2: Jefe.
1: Yo nunca había votado en Bogotá. Este año fue la primera vez que ejercí mi derecho al voto en Bogotá. Entonces, bueno, tengo ahí ya mi respectivo tarjeta, mi respectivo tarjeta de votación.
2: Averigüen también si les toca ser jurados de votación o veedores.
1: Pilas, porque la gente está también estafando con eso. Están mandando mensajes de texto desde las cárceles.
2: Sí, señor.
1: Diciendo que usted ha sido elegido como jurado de votación. Más información aquí, usted le da y chao.
2: Sí, señor.
1: Chao,
2: esta semana a un compañero le llegó, un compañero por fuera de la emisora, le llegó un mensaje de que usted ha sido elegido como como jurado de votación, acá sí. Puedes mirar dónde le toca.
1: Sí.
2: Y va a entrar yo, ¡no! ¡No lo haga! ¿Por qué? No es que me toca, para ver dónde. No lo haga. Vaya directamente a la registraduría,
1: sí,
2: y mire si le toca. Y claro, entró directamente y dice, no, usted no es jurado. Y yo ahí, marica, o sea, de verdad, casi roban así.
1: Vea, dice por acá, Nando, no se puede acumular, no son acumulativos, no hablen paja.
2: Ay, pero es chistecito.
1: Bueno, ahí está. Salgan a votar en todo caso, ¿cierto?
2: Igual, eso. Lo que sea, pero ejerza el derecho al voto.
1: Hasta es bueno votar, es rico votar. Uno se siente como no sé, como con el deber cumplido. Así
2: adulto.
1: Uno, por ejemplo, yo en las últimas elecciones voté y me quemé. Me quemé.
3: Conmigo no, venga a mentir y puta que le pego en esa cara. Es que dicen que es que
1: no era duro
3: trabajar en esa y no. A mí me respetan y me putas para darle duro en esa cara.
1: No, pero no en esas elecciones, no, en las que fueron hace un mes. Y me quemé.
2: ¿Verdad?
1: No, mano, me quemé, mano. Pero bueno, yo por lo menos dije, bueno, pues por lo menos voy a votar, ¿sí o no?
2: Pero fue a votar que lo más.
1: Claro, importante. Por lo menos me quedo ahí para el descuento del pasaporte.
2: ¿Verdad?
1: Sí, claro, no hay descuento.
2: Ay, Dios.
1: Para que vaya a de pronto a Cancún, allá a Soacha.
2: Para que vaya a Soacha. Para que vaya a Melgar.
1: Claro, ahí está. Señores, aquí estamos en el programa Sin Nombre, preparándonos, escuchando Mix Radio 92.9. Dice la People, ensalada, te amo.
2: No, yo los amo más.
1: Un abrazo, Pari. Bendiciones al mejor programa de las tardes en Mix.
2: Chimba, gracias, gracias. En otras noticias, dos noticias ahí por encima. Empezamos con una no nada agradable, una triste.
1: Sí.
2: Ya encontraron el cuerpo de la mujer.
1: Confirmado.
2: Confirmado en Apulo. El carro fue encontrado por la parte de...
1: Está llegando a la frontera.
2: Llegando a la frontera, en una zona boscosa. Por acá también encontraron en cerquita de Apulo o por la región de Apulo el cuerpo de la mujer que se fue a hacer la vaina estética, ¿cómo sí. se llama así? La cirugía estética en un lugar no recomendado, así que un abrazo y mis condolencias para la familia. Bendito Dios, ya pudieron encontrar el cuerpo, porque sería una zozobra para la familia, uno sin saber de su familiar. Muchachos, recomendación. Maluco hablar del tema, pero recomendación, muchachos, o sea, asegúrense siempre de todo, o sea, nadie tiene la vida comprada, pero bueno, fuerte. Sí, y por otro lado, el Arsenal también fue campeón del fútbol. Ya hoy el Manchester City quedó empatado, y si empataba el Manchester City, ganaba el Arsenal, y ganó el Arsenal.
1: Bueno, Ensalada, hay otra vaina y otra situación no tan alegre que nos pasó este fin de semana, y creo que a todos los integrantes de Mix Radio también. Hubo un compañero, un ex compañero de nosotros que también falleció este fin de semana, ¿cierto?
2: Sí, señor, a Mayer Pachón le mandamos un fuerte beso, abrazo allá en el cielo. Sé que nos está escuchando, sé lo que él amaba la radio, o lo que...
1: Y esta marca, y a nosotros.
2: Y a nosotros en especial, sé que también hizo parte de otras marcas, estuvo muy cerca. Su sueño siempre fue estar en la radio, hizo parte de la radio con nosotros. A toda la familia de Mayer Pachón, un abrazo también, mis condolencias. Mix también está de luto. Se nos fue un compañero por problemas de salud, pero estamos con ellos, estamos también con la familia y no nada, Mayer.
1: Un abrazo y un aplauso, de verdad. Man, la venía guerreando desde grande, hace más Mayer. De un año, y tenaz, hombre, tener que hablar de esto, hombre, pues sí. Mucha gente de pronto no lo llegó a escuchar, mucha gente de pronto no lo alcanzó a conocer, pues sí. Él hacía parte más de la parte de logística, la parte de campo, pero pues de igual forma él venía a la cabina y yo lo ponía a hablar, yo me acuerdo sí, que aquí señor. Lo sentábamos, de igual forma me parece como pertinente también mencionarlo porque, hombre, porque de tiene... cierta forma es un pequeño homenaje, alguito que nosotros queremos hacer con mucho amor, con mucho respeto y mucho cariño aquí desde nosotros. De pronto alguien que lo haya escuchado, alguien que lo haya visto, que lo conozca, pues también debe estar sintiendo ese dolor que nosotros también sentimos en este momento. Entonces,
2: a toda la familia de Mayer, un abrazo, un beso. Estaremos con ustedes también. Y a Mayercito, nada, papi, estás en el cielo y yo sé que ya Diosito tiene un locutor allá.
1: Así es.
2: Y bueno, nada.
1: Que en paz descanse.
2: Amén.
1: Bueno, señores, aquí estamos en este programa sin nombre, escuchando Mix Radio 92.9. También ya en par de canciones vamos a estar también llamando por acá a Farsándula. Un momento bastante emotivo que, pues, hombre, no quisimos dejar pasarse, sí. Y que también quisimos, pues, compartir con ustedes, porque, como lo dijo muy bien Ensalada, estamos de luto. Toda la familia de Mix está de luto y bueno. La vida es una sola, hombre. Por favor,
2: disfrútenla.
1: Cuídense. Quiéranse mucho ustedes mismos y recuerden ustedes ponerse por encima de todo también.
2: Sí, primero usted, segundo usted, tercero usted, la seguridad, muchachos. Momento de reconciliarse, de pedir perdón, de tener. Vea, una vez se deja llevar por la rabia, que porque este carro me cerró, que porque esta moto se metió, que porque este Transmilenio pasó y no me abrió, que porque esta se me sentó, que porque este me empujó. Y a veces podemos perder la vida en un minuto, cuando le podemos pensarla en ese minuto y favorecer la vida. Entonces, muchachos, es el momento. Un abrazo para todos, los queremos desde el programa Sin Nombre.
1: Vamos a mixear entonces un par de canciones y ya venimos también a saludar a Farsándula para que se vayan conectando también a TikTok. Ya vamos a encender TikTok en instantes. Y los que están en Kick, que se queden ahí también conectados en nuestra plataforma de Kick Mix Radio Colombia.
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1: Señores, aquí estamos diciendo presente con Mix Radio 92.9, la emisora que comanda en Bogotá. Mi gente, aquí estamos ya listos, preparados para parchar con ustedes en esta tarde, arrancando la semana en pleno martes, y llega el momento de presentar directamente desde alguna localidad de Bogotá. Aquí llega la única, la inigualable, la que todo el mundo quiere imitar,
2: a la Muy Norte,
1: y nadie ha sido capaz de igualar. ¿De dónde es que vienes vos?
2: Desde alguna parte de Colombia.
1: No, usted dijo que era de Bogotá. ¿De qué parte?
2: Yo soy de Tabugo, claro. Yo estoy de todas. Vea, yo he estado en Kennedy.
1: ¿Pero en qué parte nació usted?
2: Amor, yo creo que nací en Kennedy.
1: ¿En Kennedy?
2: Sí, en el de Castilla, en el Hospital de Castilla.
1: Hospital de Castilla. ¿Cómo se llama el Hospital de Castilla para los conocedores de la ciudad? Allá nació Farsándula, allá debe reposar la historia clínica de cuando la mamá parió este espécimen en la ciudad de Bogotá. Farsándula.
2: 2 de octubre.
1: 2 de octubre.
2: De octubre. No, octubre no, perdón. ¿Cuál es qué? ¿Cuál mes fue que nací yo?
1: ¿Usted ya separó la fecha oficialmente?
2: Claro, así octubre 2. El 2 de octubre.
1: Hay que buscar la fecha oficial. Ve, separarla oficialmente, farsa.
2: Es un viernes. Ah. Lo podemos celebrar el 3 en Don Quijote.
1: Claro.
2: Una fiesta agropecuaria con los oyentes.
1: Pero ya me di una vez a separar la fecha.
2: Claro.
1: Yo si no la separa Willy.
2: Que Willy la separa.
1: Y nos lleva por allá a Farid Ortiz.
2: Nos lleva. Ay, qué rico. Me encanta Farid Ortiz. Juan Cazú usted. Y no fue joven y se enamoró.
1: Vea, por acá Tatayo está diciendo que Castilla no tiene hospital.
2: ¿Cómo que no? ¿Kennedy? ¿El hospital de Kennedy?
1: Ahí está diciendo que no hay hospital. Tatayo, saluda a Tatayo.
2: ¿Cómo? Hola, Tatayo. ¿Cómo que no? Ahí en Kennedy no hay el hospital de Kennedy. ¿Eso no es Castilla? Pues no. Ay, yo no sé, para mí es Castilla. Ahí por Banderas, uno se mete por Banderas y se mete por la izquierda. O sea, en la glorieta a mano izquierda.
1: Sí.
2: Y ahí queda el hospital cerquita de Banderas.
1: Bueno, no sé, prenda el Waze, ¿cómo se llama?
2: Ah, yo no sé, yo creí que eso era.
1: Por lo pronto.
2: Yo creí
1: dice,
2: que eso era
1: Castilla, un barrio. Kennedy es una localidad, de ahí te están diciendo.
2: Ah, bueno. Disculpe, ¿cuánto es 2x2? A ver, pues. Yo soy mala para la geografía.
1: Bueno, señores, aquí ya estamos listos. Vamos a aprender el TikTok a partir de este momento también para que la gente pueda observar aquí a la señorita Farsándula a partir de este momento. A ver, martes con Mix Radio le vamos a dar iniciar la cuenta de 3, 2, 1 y ahí está. Todo el mundo para TikTok también.
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1: Ahí estamos ya en vivo a través de TikTok. Todo el mundo para TikTok. Quiero saludar a TikTok y a toda la gente que se va conectando en este momento, Farsándula. ¿Quién? Saluda a tu hinchada, a Javier Naranjo, Víctor también está.
2: Estoy saludando también los que están en Kik.
1: Vamos. Dice, en Castilla queda pero una veterinaria.
2: Ah, sí, como yo soy tan canina.
1: O sea, que tú naciste en una veterinaria.
2: Yo nací en una veterinaria de Castilla, ahí al lado del éxito, sí. Arre, pote, pote,
1: Víctor, ¿cómo estamos?
2: A ver, saludemos a los que están conectados. Javier Naranjo, Víctor Quintero, Sebastián, Mafe, Nicolás, Sergio, Carlos, Jonathan, Natalia, User, Janet, Santiago, Uso, Estrella, Maca, Paola, Diana, Jackson. A todos los que están conectando en este momento, digan hola, hola, hola, hola, hola, hola, la vaca con la cola.
1: A ver quién está por acá a través del WhatsApp. Hola, Mix, buenas tardes. ¿Quién está por acá? Hola.
3: Farsándula, ese es la clínica del occidente, la clínica del occidente.
1: La que tú describiste, Farsa.
2: ¿Verdad?
1: La clínica del occidente, vea.
2: También más sur que occidente.
4: No, Farsa no sabe ni dónde anda.
5: Mete por Banderas y se mete por la izquierda.
4: Castilla no tiene hospital. Los más cerquita a Castilla son Clínica Occidente, Hospital Tintal y el Hospital de Kennedy son los medios cerca.
2: No, bueno, o sea, el hospital de Kennedy no es la misma que usted se mete por la 80 y por la vía Medellín Bogotá y se mete por el Rosal. No.
6: El único hospital que hay en Castilla es la veterinaria de los perros en la principal.
2: En una.
6: Yo aquí saliste un Doberman, Farsándula.
2: Sí, yo sí decía por qué ladraba tanto.
1: Pareces una chichu.
2: Das bulldozer que.
1: Una tacita de té.
7: Oiga, farsa, ¿cuál Castilla, cuál hospital estás? Pero perdida. ¿De qué Kennedy estás hablando, hombre?
2: Es eso para corregir si están listos, ¿no?
8: No. No, señora, eso es Kennedy. Kennedy. Más exactamente, la primera en mayo, eso no es Castilla.
2: Oiga, para corregir es tan solo.
9: ¿Qué se dice party? ¿Qué se dice farsa? ¿Sabes qué farsa vino haciendo con la clínica de Occidente que se ve en las Américas con Boyacá?
1: Oiga, América Occidente.
2: Américas con Boyacá. Ah, sí, ve, ahí, ah, yo tenía razón.
1: No se oye casi, hola.
10: Castilla sin hospital. El hospital infantil, el que queda por la Universidad Uniagustiniana.
2: Eso.
1: Bueno, entonces sí o no.
2: Si tiene o no tiene, porque yo ya no sé ni dónde nací.
11: No, farsa, como hijo de putas va a decir que Kennedy no era mi mamá de la 80, farsa, lo bien y que no andara en moto, farsa. Usted todos esos pelos que tiene era ya en moto y no va a saber.
2: Yo sé, yo es que yo me conozco Bogotá, usted se mete por la 80 y en todo el puente de Guada sale a la Calera.
1: Sí.
2: Y también tú se mete por la vía autopista sur, allá por las Américas, está saliendo al centro comercial Santa Fe, el de la 170. Mami, yo me conozco Bogotá, mami.
1: Dice, farsa no está hablando de dónde nació, sino de dónde la hicieron.
2: En Cancún, en Soacha.
1: Bueno, señores, bienvenidos. Ya, a ver, ya nos ubicamos mucho. Saludo para Ale Guzmán, UGC, también por acá, que va diciendo presente. Saluda a la farsa.
2: Saludo para Ale, mamacita, te amo.
1: Ale, ¿ya te llegaron las boletas o no? Que esta semana estaba, ay, vea, que es que ustedes muy incumplidos, no mandan boletas.
2: Ay, nada. Se puso de canzón, bloqueela, quítele las boletas. Oyente que ponga canzón, bloqueado.
1: Dice, farsa es como de Boyacá, tú eres de Boyacá.
2: La papera. Mi papá era camionero.
1: ¿De qué clase de Boyacá?
2: Era de
1: Albrisa.
2: Rimiquirá. Ramiquirá.
1: Ah, Ramiquirá.
2: Ramiquirá.
1: Omoniquirá.
2: Omoniquirá es que es.
1: Dice, farsa es de Iba. Ah, parece que es de Ibagué. No, dice llegué. Hola Angie, ¿cómo estás? Bienvenida.
2: Saludos para Angie, mamacita, te amo.
1: Me llegó sin farsa el combo de boletas.
2: ¿Quién dijo eso para llegarle ya a la casa?
1: Ale.
2: Ay, sí.
1: Ale UGC.
2: Farsa, me llegó. ¿Cómo así? Farsa, mándeme la digresión, yo le llego, mi amor. Yo pateo con las dos, hombre y mujer.
1: Sí.
2: Claro, ay, mami, la que come todo no se muere de hambre. Saludos desde el Guaviare. Hola, Angie, el Guaviare. El Guaviare. Besito, el Guaviare que ha sufrido tanta violencia.
1: Total.
2: Merece ser ya.
1: Bueno, farsa, entrando en materia, ¿qué vamos a hacer hoy?
2: No sé, la verdad, yo venía lo más de dinámica. Yo como yo siempre pongo un tema y los oyentes ponen otro.
1: Ubiquémonos en Bogotá entonces.
2: Ubiquémonos primero en Bogotá. ¿Qué hay para hacer en Bogotá? ¿Qué recomiendan?
1: Pues? El Champetiza Fest.
2: Listo.
1: Ha salido por todos los medios, farsándula. Esta semana está bien la revista Semana que están hablando de el Champetiza Fest. Imagínense.
2: Sí, imagínense. Lado, imagínense. Dices, es que es uno de los eventos grandísimos que tiene Mix 92.9.
1: Y los únicos que tenemos boletas somos nosotros. Jaja. Y no. Regalar y no tienen. Jaja.
2: Y le voy a dar un facto.
1: Dile el facto, farsa.
2: El programa sin nombre, más conocido por Ensalada Humor. Por Andrés Pari y yo, farsándula, vamos a ir sin parejas pa'l Champetiza. Y en el nombre del Padre, del Hijo y del Espíritu Santo, y lo que tenga que pasar,
1: que
2: pase. Porque nosotras vamos a ir como con en la frente que diga Las Vegas.
1: ¿Las qué?
2: Las Vegas.
1: Las Vegas.
2: Que lo que pase con Las Vegas se quede en Las Vegas. Vamos a ir a delinquir, a disruptir, a disfrutar los oyentes, porque yo no me voy a quedar en los palcos. Yo me voy a tirar para atrás.
1: ¿En serio?
2: Me voy para el VIP. Y luego me voy para General. Y me voy para diferentes stage. Porque me voy a enloquecer. A enloquecer.
1: ¡Eso! ¿Tú estás soltera, farsa, o no?
2: Mami, soltera. Ay, que se caiga lo que está flojo,
1: sí,
2: mami.
1: ¿Estás soltera o no?
2: Soltera.
1: Mejor dicho, se va a desatar farsándula por allá.
2: Y allá salgo con pareja, hombre o mujer.
1: ¿De ahí para dónde recomiendan ustedes? Me dicen que el evento es hasta las 3 de la mañana. Entonces, ¿de ahí salimos para dónde?
2: No, pues toca salir antes.
1: antes.
2: Una de la mañana.
1: ¿Una? No, como que una.
2: Para llegar a la 1:30 en Bogotá.
1: No, hombre, no.
2: A motelear hasta las 2:30.
1: No pasa.
2: Una horita.
1: No, pero es que.
2: Hay que cobrar las boletas,
1: no,
2: mami.
1: No, pero no, usted no dice pues que hay que cobrarlas antes. Entonces toca ir a motelear a las 8 de la mañana.
2: Ah, también.
1: A nosotros nos toca estar desde las 9.
2: Sí, también. Pero no, mami, motelear hasta las 2:30 y llegaron a las 3 a los que están casados. Llegar a las 3 como si nada. Como si no hubiera pasado nada.
1: Además, no nos podemos ir a esa hora porque a esa hora ni siquiera ha salido el que vamos a ir a ver.
2: Ah, verdad.
1: Luis Ter no ha salido ni siquiera a la 1:30.
2: No, a la 1:30, pero está poniendo eso bueno. No, yo me refiero a ir a Matilde y volver atrás al champetista.
1: Mejor dicho.
2: Que se van para Venecia, dice Eva. Eva, ¿y dónde está Adán? ¿Qué hizo con Adán, Eva?
1: Se va para Venecia, bueno, hasta
2: luego. Si Eva se hubiera comido la manzana.
1: Hasta luego, Eva.
2: Hasta luego, Eva.
1: Oye, ¿cómo es? Hasta luego, Evita.
2: Evita, ¿cómo se llama la canción? Si Eva no se hubiera comido la manzana, la vida sería manzana.
1: Creo que es Mujeres Talentosas de Luigi 21 Plus.
2: Buen tema. Sácalo.
1: La canción de Farsa, Juegalo. La soltera feliz, vea. Esta también la vamos a ver en vivo con Kevin C, señores. Me gusta mucho lo que está haciendo este pelado Kevin C.

0: porque ya tenemos Mix Radio 92.9 todo listo para esta próxima semana.
1: Listo. Para ganar un par de boletas ya.
0: ¿Estamos ready o qué?
1: Más que ready.
0: Sergio Ricardo dice que no le han llegado las boletas.
1: Y ni le van a llegar.
0: ¿Con quién ganó?
1: Y ni le van a llegar. Galleta que me alcanzó con bloquear. Y le doy las boletas a otra persona.
0: Dice Nicolás, a mí tampoco me han llegado. Venga, ¿y cuándo ganaron? No sé. Deben decirnos cuándo ganaron y con quién ganaron.
1: Sí, yo también gané el año pasado. No. Ay, sí, ¿cuándo y con quién? ¿Y a qué hora? Es todo. ¿Ves? Yo gané con tal persona el miércoles.
0: ¿El jueves a qué horas?
1: Es que no dicen la vez que tive.
0: ¿El jueves a qué horas? A mí tampoco, gané ayer en la tarde. No, pues que ganó ayer en la tarde apenas.
1: No, pero ¿cuál es?
0: Vuelvan en serio, hombre. A mí sí me llegaron y estuvieron muy atentos al envío. Claro, Karen Montenegro estaba diciendo, es que no me dejan descargar las boletas. Ah, vean, entonces tómelas. Parce, entonces, ¿qué vamos a hacer, parza? ¿Puntica? ¿Qué vamos a hacer?
1: No, vamos a regalar un par de boletas y jugamos la puntica.
0: Listo, ¿cómo la vamos a regalar?
1: Que mande nota de voz ya.
0: Listo, ¿nota de voz con?
1: Farsa, llámame.
0: Listo, ¿cómo fue?
1: Farsa, llámame. De una, y la llamamos.
0: 3-10, no, pero acuerde que no hay teléfono, farsa. Está bloqueado el teléfono, no estás viendo, pues, vea.
1: Ay, no me... Entonces vamos a llamar del mío.
0: ¿Del tuyo?
1: Sí. Y no, porque así quedo con el WhatsApp de más de un oyente. Sí. Para empezar a joderlos en las noches. No tenemos WhatsApp, ¿qué hacemos?
0: No tenemos...
1: Dímela tú.
0: Línea telefónica,
1: farsa. Entonces dime la dinámica tú.
0: ¿Ah?
1: Entonces no sé cómo regalarla.
0: Vamos a pensar, farsa. Hacemos una pausa y volvemos.
1: Me parece genial.
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0: Vamos a saludar a esta hora, farsándula,
1: qué rico.
0: A un artista de la capital.
1: ¿A cuál? ¿A Lion Faya?
0: No.
1: Ah, otro. Tenemos...
0: El que estuvo en la Casa de los Famosos.
1: Ay, yo lo amo. Ay.
5: Amor, contesta, por favor.
0: Contesta, farsa, por favor.
1: ¿Yo?
0: Hola, bebé, ¿qué más puedes?
1: ¿Con quién hablo?
0: Con Juan Palau.
1: ¡Ah, Juanpa, te amo!
0: ¡Bombonera se llama!
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1: Ya son las 5:59 en Mix Radio.
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0: diciendo presente en esta hora de música. Aquí a través de Mix Radio 92.9, canal de Kick. Estamos activos en Mix Radio Colombia. Y también estamos en vivo para que se conecten en nuestra cuenta de TikTok, Mix Colombia.
1: Bienvenidos. Conéctense, pues, capaz acá ganadores por ahí.
0: Mix Colombia, señores. Todo el mundo por allá. Mix Colombia, Mix Colombia, Mix Colombia. ¿Qué hay que hacer entonces, Farsa?
1: Muy fácil, estar súper conectados. Hay que vamos a sacar ganadores por Mix Colombia.
0: ¿Cuál es? ¿Cuál es?
1: Arroba Mix Colombia. Mix Colombia. Mix Colombia.
0: Listo, Mix Colombia. Todo el mundo para allá. Todo el mundo para Mix Colombia. Todo el mundo, todo el mundo, todo el mundo. Mix Colombia, señores, Mix Colombia, ahí estamos. Y prepárense porque ya se vienen los boletos para el Champetiza Fest Volumen 3. 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
3: Parce, ¿están lista o qué?
4: Más que lista.
3: Prepárense para el Champetiza Fest volumen 3 con Mix Radio 92.9. Y nos preparamos también para ganar boletos a esta hora. Listo, muy fácil ganar boletos, Farsándula.
4: Muy fácil. ¿Qué tiene que hacer Andrés Pari en TikTok?
3: Ya mismo, todo el mundo a través de TikTok. Recuerden, cuenta de TikTok. Ahí estamos como Mix Colombia. Mix Colombia, todo el mundo para TikTok. Vamos a empezar a sacar oyentes por ahí. Personas que se quieran conectar con nosotros. Hay unos requisitos que Farsándula pone sí o sí. ¿Cierto, Farsa?
4: Empecemos primero a estar conectados siguiendo la cuenta.
3: Sí.
4: Siguiendo la cuenta de Mix Colombia. Tiene que seguir, obviamente, la cuenta de Andrés Pari DJ.
3: Sí.
4: Obviamente la cuenta de arroba ensalada humor.
3: Sí.
4: Obviamente la cuenta de arroba farsándula 1.
3: Sí.
4: En Instagram. Tienen que seguirla, obviamente. Y ahí van a estar pendientes que lo vamos a empezar a llamar.
3: Sí.
4: Y preguntas. Y listo.
3: Preparados entonces. Dice que despacio, por favor.
4: No, no, es que eso lo tienen que hacer hace mucho rato. Las cuentas arroba farsándula 1, ensalada humor y Andrés Pari DJ. Tiene que seguirle hace mucho rato.
3: Listo. Entonces, perfecto.
4: Principal, pues.
3: Ahora, lo que ustedes deben hacer ahorita es que cuando los llamemos en el live, no pueden hacerlo solo con voz. Tiene que ser con la cámara prendida.
4: Obviamente tienen que tener la cámara para poder verlos.
3: Listo.
4: Por ejemplo, vea, Esteban Ferro empezó a seguirnos.
3: Listo.
4: Muy
3: entonces,
4: bien.
3: Esteban Ferro, vamos a buscar a Esteban Ferro para llamarlo.
4: Nos empezó a seguir bien.
3: Y ahí que vayan los oyentes también mandando a esta hora la invitación. Listo. Esteban Ferro, a ver dónde está Esteban Ferro. Esteban Ferro.
4: Esteban Ferro, sí.
3: No es Ferro.
4: Ferro.
3: Ferro,
4: ferro,
3: ferro,
4: ferro, ferro.
3: Vamos a ver, ahí le mandé ya la invitación, brother, de una vez. Ahí está el hombre, vamos a prender la camarita con Esteban Ferro. ¡Salúdalo, Farsándula!
4: Hola, Esteban Ferro. Prenda la cámara porque los queremos ver y conocer. Me gusta llamar más por TikTok que por WhatsApp.
3: Esteban.
4: Porque así les puedo ver las carátulas.
3: Esteban.
5: Hola, Farsándula.
4: Hola. ¿Ya prendí la cámara?
3: No.
4: Ah, entonces, chao.
5: Ya.
4: Ah, bueno.
3: Ahí está, véalo.
4: Eso.
3: Vea,
4: ¿qué
3: uy,
4: más,
3: vea,
4: corazón?
3: Vea, así como te gustan, Farsa, vea.
4: ¿Qué más, hola, mi amor, Farsa, hermoso? Uy, vea, agropecuario, me encanta.
5: Ya.
3: Uy, papi, ¿dónde está vendiendo la percha? Cuente.
5: Aquí en el local.
3: ¿Dónde queda el local?
4: ¿De dónde?
5: Acá en Castilla.
3: Vea, Castilla, ¿dónde
4: sí, le gusta? Al lado donde yo nací.
3: ¿Dónde la hicieron más bien?
4: ¿Dónde yo nací? Esteban, ¿cuánto vale la chaqueta de atrás?
3: Chimba de chompo, mi papá.
4: Sí, va a tocar ir a comprar. Listo, Esteban, regáleme el nombre de tres locutores y te vas.
3: Esteban.
4: Ah, no.
5: Dime.
3: ¿Nombre de cuántos? Farsa.
4: De tres locutores.
5: Al aire. Ensalada y Farsándula.
4: Eso es correcto.
3: Y falta uno.
4: Dijo, no, ensalada, Farsándula y Pari.
3: No, él no dijo Pari, él dijo al aire.
4: Ah.
3: ¿Al aire quién?
4: La Araña López.
5: Al aire López.
3: Ah, al aire López.
4: Al aire López.
3: La Araña López.
4: La Araña López.
3: Ya es la Araña López.
4: La Araña López.
3: Eso es.
4: Correcto.
0: Ya tenemos un ganador. Mix. Ganaste.
3: Listo, mi papá, llégate de una vez a través del mensaje directo, listo, ya listo. Mismo, escríbenos listo, desde bro, ahí, gracias, desde Esteban Ferro, gracias. Llegarnos al DM, listo, brother.
4: Listo.
5: Listo, bro, gracias.
3: Eso va, un abrazo, papá. La Farsa, vea, tremendo.
4: Hola, otro, conecte otro.
3: ¿Conecto o desconecto?
4: Desconecté. Chao, mis amores. Besos.
3: ¿Cuántos conectados hoy, Farsándula?
4: 1245.
3: ¿Y cuántos desconectados?
4: Ay, está Cerati, también el de la Fórmula 1, ¿no? Un montón.
3: ¿Quién? Michael.
4: Michael Schumacher.
3: Sí, es horrible, Farsándula, ¿no? Mejor dicho, con usted no me puede nada.
4: ¿Cuál más? A ver.
3: Bueno, ahí acepté a alguien y no quiere subir. Voy a aceptar a
4: La Maravilla. La Maravilla.
3: Vamos a ver quién llega primero. Ah, llegó Gerald, listo.
4: Hola, Gerald Motors. Hola, Gerald.
3: Gerald.
4: Gerald. Gerald. Prende la cámara, Gerald. Gerald. Préndela, préndela, préndela, préndela. Hola. Hola, Gerald, ¿cómo estás? ¿Ya la prendió?
3: No.
4: Entonces no, no hay audio. Hola, Gerald.
3: Ahora sí, ahí está. Hola, Gerald, ¿cómo estás?
4: Hola, Gerald, ¿cómo estás? Hola, mi amor hermoso, ¿cómo estás, divina?
6: Bien, estoy trabajando.
4: ¿En qué trabajas, amor?
6: Aquí en el centro de Bogotá.
4: ¿En el centro de Bogotá, en qué parte?
6: Este es San Victorino.
4: Pero qué parte, porque yo mantengo mucho para allá con ensalada.
6: Buenas tardes.
4: A la orden. Buenas tardes, a la orden.
3: ¿Usted hace rebaja o es de la que
6: espera,
3: no hace rebaja?
6: Me voy a ocupar, yo quiero boletas, por favor.
4: ¿En qué parte de San Victorino?
3: No, que no lo ocupes más, que le haga la pregunta que no, quiere la boleta mala. Y va a trabajar.
4: De malas
6: es por la décima.
3: Por la décima, listo.
4: Por la décima,
3: listo. Pregunte, Farsándula.
4: Mor, regáleme el nombre de este programa.
6: Es el programa sin nombre.
3: Listo, llégate al DM ya mismo, listo. Gerald, por favor, listo.
6: Ay, muchas ¡Ganaste! Gracias.
2: Ya tenemos un ganador, me.
6: Gracias, muchas gracias.
3: ¿Usted se hace rebaja o no hace rebaja?
4: Ella sí rebaja.
6: Claro, obvio.
3: Ah, bueno, hágale pues, ya dijo, yo le llevo al por mayor. Chao. Ahora sí, La Maravilla por acá. La Maravilla. Ah, no tiene cámara La Maravilla, Farsa.
4: No.
3: Ah. La Maravilla.
7: Oli, oli.
3: Uy, yo pensé que iba a decir.
7: Oli.
8: Hola, ¿qué tal todos?
7: ¿Me escuchan?
8: Llegó tu papá, Arcángel Pra.
4: Arcángel Pra.
7: Pero ya la tengo puesta.
8: ¿Cómo? No sale la cámara. No se ve esa maravilla.
3: Parza, ¿qué hacemos?
7: Ay,
4: no, ¿cómo así?
3: No deja activar la cámara.
7: Pero es que no me deja, me dice que no se puede acceder.
4: ¿Qué?
3: Dice que no se puede acceder a la cámara.
4: Bueno.
3: Tienes que darle permisos a la cámara.
4: Sí, claro.
3: Si usted de pronto le dijo no acceder a la cámara, pague.
7: Ya.
4: Es que la idea
3: es mandar la invitación, listo.
7: No,
4: la idea
7: ya,
4: es conocerlos.
3: Manda la invitación de nuevo, mi amor. A ver por acá.
4: La idea es conocer los oyentes.
8: La maravilla.
4: Un besito para Lina, Lina. Besitos, mi amor hermoso.
3: ¿Qué dice Lina? Hola, Lina.
4: Besitos para
9: Hola.
4: Lina.
3: ¿Cómo está Lina?
4: Ahí está, ahí la estaba stalkeando.
9: Bien, gracias. Hermosa,
4: divina.
3: Lina, Lina, ¿por qué estabas preguntando que si leíamos tus mensajes?
9: Porque a veces no me salen.
3: ¿Cómo que no te salen los mensajes? No, aquí, no, claro, aquí sí, lo vemos todo.
9: Lo
4: prende
9: lo
4: la cámara.
3: Lo sabemos todo.
4: ¿Por qué no ha prendido la cámara?
3: Lo sé todo. ¡Ay, ay, ay, ay! La desactivé, farsa. Yo soy una jacuera.
4: No, es muy estúpido.
3: Ah, préndela de nuevo, Lina, qué pena contigo.
4: Ahí la prendió, ahí la prendió.
3: Saludo para Gustavo que mandó rositas, para Yoshi Marín.
4: Eso, Yoshi.
3: Mira, Lina, mira, Lina.
4: Hola,
3: mira,
4: hola, Lina, mujer hermosa, divina, pelirroja,
3: no,
4: divina.
3: Pelinaranja, perdón.
4: Eso es rojita, pelirroja, hermosa, divina. ¿A qué te dedicas, amor?
9: Soy enfermera.
4: ¿Con quién estás?
9: Con mi mejor amiga.
4: ¡Oli! Muestre la mejor amiga. Amiga, la amiga que tanto sabe la radio.
9: Pues lo hemos estado escuchando muy poco, por lo que no teníamos por dónde, porque hace poquito nos independizamos.
4: Claro, regálame el nombre de tres locutores y te vas de una pa'l champetiza.
9: Mauro.
4: Sí.
9: Ensalada.
4: Sí.
9: ¿Y Andrés? Andrés al aire,
3: sin
4: tema.
3: Andrés al aire.
4: Andrés al aire. No. Es el dueño del party.
9: La araña.
4: Ah, la araña. ¡Ese es el deber! ¡Ganó!
2: ¡Ya tenemos un ganador, me!
3: Oh, parce, usted se lo está regalando, pues.
4: Mami, yo es más fácil que te habla del uno.
3: Mejor dicho. Bueno, Lina y compañía, lléguense ya mismo a través del DM. Listo, mensaje directo de TikTok.
9: Vale, gracias.
3: Dale, pues, chao.
2: Ya tenemos un ganador, me. ¡Ganaste!
3: A ver, ¿qué hacemos? ¿La Maravilla ya puede contestar o no?
4: Eso, un besito para Diego Hurtado. mi policía Diego de confianza.
3: Robado, Hurtado.
4: Eso. Imagínese.
3: No, la Maravilla no puede prender cámara. Maravilla,
4: policía y disque Hurtado.
7: Pero no.
3: No sale para activar cámara, Maravilla. Y Farsándola es muy estricta aquí, con esa regla, Maravilla. Aquí. ¿Qué hacemos contigo?
4: No, si no sale la cámara. No se puede. ¿Cómo?
3: Bueno, manda otra vez.
7: Ahí les voy a mandar pantallas.
3: Bueno, a ver.
4: No, la idea es conocerlo. Pues esa es la gracia de TikTok, conocerlo.
3: Bueno, Barça, ¿otro qué?
4: Otro. Estoy que entrego. Que le entrego.
3: ¿Cómo es el tren? Eva, saludala.
4: Eva.
3: En los tacones de Eva.
4: Si Eva no se hubiera comido la manzana, la vida sería manzana. Manzana. ¿Usted sabe qué le dijo un gusano a otro gusano? Le dijo, ah, qué pereza, vamos a darle una vuelta a la manzana. Pues porque, sí, vamos a darle una vuelta a la guayaba. A mí me gustó.
3: Oigan. Hola, Eva.
4: Eva, préndela.
10: Hola.
4: ¿Cómo estás, mamacita?
11: Si Eva no se hubiera comido la manzana, la vida fuera sin malicia y mucho más sana. Pero como esa cabrona se comió la fruta, por eso es que hoy en día hay mujeres tan putas. Se visten enseñando los morlos y las putas.
3: Eva.
10: Hola, ¿cómo están?
3: Muy bien, Eva. Prende la cámara, por favor.
11: Donde la mujer lo deje, pero algunas se guían cuando visten como fleje. Si tú les pides.
3: Eva a la una. Eva a las dos. Marcia, ¿qué hacemos?
4: No, Eva.
3: Eva a la cámara.
10: Sí, ya la prendí.
3: No se ve.
4: No se ve. Te a la perche. No se ve.
11: Y hasta la melodía
3: central. Barça, nada.
4: No, entonces otra persona.
11: 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Como Juan por su casa y tú le das la bienvenida. De eso tú ganas.

0: Saluda a Luis, por favor, Farsándula.
1: Hola, Luis.
2: Hola, Farsa.
0: Farsa.
1: Hola. Amor. Gordo. ¿Usted la prendió?
0: Sí, ahí está.
1: Ahí está. Hola, agropecuario. ¿De dónde vas? ¿Para dónde vas? Sales.
2: Voy para mi casa.
1: Bueno, mi amor hermoso, ¿a qué te dedicas?
2: Voy para la casa.
1: ¿A qué te dedicas?
2: Yo para en la modo casa. Mix, siempre.
1: Ah, bueno. Regálame el nombre de tres locutores, amor.
2: Soy ejecutivo de venta.
1: Listo. Tres locutores. Se la va a perder. Tres locutores, amor. Amor.
2: Cuéntamelo.
1: Amor. Dame el nombre de tres locutores.
3: Muchas gracias, afición. Este para vosotros.
0: Listo, se
2: no
0: fue.
2: Se escucha.
0: Que no se escucha.
1: Amor, el nombre de tres locutores.
0: Ya se fue, ya se fue. Vamos con dos canciones para Farsándula. Y como dijo Cristiano. Como dijo Cristiano, muchas gracias.
1: Muchísima afición.
3: Muchas gracias, afición. Este para vosotros.

0: aquí seguimos nosotros dándola toda, preparándonos porque ya estamos de conteo regresivo, parseándole al Champetiza Fest Volumen 3. Cada vez nos va respirando más en la nuca,
1: Marce. La pobreza me está respirando aquí en la nuca, Marce.
2: Ya prácticamente 4 días, Pari, porque es miércoles, jueves, viernes y sábado, domingo.
0: ¿Sí?
2: Sábado, ¿no?
0: ¿Desde qué horas más o menos, farsándula?
2: Yo creo que esto es de las 9 de la mañana, está abierto.
0: ¿En serio?
2: Como esto es un festival de gastronomía, de muchas cosas, yo creo que desde temprano. No tengo la hora, ¿usted la tiene?
0: Estoy mirando a ver por acá, farsa.
2: Yo creería que 12 del día.
0: 12 del mediodía se abren las puertas.
2: Viste, 12 del mediodía se abren las puertas. Yo creería que es la hora perfecta. Hay muchas zonas verdes para que usted tire ahí en la gramita un rato.
0: ¿Sí?
2: A descansar, a escuchar. Ayer, el año pasado, vi mucho parche de como universitarios aprendiendo a bailar, compartiendo experiencias con otras personas desconocidas, los que se iban en los buses, salió más de una march, ¿sí? Entonces yo creo que sería genial, la verdad, parchar desde temprano.
0: Listo, 12 del mediodía, se abren las puertas y a esa hora empieza el pick-up Papa Sabor.
2: Sí, señor.
0: Listo, a esa hora entonces, para que estén ahí muy atentos, el pick-up Papa Sabor, 12 del mediodía, a esa hora empieza la fiesta. El stage de perreo enciende a las 2 de la tarde.
2: Ok.
0: El stage principal a las 4 y 30 de la tarde.
2: Ok.
0: Y también hay un stage de afro que enciende a las 9 de la noche.
2: Ok.
0: Listo.
2: Ahí de afro entonces. Es de afrobeat, no es que la solamente para gente afro.
0: Ajá.
2: No.
0: Listo, ahí está entonces. Son 5 escenarios en total. 2 pickups y 3 stage. Stage principal allá en el centro de eventos Autopista Norte. Donde ustedes siempre lo han visto ahí en la carpa, sí, ahí en el escenario grande.
2: Sí.
0: También está el lado de Aguapanelas, que es una discoteca muy tradicional de aquí de Bogotá. Aguapanelas Internacional, ahí va a quedar el stage de perreo y el stage de afro. Les quedo debiendo la ubicación.
2: Ok.
0: Vamos a mirar a ver dónde será. Esperemos a ver, vamos a ver si me encuentro por acá con un mapita.
2: Sí, a ver.
0: Bien lindo. Ah, ya subieron el mapa, vea, ya ahí está el mapa, ¿sí o no?
2: A ver.
0: Excelente, vea. Ahí lo tienen ustedes también a esta hora a través de @mixradiobogotá, @mixradiobogotá, ¿cierto?
2: ¿Ya lo tiene ahí?
0: Sí, aquí ya lo estamos viendo. Ya estoy viendo por acá el stage principal. Sí. Ahí está el stage de perreo y el stage de afro. Queda como por prácticamente llegando al stage de perreo, ¿cierto?
2: Listo.
0: Ahí ustedes de igual forma lo pueden ver. Ya se acaba de compartir el mapa para que ustedes vayan y revisen y se den cuenta de todo lo que está pasando a esta hora.
2: Perfecto, para que la gente pueda disfrutar de todo lo que es el Champetiza desde las 12 del día. Recuerden que también van a tener para ir en bus, si usted no quiere llevar el carro, la moto, para que se despreocupe, pueda tomarse unos shortcitos. Entonces vete y disfruta de lo mejor de la champeta en Bogotá.
0: Bueno, preparados entonces, vamos a responder un par de llamaditas, ¿o qué?
2: Por favor.
0: Listo, entonces, ojo, a través de TikTok. ¿Cómo es la dinámica, farsando?
2: Vamos a escribirle por TikTok. Vamos todos por TikTok. Todos. Corazón verde. Y vamos a llamar a las personas. ¿Qué tiene que pasar? Tiene que prender la cámara. Si no prende la cámara, se baja. Si está mal de señal, se baja.
0: ¿Sí?
2: Porque vamos a la gente activa, la gente despierta, la gente con toda la actitud. Porque la idea es conocernos y parchar allá en el Champetiza.
0: Bueno, farsa, ¿tú eres fresa?
2: Yo soy muy fresa.
0: Ahí están diciendo, ¡oli, fresa!
2: Hola, eso, farsa.
0: Bueno, ahí estamos entonces, oyentes de Mix Radio.
3: ¡Vamos!
0: Con Mix, la emisora que está comandando en Bogotá 24-7. Aquí seguimos parchándola, entonces parchándola. Vamos a ver a quién subimos a esta hora a los invitados acá.
2: A ver,
0: vamos a ver a los invitados. Vamos a llamar a alguien por acá que quiera estar con nosotros en el Champetiza Fest. Hay mucha gente ahorita tenía la invitación. ¿Qué pasó con esa gente?
2: Manden la invitación.
0: Bueno, vamos a ver por acá quién se quiere ir con nosotros. Preparados ahí. Dice por acá la maravilla que cambió de... que ya por acá cambió de celular, entonces vamos a llamar a la maravilla, ¿cierto? Vamos a ver. Pero no la veo por acá. Mande la invitación ahí, maravilla.
2: La Mourach.
0: Bueno, vamos a ver quién se quiere ir, quién quiere estar con nosotros parchándola en el Champetiza Fest Volumen 3. Listo, zumba ahí entonces. Uy, ¿qué pasó ahí?
2: Aló.
0: Un montón de gente apareció por ahí. A ver, por acá, a ver. Ahora sí, bueno, ahora sí.
2: Jenny, prende la cámara. Jenny.
0: Ahí está, ahí prendo ya la camarita.
2: Hola, mi amor hermoso, ¿cómo estás, mi vida hermosa?
4: Bien, ¿y usted?
2: ¿A qué te dedicas, mamacita?
3: Yo trabajo en el aeropuerto, soy azafata, no tengo ahorita cara de azafata, pero bueno.
2: Es en el aeropuerto, divino, mi amor. Ahora sí, necesito pues que hueles con la respuesta. Dame el nombre del programa de la mañana.
3: ¿El de los clásicos o cuál?
2: No, el de la mañana. Tú.
3: Ay, me acuerdo.
2: Tres letras. Ah.
0: Son tres letras.
3: El ABC.
0: La vecindad.
3: El ABC.
0: El ABC. El ABC de Biz.
2: Regálame el nombre de cuatro locutores.
3: Bueno, Laura Buendía, Ensalada, Pari y Residente.
2: El Residente y Laura hacen parte de un programa en la mañana con Cris Pasquel, Mauro López, el Pastor Rubiño. ¿Cómo se llama ese programa?
0: Ya le están dando la respuesta y no la quieres decir, vea.
2: Ahí la están dando, en el TikTok la están dando.
0: Víctor,
3: yo lo vi.
0: Gabriela te lo dice. ¿Quién más? ¿Quién más te lo confirma?
3: Aquí nadie responde.
2: ¡Eso es correcto!
0: Por fin, se lleva media boleta.
4: Ya tenemos un ganador. ¡Ganaste!
3: Gracias.
0: ¿Listo? ¿Qué hacemos, parce?
2: No sé. Regálale las boletas de una. Y bueno, siguiente, Jenny, llamada.
0: Entonces, por favor, escríbenos a DM. Ya mismo escríbenos al mensaje directo para que de una vez podamos responderte en instantes. ¿Listo?
3: Listo, amor, gracias.
0: Dale, pues, chao.
4: Buenas noches. Ya tenemos un ganador mes. Ganaste.
0: Último oyente que vamos a aceptar por acá. A ver, farsándula, ¿qué nos vamos a llevar?
2: ¿Qué nos vamos a llevar? A ver, dale.
0: ¿Quieres, hombre o mujer?
2: No, las dos. Dale, dale.
0: No, solo uno, hombre o mujer.
2: Hombre.
0: Hombre. Bueno, a ver, hombre. Para que deleites ahí la vista, farsándula.
2: Hágale, pues.
0: Ahí está.
5: Amor.
0: Saludos.
5: Hola, hola, Mix.
2: Alejo.
5: Hola, hola.
2: Muéstrate.
0: Deje ver alguito.
5: Ya ven.
0: Ya.
5: Ahí me sale que ya estoy activo.
0: No, no estás activo. Estás pasivo.
2: Ah, como yo. Pues acá pasivo. Pasivo.
0: Ahí no sale nada.
2: No, pero es que
0: mira, si mira. Ahora sí, farsa, mire ese.
2: Ah, listo.
0: Esa criatura, por favor,
2: farsa. Esa criatura de Dios. Yo veo. Oh, ¡ay!
5: Hola, hola.
2: Hola, ¿qué se dice? Solo millo loca.
5: Solo millos.
2: ¿Qué dice, bebé? ¿Quieres ir al champetiza? ¿Sí o no?
5: Dime, bebé.
2: ¿Quieres ir al champetiza?
5: Sí, yo quiero ir al champetiza, quiero boletas.
2: Listo, mi amor. ¿Dónde vives?
5: En Boitá, en Kennedy.
2: Kennedy, listo, mi amor. Regálame el nombre de este programa, más dos locutores y te vas.
5: Programa sin nombre. Sí. Salada.
2: Sí.
5: Farsa.
2: Eso es correcto.
4: Ya tenemos un ganador mes. Ganaste.
2: Eso. Te amo, Alejo. Dios te bendiga.
5: Dios te bendiga.
0: Listo, chao. Lléganos a DM, ¿ok? Ya mismo, mensaje directo.
2: Allá nos vemos, Pali. Un beso en la trompa.
5: Ay, ay, ay.
2: Hágalo real.
0: Bueno, ya se fue.
2: Hágalo real.
0: Farsa, muchas gracias, Farsa, por estar aquí con nosotros en esta tarde, Farsa. Una tarde divertida en el programa Sin Nombre, Farsa. Muchas gracias.
2: Igual te quedas acá en el programa regalando un par de boletas más. Así que esta belleza, este ángel caído del cielo, esculpido por los dioses, se va.
0: Sí.
2: Pero queda Andrés Pari, una de las eminencias más grandes de la radio.
0: Bueno, aquí vamos a estar farsándola, vamos a estar parchándola hasta bien tardecito. Así que preparados con Mix Radio 92.9 Bogotá. Aquí vamos a estar entregando más invitaciones, más boletas de todo lo que tenemos aquí para todos ustedes. Así que señores, muchas gracias. Y también a esta hora, vamos a despedirnos del señor Ensalada Humor, parte fundamental de este programa. ¡Ensalada! Vamos a ver, Ensalada.
2: ¡Yo!
0: acá llegó ensalada a esta hora.
2: Soy mano hace rato.
0: Llegó ensalada. Con su alegría, vete parranda y animación.
2: Emoción, que parece que quería dar unas boletas. Y yo, bueno, yo le dejo que las boletas, pero que nada, que en fin, acá.
0: Bueno, ensalada, muchas gracias. Nos escuchamos mañana.
2: No, a todos también un besito, un abrazo. Saludo a Clover Details, a Juliana Sánchez, a todos los que están ahí conectados. Besos, abrazos, chupones. Farsa, le quedó estas gafitas, mamita. Cójalas, pues mi reina, que son suyas, ve. No, nada, los quiero mucho. La buena, se les quiere. Mañana estaré por el centro. Si están por el cerquita, besito y abrazos.
0: ¿Por qué lado?
2: Por toda la 11 y por la 13.
0: Eso.
2: Aquí las tengo por Silas. Un abrazo y la buena.
0: Excelente, señores. Aquí estamos con Mix Radio 92.9 para cerrar la trova de ensalada humor. Trove, trove, compañero.

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